0: quiera respaldar, que quiera acompañar a Dejando Huellas, ¿pueden?
1: Sí, claro, sin duda.
0: ¿Se comunican al mismo teléfono?
1: Se comunican al mismo teléfono, pueden ser parte del ómnibus ese que va a ser una iniciativa que por primera vez va a estar en el departamento. Y el ómnibus no va a ser uso exclusivamente Dejando Huellas, el uso va a ser uso comunitario. La idea es que todas las organizaciones lo puedan usar, que puedan utilizarlo, sea en traslado de chiquilines o sea de hacer intervenciones que pisen el lugar.
2: Sí, estaba pensando, 8 años, evidentemente que el grupo que arrancó con esta idea tiene el objetivo de seguir, pero digamos, ¿cómo se logra la reposición? Porque es importante el discipulado, ¿no?
0: Viste que dijo que ya hay adolescentes. Por eso digo,
2: ¿cómo se genera ese discipulado, por utilizar un término cristiano?
1: Nosotros hicimos dos partes. La que dijo recién ella, que es crear que los mismos jóvenes que estamos interviniendo sean parte de la asociación civil. Eso por un lado. Y después, por otro lado, la gente que viene de afuera, el grueso, vamos haciendo talleres, vamos haciendo capacitaciones y pueden tener un rol de responsabilidad en la asociación o pueden tener un rol de voluntario activo, que dentro de las actividades y cronograma que tenemos,
2: está la orden.
1: En el medio, está la orden de participar. Entonces, sí, obviamente que nosotros han pasado fácilmente 700, sin exagerar, voluntarios o más, por Dejando Huellas. De todas las partes del departamento y fuera del departamento. Hoy por hoy, obviamente que mucha gente que estuvo en su momento no está, y mucha gente que está hoy no estuvo en aquel momento. Entonces, es el recambio que hay, que lo hace el voluntariado.
2: Sí, es importante que esté la puerta de entrada y la puerta de salida.
1: Exacto, totalmente.
2: Porque es lo que permite la rotación, ¿no?
1: Lo bueno que esto es que, por ejemplo, nosotros el voluntariado en un momento le ofrecimos un taller de recreación, psicología, todo que le brindó la asociación, que duró como unos 10 meses, y participaron como 30 voluntarios en esa capacitación, porque mismos iban haciendo las intervenciones, y muchos de esos voluntarios están trabajando a través de esa capacitación, yendo a cumpleaños, trabajando en la empresa, y eso es lo que también destacamos, de que el voluntario crece.
2: Lo último, por lo menos de mi parte, no sé, Majo, yo recuerdo que a final de la década del 90... y tuvimos la oportunidad de hacer una entrevista al referente, creo que el apellido era Freire, de Gurises Unidos. En aquel momento, final de la década del 90, digamos, la comunidad de la capital departamental estaba preocupada porque ya se veían en el centro de la ciudad de Maldonado niños pidiendo.
1: Totalmente.
2: A finales de la década del 90, el poblador promedio, o sea, afincado, residente en la capital departamental, estaba preocupado por eso. Ustedes que están trabajando con ellos, que los llevan, que los traen, que entran en los lugares, que ven las caras, que ven el lugar donde viven, que ven la forma en la que se manejan. ¿Qué ven hoy cuando se acercan a esos niños? O sea, ¿qué ven? Me refiero no a las cosas negativas, digo, pero ¿cuál es la necesidad que ellos plantean en los diálogos que ustedes sacan en limpio cuando se suben al ómnibus, cuando se bajan en la piscina? De ese diálogo, ¿qué es lo que surge?
1: Y presencia de todo ámbito, del voluntario.
2: Necesitan referentes.
1: De referentes.
2: Aparte de su familia, que alguien, entre comillas,
1: presencia.
2: Les dé pelota.
1: Porque cuando vamos, lo primero que hacen es llegar y darte un abrazo, que te quieren contar todo lo que hicieron en la semana. Entonces necesitan presencia. Y eso es el lado positivo, ¿no? Del voluntario estar presente ahí. Y después lo negativo que nosotros vemos es el consumo que hay en todos lados. Hoy se puede acceder al consumo, no hay edades para acceder al consumo. Cuando yo me crié en Maldonado Nuevo, cuando yo era chico, que había asentamiento, recuerdo que sí, el consumo lo veía, pero como que había un código donde, bueno, el gurí no, porque este terreno es rocoso y el gurí capaz que no lo puede sostener, mejor que ni entre. No es cliente de acá. Vamos a hacer la cuestión, vamos a hacer un punto de acuerdo.
0: Inclusive a veces con el código de los gurises
1: Exacto,
0: del barrio.
1: Del mismo barrio,
0: sí,
1: claro.
0: Sí, sí, sí.
1: Eso estaba, yo me acuerdo, clarito. Y hoy por hoy, los chicos manejan otro diálogo, y los grandes manejan otro diálogo. Como que el niño, si accede a la zona esta de peligro rocosa, es como que favorable también para el negocio, o favorable también para el cliente, tener más clientes desde muy temprana edad. Y nos hemos encontrado con amenazas de chicos que han tenido profesores, de hace poco pasó lo del mundial y la figurita, de amenazas de arma, con chiquilines muy chicos.
0: Lamentablemente, en un mundo donde hay tanta comunicación, se ha perdido como la comunicación. Pero también él decía esto, ¿no? De perder los códigos.
1: Exacto.
0: Eso ha sido algo como que muy malo para la sociedad de hoy en día. Sí, como los códigos también del delincuente, o sea, el que no robaba en el barrio, porque de última vivía Doña María, que cuando yo preciso un pedazo de pan me da. Entonces hasta el delincuente, el ladrón, perdió el código ese del respeto. Pero como que no vamos a solucionarlo todo, pero sí, bueno, ¿Qué se puede hacer a la rápida con eso?
1: Claro, eso
0: solo es contener, solo acompañar.
1: Sí, ahí hay dos tipos de referencia. Está el referente este negativo, que ellos ven y lo ponen en un pedestal, ¿no? Ese referente que logra su motito, que logra su autito, todo rápido le llega. Claro, obviamente, los ojos van para ese lugar. ¿Quién no quiere tener un autito? ¿Quién no quiere tener una motito? ¿Quién no quiere tener la mejor espincha? ¿Quién no quiere tener el teléfono? Van todos para ese lado. Después está el otro referente, que obviamente el otro referente positivo es el que va al liceo, el que viene a altas horas de la noche, que después va a hacer fútbol. Obviamente que ese referente es muy difícil seguirlo a esa rutina.
0: Claro.
1: Entonces, lo que estamos trabajando nosotros con Dejando Huella es potenciar a ese referente positivo y llevar a estos chiquilines a estas actividades que tenemos, tanto de trabajar las habilidades para la vida, trabajar lo que es llevarlo a piscina y el deporte, poder vincularlo como vinculamos a alguno al plantel de natación. Entonces, llevarlo a círculos que sean para ellos favorables, y el fútbol, tanto el fútbol infantil como el fútbol formativo, es fundamental el trabajo que hacen hoy por hoy honorario en el departamento de Maldonado. Obviamente que si vos llevas a ese chico para ese lugar, lo estás sacando del barrio y lo estás sacando de lo que es la parte negativa. Sí, hay que trabajar en la referencia a ellos, que vean que el camino de positivo, obviamente, que tiene sus cosas ásperas, pero en definitiva es el que te ubica el mejor lugar. Este lugar, hay tres terminales que le hablamos siempre, ¿no? Hospital, cárcel o muerte, no hay vuelta.
2: Sí, dije que íbamos a terminar, ¿no?
0: Sí, creo que sí, pero
2: si
0: era tu última pregunta, pero yo le quiero hacer otra pregunta.
2: Bien.
0: Dos, ¿qué edad tenés y si tenés familia, o sea, si estás casado? La pregunta es, no por favor, no sea tan mal pensado usted, no estoy preguntando, estoy preguntando porque el sostén es un camino bastante complicado. Parece re jovencito, parece de mi hijo, por eso estoy preguntando esto, porque me parece muy admirable lo que están haciendo por joven, ¿no? Porque no es muy fácil ver jóvenes. O sea, nosotros porque estamos acostumbrados a ver los cristianos, yo porque hay jóvenes así, pero son cristianos. Entonces es como raro. Y si no, alguno ahí, pero como que no es muy, muy común. Entonces te pregunto eso, ¿qué edad tenés? ¿Tenés una familia detrás que te respalda, que te acompaña en la locura? Porque esto es una locura.
1: Totalmente.
0: Pero una linda locura, la verdad.
1: Sí, bueno, primero que nada, voy a cumplir 33 años ahora en octubre.
0: Ah, parece más chico. Parece más chico.
1: Y bueno, me motiva y estoy loco por el trabajo social, porque fui un niño que se crió en un lugar de contexto. Mis amigos eran todos asentamientos, cruzando la calle, piso de barro, un baño con un balde. Todo eso eran mis amigos de todos los días, un merendero. Y veía estas cosas negativas que no nos dejaban de entrar, pero veía toda la parte positiva, el campito, la escondida, todo lo saludable. En ese momento estaba alta hora de la noche. Y vi que proyectos sociales, como la iglesia, como proyectos sociales de profesores que iban al barrio a salvar a estas crianzas, obviamente que bueno, nos pudieron salvar la vida yendo, escuchándonos, llevándonos a lugares a compartir, al cine por primera vez fui con ellos, cosas que estamos haciendo hoy por hoy con los chiquilines, una salida también de intercambio fui con ellos, con proyectos sociales. Entonces, cuando veo que el cambio es posible y lo veo en carne propia,
0: claro, que se puede.
1: Obviamente que nadie me va a entender del otro lugar que dice, bueno, pero capaz que no es posible eso. Si yo lo vi en mí y en muchos chicos que fue posible, voy a seguir en lo posible, porque capaz que de esos 10 hay uno posible y voy a ir por ese posible porque es un resultado muy positivo.
2: Claro, es mucho más amplificador. Hay un principio que habla de lo que hemos visto y oído, eso testificamos, ¿no? O sea, de eso damos testimonio. Entonces, el impacto de lo que hemos visto y oído es lo que genera el ir. Porque si pasó conmigo, ¿no? Como pasa, por ejemplo, con los hogares Veraca también. O sea, si yo salí de donde estaba, no hay persona que no pueda salir.
0: Que no pueda salir.
2: No, pero claro,
0: lo bueno que lo tiene como referente en la mente. Si claro, yo salí, no puede. Claro,
2: si a mí me vinieron a buscar, y bueno, por eso yo voy a buscar a otros, ¿no?
0: Claro, es hacer lo que un día hicieron por ti.
1: Totalmente.
0: Como que resumido ahí, hago lo que un día hicieron por mí.
1: Y que lo vamos viendo. Hace poco una compañera me compartió de que una chica que va a cumplir 15 años, dentro de las velas nos puso parte del equipo en esa entrega. Y le preguntó a la compañera, pero mira que la entrega de velas es algo muy importante para entregar.
0: No, pero es importante.
1: Pero ustedes son importantes en mi vida. Me vienen acompañando hace muchísimo tiempo, es un día especial y quiero que ustedes tengan esa presencia de este gesto. Y ahí como que...
0: Cuando te vas a dormir a la noche, tenés así como eso, ¿no? No sé, como nosotros los cristianos, cuando hoy hice la obra de bien, pero no sé, en el fervor de la batalla uno ve eso de, estoy recansado, pero... que hoy la sonrisa del niño, esa contención, ¿no?, de esos niños que, bueno, que hoy tuvieron un oído, que lo escucharon, qué importante es esto, ¿no?, de a veces el tirón de oreja para los adultos cuando no escuchamos a los niños, que a veces, a veces hay un papá, a veces no, a veces la mamá, pero como no escuchamos, y eso es muy importante, y que van a escuchar y a ver a otros referentes, y bueno, y que puedan encontrar buenos referentes.
1: Sí, totalmente. Es eso, obviamente que es muy cansador, y sabemos que estos puestos honorarios como los nuestros de voluntario, que es estar en una directiva, que estar en un voluntariado, son muy difíciles, porque todo depende de tu tiempo, a lo que tú le dediques, y nosotros estamos muy contentos con eso.
2: Sí, y lo último, ¿no? Y estadio, no es para restarle a todo lo positivo el testimonio, pero también como personas voluntarias, a veces hay que estar preparados para aceptar también la frustración.
1: Cuando te encontrás con
2: una situación que no quisieras habértela encontrado y que te planteas decir, ¿qué puedo hacer? Y a veces inclusive aceptar que no estás pudiendo hacer, no sé si digo nada, pero por lo menos algo determinante para que se produzca un giro, porque, no estamos en el mundo ideal. Cuando vas, más o menos tenés un panorama de lo que te puedes encontrar, pero podrías encontrarte con algo que no se puede levantar.
1: En estos 8 años nos hemos encontrado de todo. Hemos intervenido en lugares que han sido muy críticos, con la derivación adecuada y en tiempo, en forma, y hemos actuado. Como también tenemos situaciones ahora que no hemos podido entrarle, situaciones muy límite, que obviamente no las voy a nombrar, que estamos trabajando en eso y no le encontramos la vuelta a nivel Estado, a nivel intervención judicial, en situaciones que son límite, y eso te frustra, claro que sí. Te frustra porque aparte somos mucha gente que estamos interviniendo en situaciones que involucran niños y niños con discapacidad y adicciones y muchas cuestiones de abuso. Entonces, cuando te está todo ese panorama y tenemos donde poder agarrarnos, y eso donde vos te podés agarrar no está dando la respuesta que vos esperás en tiempo y forma o más rápida, eso te frustra un poco. Como si la hemos tenido rápido en otras situaciones, obviamente que nos encontramos con esas cosas que a veces, bueno, hace poquito pasó un temporal que vos decís irme a dormir. Cuando me despertó el temporal, me acordé
0: de
1: esa situación, donde vivía, cómo vivía, cómo había pasado el temporal. Eso es algo, pero después la comida, cómo se está alimentando, que esto que también no son cosas que te pegan, pero no puedes bajar los brazos, hay que seguir, y obviamente que hay que trabajar la tolerancia de frustración, que trabajamos las habilidades sociales.
0: Exacto.
1: Si la trabajamos con los chicos, lo trabajamos con los voluntarios.
2: Con los grandes ni que tal vez.
1: Hay que tener tolerancia de frustración, hay que tener tomas de decisiones, que eso lo trae las habilidades para la vida.
2: Nos tenemos que ir,
0: Majo. Nos tenemos que ir a la tanda. Bueno, Martín, un placer conocerte. Bueno, estamos a las órdenes, también así como institución y bueno, como parte de Tiempo Presente, estamos presentes para lo que sea que necesites, estamos a las órdenes. Yo vengo de la zona oeste, lo único, pero está. Pues, si necesitas un brazo para aquel lado, conta conmigo.
1: Y bueno, por ahí.
0: Para algún momento.
1: Por ahí, en la zona oeste hemos estado. Hemos estado en Pan de Azúcar, hemos estado en algunos lugares ahí, en algunos sectores que.
0: Bueno,
1: hemos
0: cuando, hecho cuando anden con algún voluntariado específico, algo específico que pueda, conta conmigo.
1: Bueno.
0: El decirme, y a veces cuando se hacen, estoy en otro espacio también que podemos darle difusión en el Canal 11, así que dale.
1: Bueno, muchísimas gracias.
2: Gracias por haber venido.
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0: Bien, estamos exactamente en la hora 21 minutos. Esto es Tiempo Presente. 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La presencialidad es todo, este es el tiempo presente, y una cosa es cuando Majo no está y otra cosa es cuando Majo está. ¿Por qué? Porque está presente.
1: Y bueno, y Majo
0: ¿Vuelve a reírse, Majo?
1: Vino, que no, porque te vas a burlar de mí. Majo vino casi todo el mes de julio, ¿eh?
0: Sí, está cambiada. Y
1: ya estamos, Majo, en agosto, pero...
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1: Bueno, y bueno, sabemos que tenemos los hogares Veraca. Si usted necesita ayuda o conoce a alguien que está necesitando ayuda, tiene que saber que no está solo. Tenemos un teléfono en donde pueden mandar mensaje para coordinar una entrevista, 097-730-195, en donde será entrevistado, y bueno, si necesita una internación voluntaria, esto se llevará adelante. Y si no quiere mandar un mensaje, pero quiere conocer quiénes son los de Misión Vida, quiénes son los de Veraca, ¿no? Porque hablamos como que no sabemos quiénes son. Puede ir los domingos a las 18:30 a los servicios para la familia, la reunión de las familias, en... ¿Me ayuda con la dirección, por favor?
0: Impresionante.
1: No la sé.
0: Se lo vamos a hacer ¿cómo cantado. Es?
1: ¿Solís?
0: 25 de mayo, Solís.
1: 25 de mayo, esquina Solís. Bueno, ¿está? Listo, era eso, no es tan difícil. Así que nada, le decimos a la audiencia que estamos cumpliendo un año, estamos en el mes de nuestro cumpleaños, estamos de celebración, así que feliz cumpleaños para nosotros. Y queremos que nos manden audios saludándonos. Así que bueno, yo le voy a pasar mi número. Correcto. Para que me manden mensaje, audio de un minuto diciéndome, bueno, feliz cumpleaños a Tiempo Presente. 097-540-434. Así que bueno, si no notó.
0: 097-540-434. Ese es el celular por el cual ustedes pueden mandar el
1: audio. Por acá
0: el
1: audio. Nos estamos viendo el lunes.
0: Y Tiempo Presente continúa en la próxima jornada a partir de las 20:25. John, como siempre, ha sido amable. Nos vemos.
1: Chau, chau.
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6: Y este tema va dedicado para todos los que alguna vez sufrimos de corazón roto.

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0: Claro, acceder a una ayuda.
1: Era mucha la distancia, incómodo para nosotros.
2: Para mí era muy incómodo.
0: Sí, hay veces las condiciones no lo permiten y se trancan las cosas. Hay veces nos pasa, por ejemplo, hay gente que me dice, mire, yo llevo un año escuchándolo o llevo mucho tiempo escuchándolo. Y no puedo ir, no puedo llegar, como que me tranca algo.
2: Y eso, era eso, profesor. Mira. Sabe que nosotros íbamos, si das de fecha, vamos a ir. Y llegaba ese día y no era así.
0: Lógico, sí, son esos impedimentos en realidad se reflejan de que la misma negatividad y el mismo mal no quiere que ustedes se cure, entonces los aleja de alguna manera de las oportunidades a tratar y a sanar. Pero si uno persevera, lo encuentra. Mire lo que pasó acá. Ustedes han tenido mucha fe. Y lo que han largado.
2: Y no sabe el agradecimiento que tenemos en usted, lo que hemos encontrado. Para mí, le doy gracias a Dios por haberlo puesto en nuestro camino.
0: Gracias, madre. Mire, el cuerpo, nada más el estómago, cuando le pusimos los líquidos que liberan esas cosas. Ustedes vieron cómo los poros se abrían y cómo supuraban esa materia negra. Eso es horrible. Y ni siquiera dándoles de tomar ni de comer. Entonces, lo importante es que ustedes evidencian verdaderamente con fe y han comprobado que esas cosas se largan. Pero gracias a Dios, hoy están mejor.
2: Sí, y a usted. Gracias a Dios. Vamos a ir.
0: Bueno, muchas gracias. Les agradezco estas palabras. Solamente una cosa les pregunto. ¿Qué han notado en mejoría, aparte del cuerpo, aparte de la salud, aparte de las energías?
2: Sí, vio la convivencia, que a veces discutíamos por cosas. Yo que sé, era un caos, era, yo que sé, la familia toda mal. Y de a poquito es como, no le digo que sea todo una, pero sí.
1: Tiempo al tiempo, pero como yo le digo, tenemos que ir siendo pacientes y esperando.
0: Es recuperar y reconstruir una vida prácticamente.
2: Como de nuevo.
0: Exacto. Pero gracias a Dios. Bueno, quedamos en oraciones como siempre y seguimos reforzando.
2: Muchas gracias.
0: A ustedes.
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0: Dígame, ¿se dio cuenta, largó, expulsó, sabe y es consciente de lo que liberó de su cuerpo?
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6: Gracias a todas las personas por sus comunicaciones, llamadas, mensajes. Recuerden que no tenemos el tiempo para ingresar a toda la gente, pero conforme siempre los espacios estén saliendo, estaremos dándole la oportunidad a las personas que vayan ingresando a través de una comunicación. Tenemos llamadas.
0: Hola, sí, deme la fecha de nacimiento.
7: 23 de enero del 51.
0: 23 de enero del 51. ¿Cuánto hace que se siente enferma, decaída, dolorida, llena de malestares?
7: Yo no sé, hace 4 años.
0: Pero honestamente aquí me sale que un poquito más. ¿Por qué? Porque usted ha tomado de todo, se ha tratado de todo y lo peor es que no le encuentran lo que tiene, ¿me entiende?
7: Sí.
0: ¿Los médicos qué le han dicho al final de todo?
7: Y no, que no tengo nada, que son nervios, que son angustia, que nada.
0: Yo sí detecto una enfermedad oculta. Aquí me marcan cosas muy difíciles que ha pasado y atravesado usted en su vida. Lamentablemente ha tenido el corazón roto en varias ocasiones, mucha preocupación, problemas para dormir, tensión nerviosa, molestias para todo lo que tiene que ver con la suerte, porque lamentablemente no pega ni una, es como que todo se le atraviesa, todo se le corta, todo se le bloquea, y vive muy indispuesta, vive muy mal. Aparte, el tema de la alimentación, los cuidados, usted misma ha estado muy descompensada, ¿me entiende?
7: Sí.
0: Bueno, madre, yo la voy a dejar en oraciones para ayudarla, pero si es necesario una consulta, vamos a hacer hasta lo imposible para tratar esta enfermedad negativa u oculta. No se preocupe, lo del médico, lo que es del médico, lo que estamos viendo acá, enfermedad espiritual.

0: espiritual se puede tratar, ¿de acuerdo?
1: Vamos.
0: Dios
1: vamos,
0: la bendiga, vamos. Un abrazo.
1: Igualmente, gracias, muy amable.
0: Hasta pronto. 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

Muy buenas madrugadas, amigos. Bienvenidos a esta propuesta periodística de este miércoles 5 de agosto de 2026. Estamos ya en el 217º día del año, quedan apenas 148 días para terminar este intenso 2026. Un día como hoy, de 1994, estaba en Buenos Aires. En las efemérides se recuerda hoy que los cuatro países que ahora integran el acuerdo del Mercosur logran, luego de una intensa reunión, porque la génesis estaba dando entre Alfonsín y Sarney, de armar un acuerdo entre Argentina y Brasil, ahí donde el gobierno de la calle Pou, de la calle Herrera, perdón, se mete en el medio, y se va a este acuerdo que luego va a involucrar a Uruguay y Paraguay. La reunión se hacía en el Banco de la Nación Argentina, cruzando ahí la casa de gobierno del vecino país. Yo fui a cubrir eso para Canal 7. Fuimos, Fabio Cerveto era el camarógrafo. Y ahí, una situación tensa donde el entonces ministro de Economía, Posada, llegó a golpear la mesa a los ministros argentinos y brasileños ante, bueno, se habían estancado las negociaciones, el canciller era Sergio Abreu. Una situación de los medios de Montevideo estaban informando del atenso que se estaba dando en las negociaciones, y ahí por la puerta del banco sale Guido de Tella, canciller argentino, que la mayoría de los colegas uruguayos no saben quién era. Era tal desconocimiento que tenía Montevideo de lo que ocurría en Argentina, que brutalizó. Y lo agarré, le hice la nota, le dije a la toque había de acuerdo. Y fue el adelanto ese de que había acuerdo entre los cuatro países. El canal nos había mandado por Colonia, fue el Aliscafo. Fuimos hasta el aeroparque para despedir la salida de la calle, de regreso. Mientras los demás periodistas venían por Pluna a Carrasco. Nosotros habíamos ido al canal, había sido un canje. Creo que por COT fuimos hasta Colonia, y de Colonia por Aliscafo. Dije al camarógrafo, vamos hasta el aeroparque. Y ahí estaba a ver el regreso de la calle Herrera al Uruguay. Y había un avión, no me acuerdo, unos aviones CASA, no CASA de casa con Z, un CASA español, un avión de transporte,

0: que iba a despegar, y ahí estaba el recordado Cacho Chaverri, que era el jefe de prensa de la calle Herrera, que le dije, che, Cacho, dije al presidente, el presidente, ¿tiene lugar para los periodistas? Y ahí la calle Herrera le preguntó a Cacho, che, Cacho, ¿tenés lugar para estos dos? ¿Hay lugar para llevar a estos dos? Sí, hay lugar, sí. Bueno, entonces, pero me advirtió ahí la calle Herrera que el avión iba a parar en Colonia, porque se quedaba ahí. Paramos en, me acuerdo, el avión aterrizó incluso en un campo verde que hay ahí, sé que lo tenían aplanado. Y de ahí volvimos a Carrasco, pero claro, un avión militar iba a ir a la base aérea militar número uno. Y ahí cuando nos recibió el jefe de la base, le dije, pero coronel, nosotros tenemos que pasar por el ferry drop. Y me dice el coronel, me respondió, pero esto es una unidad militar, acá no hay ferry drop. No, por supuesto que sé que acá no hay ferry drop. Bueno, sería que hubiera ferry drop. Dice. Y me dice, no, pero usted, pero ¿este no es un vuelo de características internacionales? Le inquirí de vuelta al señor coronel. Sí, me dice, bueno, entonces tenemos derecho a pasar por el ferry drop. Y fuimos, nos llevaron una camioneta militar hasta, de la base militar hasta. Y justo llevaba a los colegas de Montevideo, nosotros nos colamos ahí y pasamos por el free jump. Bueno, esto te ocurría 32 años atrás, ¿eh? Un día como hoy ya estábamos ahí llegando a Buenos Aires, creo que había sido el día anterior. Bueno, en fin, cosa de la vida de periodista. Pasamos por el free jump, que era lo importante, más allá de la primicia de haber hablado con el canciller Di Tella, Guido Di Tella, un nombre muy amable. Yo lo conocía acá de Punta del Este, que me dijo que se había logrado el acuerdo. Bueno, hoy se logra el acuerdo, luego el acuerdo se firmará en Asunción del Paraguay, al inicio esto que se llama Mercosur, que todavía sigue a los tumbos, ¿no? ¿Alguna vez en el Mercosur tendremos, como tiene Europa, el espacio Schengen, que podemos ingresar y transitar los habitantes del Mercosur por los cuatro países sin problema de andar haciendo migraciones, aduanas y todo lo que... la barrera sanitaria y todo lo que tenemos en el medio? Bueno, capaz que alguno lo llegaremos. Suponemos que eso se va a dar, ¿no? Pero, qué sé yo. Así, amigos, que estamos recordando un día como hoy, de 1994, en agosto. Yo andaba por Buenos Aires, ¿no? Esa hermosa ciudad, tan linda en todo sentido. Y estamos en esta madrugada, pero es la realidad, el presente. 12 grados de sensación de temperatura, 11 de sensación térmica. Hoy vamos a tener una noche fría, 13 grados, pero una tarde más que llevadera. 16 grados de temperatura para las primeras horas de la tarde, pronostica de Weather Channel para Punta del Este y alrededores. A esta hora de la mañana el viento en 11 kilómetros desde el este, 11 kilómetros por hora, ¿no? 1013.2 milibares en descenso la presión a nivel del mar. Hoy no hay problema de niebla, casi 10.000 metros de visibilidad, la humedad 99%, el punto de rocío 12 grados. Tenemos el amanecer, se va a dar a las 7:30, un minuto antes que ayer, ¿eh? Y el sol va a ocultarse a las 18:01, un minuto después de la hora del ocaso de ayer martes. ¿Qué dice el Instituto Uruguayo de Meteorología? El termómetro ubicado en Punta del Este está marcando 12 grados 6 décimas, el viento del este, noreste, en 16 kilómetros en la hora, 1014.6 la presión a nivel del mar, hectopascal, ¿no? 97% de la humedad. Vamos al extendido que no hay sol hasta la tarde del viernes. Para este miércoles 5 de agosto, vamos al pronóstico extendido para Punta del Este y alrededores, emitido por la Autoridad Meteorológica Uruguaya. Para hoy, una mínima de 12 y una máxima de 14 grados. La mañana de este miércoles 5 de agosto, nuboso cubierto, probables precipitaciones y tormentas, nieblas y neblinas, los vientos al noreste rotando al este, entre 70 kilómetros en la hora. La tarde y noche cubierto, probables precipitaciones escasas y aisladas en caso de darse, neblinas y bancos de niebla, los vientos del sureste rotando al este entre 10 y 30 kilómetros en la hora. Va a haber también en algún momento periodo de calma chicha. La intensidad de los vientos va a ser de 0 a 10 kilómetros horarios. Para este jueves 6 de agosto, una mínima de 11 y una máxima de 15 grados. Aumenta un poquito la máxima, baja la mínima un grado, cada una aumenta la máxima un grado y la mínima baja uno respecto de hoy. Esto estamos hablando en la mañana de jueves 6 de agosto, en la mañana de este día, cubierto, precipitaciones aisladas, mejoras temporarias, nieblas y neblina, los vientos del este rotando al noreste, entre 17 y 30 kilómetros en la hora. Tarde y noche, cubierto, precipitaciones y tormentas, temperatura en descenso, ventoso. Viento del sector norte, rotando al sur oeste, entre 30 y 50 kilómetros en la hora, rachas de hasta 60 kilómetros horarios e intensos y ocasionalmente superiores. Y el viernes 7 cae la mínima bastante, ¿no? Fíjese, de la mínima de 12 hoy a la de 9 del viernes 7, con una máxima de 11 grados, es un día típico de invierno este viernes 7 de agosto. La mañana, bueno, inclusive la sensación térmica, supongo por el tema de los vientos, ¿no? Fíjense ustedes, se va a ver entre la tarde y noche del jueves y la mañana del viernes 7 de agosto, una disminución de nubosidad, precipitaciones escasas mejorando, los vientos del suroeste, no, están clavados, un papero esto, de 30 y 50 kilómetros en la hora, con rachas hasta 60 kilómetros horarios y ocasionalmente superiores. Pero viene amainando y el sol regresa. Desde hoy hasta la tarde del viernes, recién en la tarde del viernes vamos a tener sol, claro y algo nuboso, muy poca nubosidad, se ve que los vientos fuertes del suroeste de la mañana del 7 de agosto, bueno, va a sacar y va a barrer con toda la nubosidad que vamos a tener a vuelta, y vamos a tener una tarde y un sol ahí aparentemente esplendoroso, ¿no? Pero claro, temperaturas bajas. 9 de mínima, 11 de máxima para este viernes 7 de agosto, ¿no? El viento que va a estar del suroeste va a ir a rotar al noroeste entre 10 y 30 kilómetros en la hora. Así que llegamos ya, bueno, a un fin de semana, por lo pronto con sol y frío. Bueno. Como siempre, vamos en la cotización de las monedas: dólar 39.15, 41.35, el euro 44.21, 48.83, el peso argentino 2.20 centésimos, y el real que viene subiendo 7 pesos, 8 pesos con 70 centésimos, compra y venta respectivamente. Ayer el dólar tuvo un salto interesante, 0.16% en las cotizaciones dólar billete, dólar fondo, esto lo dice el Banco Central de Uruguay. Ayer las instituciones bancarias que forman parte de la Bolsa Electrónica de Valores concretaron 47 transacciones por un monto equivalente a 24 millones de dólares. El precio registrado en el día de ayer tuvo una variación al alza respecto del martes del 0.16%, como les decía. El precio de cierre del dólar tiene una variación de 0.1% al alza en la última semana. Además, tiene una variación de 0.04% a la baja respecto al precio de cierre de julio. Y en lo que ha transcurrido este año, el precio del dólar tuvo una variación positiva al orden del 3.11%. Dentro de un mes el dólar va a costar 40 pesos con 26 centésimos y dentro de un año 41 pesos con 20 centésimos. Esto es lo que dice la Bolsa Electrónica de Valores. Hasta ahora de la mañana hay... El dólar está en 80 dólares con 44 centavos el barril, el Brent, el crudo Brent, a esa cotización de los últimos 10 minutos, un alza del 1,36%, ¿no? Bueno, todo esto está de la mano, de vuelta, a todo lo que es la inestabilidad, ¿no? El presidente Trump alimenta las esperanzas de reabrir el estrecho de Hormuz con insinuaciones de que se acerca un acuerdo. Y en Brasil hay algún tema económico, Brasil va a aprovechar las sorpresas inflacionistas, al parecer se están moviendo los precios al alta, para hacer otro recorte en las tasas de interés. Bien, amigos, estamos ahí, como siempre, hoy no es la niebla de ayer, pero como siempre hay que tener cuidado, circular con precaución hasta horas de la mañana, sobre todo aquellos que estamos... los que están yendo a laburar, llevar a los hijos a la escuela, al liceo, en fin, todo ese tipo de cosas, porque, bien, es la hora más intensa. Acaba de hacer un vuelo costero acá, una aeronave de Emiratos de carga, pero tiene destino al aeropuerto de Ezeiza. En tanto, el Boeing 737 MAX 900 de Copa, procedente de Ciudad de Panamá, está próximo a aterrizar en el aeropuerto internacional de Carrasco, que le da... Hace unos días, la Autoridad Aeronáutica Uruguaya, la Dirección Nacional de Infraestructura aeroportuaria aérea, bueno, liberó el tema de las operaciones con baja visibilidad, estableciendo un mínimo para operaciones de 75 metros de visibilidad, ¿no? Bueno, esperemos que el aeropuerto de Carrasco aproveche todo su potencial para mejorar la calidad de atención y que todos los vuelos no se vayan a parar a otro lado. En tema de navegación marítima, como siempre hasta ahora de mañana, buques mercantes están ingresando, pero aparte son 7 buques mercantes al mismo tiempo, entre ellos 3-4 buques de combustibles, petróleo, y otros 7-3 de carga a granel, seguramente para levantar la carga granelera de Uruguay y Argentina. Y a esta hora de la madrugada, donde empieza ya a notarse, a pesar de tener un cielo cubierto, muy cubierto, empieza la claridad, lo que nos dice que el sol está a punto de salir a 7:31, faltan 14 minutos todavía para que la madrugada, unas partes en que se viene la noche, se transforme en día. Y esto es un momento ideal para dar las muy buenas madrugadas a la señora María Laura do Carmo Iraola.
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2: Hola, Marce. Buen día para vos, buen día para toda la audiencia. ¿Cómo estamos? ¿Cómo amanecemos en este miércoles 5 de agosto? Bueno, acá en Montevideo también oscuro, Marce, todavía. Me parece que lo que vemos apenas recién, como, viste, no estamos en la transición todavía de la oscuridad a la luz, pero me parece que lo que vemos es todo gris, todo cubierto, porque está, sí, mayormente nublado o cerrado. Sensación térmica de 13 y temperatura real de 13 a esta hora, y un pronóstico de agua y de que van a seguir los chubascos matinales por lo menos hasta el mediodía de hoy.
0: Parado Fernández, un hombre vaquiano del mar, que está siempre muy atento a la meteorología, nos advierte que el jueves es lo peor con el viento. Parece ser que ya tienen los pronósticos que maneja la gente de mar, que habla de una intensidad muy fuerte de los vientos mañana jueves, ¿no?
2: Bueno, mirá, me había dicho José Luis en esta semana también que el viernes se iba a complicar con vientos superiores a los 100 kilómetros en la hora, por lo menos en la zona este. Para acá, para Montevideo, lo que tenemos, ya te digo, es un pronóstico de lluvia tanto para la mañana como para la tarde de hoy, con algún corte, obviamente, no lluvia de corrido y durante todo el día. Ya te digo, ahora se espera que, según el pronóstico, en pocos minutos se empiece a llover y llueva toda la mañana, o por lo menos hasta eso de las 11 de la mañana. Para la tarde lo mismo, y también el pronóstico me marca para el día jueves, para mañana, todo el día de lluvia. Acá, en esta zona sur, para el viernes, no solamente no me pronostica lluvia, sino que sería el primer día en el que volveríamos a ver algún rayito de sol, y por ahora no me marca nada respecto al viento.
0: Bien, así que tenemos sol, según Inumet, para Punta del Este, el sol recién en la tarde del viernes, Laura. De acá, desde hoy hasta el viernes, nubes, viento, agua, humedad, ese es el panorama que vamos a tener. Bueno, también decimos estamos en invierno, ¿qué otra cosa podemos pedir, no?
2: Obviamente, Marce.
0: Y hoy los aurinegros vamos a tener el desafío, porque vamos a disputar uno de los torneos más trascendentes del mundo. Hay un gran interés, sobre todo del sudoeste asiático, en comprar los derechos de televisación de la final del intermedio, Laura. No, ¿qué va a haber?
2: Bueno, van a jugar la final del campeonato. No te quejes, van a jugar la final del campeonato.
0: Déjate embromar, Laura. Ahora, ¿por qué no se juega un campeonato como juegan en todas partes del mundo, a dos ruedas, y que el que gana es el campeón? Y todos estos experimentos que se organizan acá, todo está hecho para ver si se hace un mango más, ¿no? Que dicho sea paso, ¿quién puede ir creo que a qué hora es, a las 6, a las 7 de la tarde. ¿Quién puede ir a ver un partido de fútbol? Supongo que se llenará el estadio. No se va a llenar.
2: Te aviso de acá, Felipe va a ir. Así que quién puede ir, bueno.
0: Si yo estuviera en Montevideo, capaz que iría también, ¿no? Bueno,
2: habla, claro, usted, si no estuvieras en Montevideo, tuvieras el estadio medio cerca, porque nosotros también tenemos el centenario bastante cerca, y de repente si fueras con amigos, yo qué sé. Pero no, por responderte rápidamente la pregunta, ¿quién va a ir al fútbol? Bueno, conozco gente que va a ir al fútbol.
0: Que sé. Bueno, yo también, yo soy sexagenario, Laura, y no sé si iría, tío. O sea, la gente joven, si tuviera la de Felipe, estaba al firme ahí, ¿no? Seguramente sacaría, habría sacado un tras para la Amsterdam. Pero qué sé yo, pero
2: mira, no quise saber para dónde. Yo sé que hay un grupete allí, no sé, gente de gurises de Maldonado, que bueno, que están acá o que viven acá, además, por viste que eso es muy común, quedarse en Montevideo después de terminar de estudiar o venir para Montevideo. Bueno, no sé, yo sé que conozco un grupo de gente que va a ir.
0: Bueno, irá con bengalas, piedras y ese tipo de implementos que los hinchas de Peñarol del Amsterdam concurren al estadio. Que dicho sea paso, no sé cómo hacen Laura para entrar, siempre entran con esas cosas, ¿no? Qué sé yo, pero no sé. No sé. Suponemos que, porque mira que cuando yo era joven, tenía la de Felipe, la Olímpica era una tribuna a bolso.
2: Uh-huh.
0: Era una tribuna en el clásico, era bastante poblada por los bolsos, ¿no? Íbamos, yo fui en cantidad de partidos a la Olímpica, pero era mayormente bolsos. Tenía amigos bolsos que iban a. Estamos hablando que estoy hablando cuando era niño, yo no. 60 años atrás, Laura. Que toda la gente podía ir a cualquier lugar del estadio y no pasaba nada.
2: Bueno, que la gente iba de traje al fútbol.
0: Por supuesto.
2: Los hombres iban de traje y corbata, muy arreglados.
0: Sí, y vos mirabas a la tribuna y ahí había muy pocas señoras.
2: Claro, no, básicamente él no... No era un deporte para ir las señoras a las tribunas.
0: Eran tiempos ideales para Washington Canario Luna, que para él seguramente las mujeres tendrían que enterarse de los partidos de fútbol por la radio de la cocina. Seguramente Washington Canario Luna, este gran filósofo sobre el derecho de la mujer, diría que las mujeres escucharían el fútbol en la radio de la cocina, Laura. Pero por suerte, como dice aquella gran publicidad de los años 60 de tabaco, ha recorrido, muchacha, un largo camino ya, y las mujeres van a la tribuna y tiran piedras, y con bengalas, como había una con una vez. Y a la salida del cuadro pie apedrean los móviles policiales también, Laura.
2: Bueno, no sé, Marce. Sí, para generalizar, tan así, en fin, bueno.
0: ¿He visto algunas, Laura, de armas tomar?
2: No, sí, claramente, sí, bueno, pero convengamos que no es lo usual.
0: Bueno, tenemos la gran expectativa del partido. Felipe y yo vamos a ver este partido, me parece, Laura. Ayer pregunté acá a los muchachos que trabajan en el edificio, todos futboleros. Ah, el intermedio. No tengo ni idea, Laura. No sé, la gente, este campeonato se lo venden a nadie, me parece, ¿no?
2: Aparte, hoy es la final del intermedio y el viernes empieza el otro torneo, o sea que, bueno, enganchamos. Y el otro torneo que ya empieza a partir del viernes, que empieza con las nuevas reglas del fútbol, viste que ayer hubo una capacitación en la AUF, primero para los cuadros y después para los periodistas, incluso ahí todo el cuerpo de árbitros estuvo capacitando en lo que van a ser las nuevas reglas. No vamos a tener cooling break, pero sí vamos a tener muchas de las cosas que vimos en el Mundial aplicadas en el fútbol uruguayo a partir del viernes.
0: Laura, ¿vos crees que van a aplicar esas medidas?
2: Bueno, a ver, es lo que anunciaron y capacitaron, ¿no? ya te digo, no las pausas del cooling break, pero las pausas de hidratación, pero sí otras de las cosas que vimos en cuanto al tiempo de mover la pelota para no demorar.
0: Uruguay es el país con menos juego de fútbol neto. Si les aplican esta, los muchachos se van a calambrar.
2: Bueno, lo veremos a partir del viernes, pasado mañana.
0: Eso del saque de costado, si te demorás, si el golero ya estaba vigente, eso, ¿no?
2: Sí, algunas cosas que no estaban vigentes, digámoslo así, entonces se van a aplicar a partir del torneo que empieza el viernes.
0: Bien, vamos a ver, Laura. Bueno, antes del corte tenemos a la... Bueno, está este tema de la meteorología, Laura. Habló la capa del INUMET. Habla sobre... Madeleine habló sobre el tema del niño, Laura.
2: Bueno, escuchemos a Madeleine Renón, que dice que el fenómeno del niño se extenderá por un año y aseguró que hay eventos que no se va a poder pronosticar con demasiada antelación. Está abriendo el paraguas, Madeleine.
0: A ver.
3: Bueno, el fenómeno del niño es un fenómeno que dura un año, ¿sí? Y que tiene su pico máximo en el Pacífico tropical en noviembre-diciembre. En el impacto que tiene sobre en Uruguay, digamos, cuando las precipitaciones, lo más, si bien en septiembre ya empieza a notarse, sobre todo en el norte del país, y bueno, algo ya lo estamos viendo, pero después a la escala todo país en las precipitaciones más noviembre-diciembre y luego abril. Del año que viene lo vamos a enfrentar como digamos hasta ahora en los últimos cuatro eventos niños muy fuertes que hubo 82-83, 97-98, 2015-2016 y 23-24, y con esas herramientas tenemos la predictibilidad para tormentas convectivas muy intensas. Hay algunas cosas que no podemos precisar porque no tenemos esa información en altura, que es lo que pretende mejorar la adquisición de radares.
4: ¿Dónde se instalarían estos radares?
3: Y van a estar en Castellanos, en departamento Canelones, y en Yung, en departamento de Río Negro. No cubren todo el país, sí, pero sí cubren la región. Bueno, toda la parte sur y sureste del país, la mayor población, e ingreso de tormentas también convectivas importantes, y parte del litoral, que es donde las tormentas convectivas que vienen desde el este argentino, digamos, no nos impacta. Si nos queda desprovisto el norte, el litoral norte, que es donde también eventos son bastante severos.
0: La veo, los vaqueros se me secan, que tendré que esperar un año para que se sequen.
2: O tendrás que buscar otras alternativas, porque el niño se extiende.
0: Bien. Bueno, Laura, te puse la primera parada de la mañana.
2: Sí, señor, son las 7 de la mañana con 29 minutos de este miércoles 5 de agosto. Nada, todavía está oscuro por acá, Marce, y muy nublado, muy cerrado. Te cuento si empieza a llover, vamos a ver. Estamos sobre la hora casi que, no solamente del amanecer oficial, sino que acá por lo menos en el sur está pronosticada, en Montevideo al menos, que empiece a llover en instantes, a la brevedad. Veremos, a ver, ya que venimos de escuchar a Madeleine, si el pronóstico se cumple tal cual está.
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15: Muy bien, amigos, continuamos esta mañana. Ya estamos de mañana, Laura, hicimos la transición de la madrugada a la mañana.
16: Acá hubo una cosa rara, ¿no? Enseguida que nosotros nos fuimos a la pausa, como que de golpe, prácticamente cumpliendo con el horario oficial de salida del sol, quedó todo teñido con, como parecía una cuestión dorada, llamó la atención, como un amarillo extraño, ¿no? Duró pocos minutos, que incluso yo levanté algunas persianas más, dije, yo estoy viendo bien a ver qué es lo que pasa acá afuera, porque se había teñido todo, ya te digo, como de un amarillo, de un dorado, que no era el sol, por supuesto, de directo ni nada. Duró la nada misma y enseguida volvimos a quedarnos en esta mañana nublada, oscura. Es más, tan oscura quedó después de esos minutos breves de un dorado, que se volvieron a prender las luces de la calle, se volvieron a prender las que tienen fotocélula, ¿viste? Bueno, extrañísimo, pero aquí estamos, ya oficialmente de día, lo que vemos es gris por todas partes, cero resplandor, pero bueno, tuvimos ese fenómeno, que no era el rayo verde, por supuesto, ¿no?
15: Bien, Laura, y entramos a lo que hablamos ayer en el pase. Toda esta decisión del Ministerio de Ambiente de retirar todo tipo de restricciones al tema de los bañados de Carrasco, donde el empresario argentino Eduardo Costantini va a hacer una mega obra, mucho hormigón, Laura, ¿no? Mucho hormigón, ganar terrenos en los bañados, construir en altura. Una suerte, no sé si replicar en los bañados de Carrasco el proyecto que él tiene, que es una ciudad en sí mismo, que se llama Nordelta, ¿no? Y donde ganó mucho espacio y rellenó mucho terreno. El tema de todo este debate, Laura, es que yo no veo la oposición ante algo muy inferior que se dio en el Arroyo Maldonado, con la disposición, ¿te acordás del retiro de aquellos, de unos restos de lo que era el asentamiento Kennedy, el lío que se armó? Esto, al lado de lo que van a hacer ahí en los bañados de Carrasco, Laura, es la nada misma, ¿no? Y esto está generando algunas reacciones políticas, sobre todo.
16: Bueno, sí, reacciones políticas. Por ejemplo, como la de la diputada colorada Eliane Castro, que citó al ministro Ortuño por el proyecto este del empresario Contantini, mostró su preocupación por la situación de esta zona ecológica de Montevideo, y también habló sobre el tema de los discursos de odio de clase y las cuestiones que son de o para los ricos. A ver, escuchemos esto.
17: Lo que más molesta es el discurso político, el doble discurso. Acá hay una mercantilización de la naturaleza que además es para algunos pocos privilegiados. Estamos hablando de que acá se va a construir un barrio privado porque hoy en día el estilo de vida de los privilegiados, que quiero confesar que yo también soy de las privilegiadas que vivo en un barrio donde tengo un lago, donde tengo verde, donde tengo naturaleza, pero yo no promuevo un discurso de odio de clases, donde está mal vivir de esa forma y donde me quejo. Y acá lo que están haciendo es promover justamente que unos pocos privilegiados que pueden pagar un estilo de vida estén corriendo a gente no privilegiada que está viviendo en condiciones precarias, porque hay un abandono. Primero hay un abandono por parte del Estado y de la Intendencia de esa zona. Y en vez de trabajar para que la comunidad rural que está viviendo ahí tenga las herramientas para seguir asentada, ¿qué están haciendo? Promoviendo un proyecto mega millonario para algunos privilegiados. El doble discurso es también, me parece que es lo que no va en esto.
18: Ellos dicen que no va a ser un barrio privado porque Montevideo no está permitido.
17: Bueno, yo les diría que vayan a recorrer San Nicolás, Olivos. En realidad no son privados porque a ti no te piden tus datos para entrar.
18: Frenan a la gente igual.
17: Te frenan, tenés que decir más o menos qué es lo que vas a hacer.
18: Qué lote vas.
17: Exactamente. Y además yo les invitaría a que lean cómo se venden estos barrios. Vení a vivir en contacto con la naturaleza. O sea, la forma en cómo los promueven es realmente para algunos pocos privilegiados, que yo no tendría problema con eso, pero no me vendas un discurso de odio de clase y después promuevas todo lo que es para los ricos.
18: Bueno, diputada, está citando al ministro de Ambiente por el tema de los bañados de Carrasco.
17: Sí, lo que hicimos fue una convocatoria, solicitar la convocatoria a la Comisión de Ambiente de la Cámara de Representantes para que dé las explicaciones o los fundamentos técnicos para haber tomado esa decisión, y luego ahí evaluaremos tomar otras medidas.
18: Ahora, el proyecto Constantino, un proyecto muy importante también, ¿consideran que puede ser beneficioso igual para el país?
17: A nivel de inversión inmobiliaria, por supuesto que levantar una zona de Montevideo que hoy está bastante abandonada, sin duda que siempre sería bueno. El tema acá es, yo siempre voy al tema de las competencias. El ministro de Ambiente tiene que preocuparse del tema ambiente. Él no puede estar promoviendo un proyecto inmobiliario que va en contra de los intereses ambientales. Entonces, si yo fuera la ministra de Vivienda y estoy apoyando este emprendimiento, estoy en mi rol. Pero si yo soy ministro de Ambiente, no puedo a conciencia eliminar un bañado de un decreto que de un lugar que necesita una protección. Es un tema de competencias.
18: ¿Estuvo recorriendo la zona?
17: Sí, estuve recorriendo la zona, fui a hablar con los vecinos. En realidad fui a hacer unos videitos y cuando los vecinos me veían se me acercaban y me decían: ¿y vos quién sos? ¿Y a qué venís? Porque lo que noté es que hay un apego impresionante con el tema, como que la gente del municipio F ha trabajado muchísimo con los vecinos de la zona para explicarles la importancia de cuidar el bañado, de cómo funciona. Me decían, porque esto es como una esponja, que cuando llueve nosotros no nos inundamos, porque esto es una... Me gustó mucho eso de poder comenzar con los vecinos y ver que hay una comunidad que tiene apego a este ecosistema. Me gustó mucho eso.
18: ¿Es algo que está cercano?
15: Bueno, aquí estamos escuchando el diálogo que tuvo nuestro amigo Leo Zarro con esta diputada colorada. ¿Viste la ruta perimetral de Maldonado, ahí donde está? Toda esa parte del bañado habría que hablar con Constantini para hacer lo mismo, ¿no? Porque viste que dice que el bañado ahí lo que hace es que absorbe el agua, evita la... O sea, casi lo mismo que ocurre ahí. Habría que venderle, habrá con Constantini para venderle toda esa tierra. Creo que no habría protesta sobre eso, ¿no, Laura?
16: Bueno, no sé, Marce, porque vos viste que una cosa es el criterio para Montevideo, Canelones, Rocha, por ejemplo, muchas veces, y otro distinto es el criterio para Maldonado. Así que no te lo puedo asegurar que se le fuera a proponer a Constantini un negocio viable o como se ve tan bueno en Montevideo, pero el mismo en Maldonado.
15: O si era otro tipo de bañado, y acá es un bañado distinto.
16: Otro tipo de dunas, otro tipo de bañado. Nosotros tenemos otro tipo de franja costera, otro tipo de todo.
15: Bien, bueno, vamos, perdemos la esperanza.
16: Aquello de Maldonado es un mundo aparte.
15: Sí, bueno.
16: Escúchame, acá se largó a llover, ¿eh?
15: Mirá.
16: Se largó a llover. Te diría que no, incluso chubascos o lloviznitas, por lo menos en este momento y en esta zona de Montevideo, como estaba previsto, sino que se largó una lluvia, no un diluvio, pero una lluvia hecha y derecha. En pocos segundos se mojó todo. Bueno, yo te dije que estaba rara esta mañana, ¿eh?
15: Bien, Laura, la Federación Rural convoca una movilización contra la iniciativa de construir una represa en Casupá que va a inundar 450 hectáreas de monte nativo.
16: Bueno, justamente la movilización va a ser este miércoles. Escuchemos a Rafael Normey, que nos dice, bueno, que van a buscar afectar lo menos posible el tránsito y la actividad de la ciudad.
19: Te pregunto, ¿cuál va a ser el recorrido? ¿Van a llegar en tractores? ¿Prevén que haya cortes de calle? ¿Qué es lo que va a pasar mañana?
20: Mañana nos vamos a concentrar en el Rosedal del Prado a las 12 del mediodía. Ahí nos estaremos concentrando y de ahí vamos a salir en caravana hasta Torre Ejecutiva. Ahí en Torre Ejecutiva la idea es acompañar justamente a los vecinos de Casupá, que van a hacer una entrega a presidencia, una entrega de alguna carta, alguna misiva, y también van a hacer una entrega de una carta a CAF, que es la entidad que financia la obra. Uh-huh. Bueno, ahí vamos a estar digamos manifestando el apoyo en Torre Ejecutiva en esa instancia, y luego de ahí nos vamos a movilizar hacia el Palacio Legislativo, Aproximadamente a las 15 horas en el Palacio Legislativo vamos a estar volviéndonos a concentrar, y ahí vamos a estar haciendo lectura de algunas proclamas, manifestando la visión.
1: ¿En qué van a llegar?
20: Bueno, la idea es, va a ser en vehículo, va a ir cada uno en su vehículo, y bueno, posiblemente algún tractor va a haber, pero creo que va a ser una movilización, digamos. Primero, la idea es tratar de perjudicar lo menos posible la dinámica de la ciudad. Un miércoles, en un día lectivo, bueno, la idea es que no complejizar mucho complejizar lo menos posible, digamos, sí hacernos notar, pero sí tratar de complicar lo menos posible la dinámica, el funcionamiento de cada uno de los ciudadanos.
15: Bueno, va a estar movido Montevideo mañana, es esto, ¿no?
16: No, hoy miércoles.
15: Ah, claro, estaba hecho ya la nota. Bien. Entramos al tema de rendición de cuentas, donde ya regresó Perrone del viaje a Medio Oriente, Israel, con los otros legisladores.
16: Bueno, tienen que haber regresado, porque el domingo fue el último día de actividades de la delegación, según lo que había posteado. Yo lo vi en la cuenta de X, por ejemplo, del senador Da Silva, Sebastián Da Silva, que había puesto una serie de fotos del domingo y puso, así termina la gira. O sea que, a ver, ponerle que a lo sumo hayan empezado el retorno, no sé si el domingo mismo o el lunes, pero ya tienen que estar, obviamente.
15: Lo están esperando, Laura, a Perrone.
16: Bueno, sí, Julieta,
15: es un momento de fama.
16: La espera de que Perrone llegara de el viaje tan polémico, o un poco polémico, dijo Julieta Sierra. Bueno, esto tiene que ver, bueno, con no con el viaje específicamente y la comitiva de la oposición que participó, sino en realidad justamente en medio de las negociaciones de la rendición de cuentas y a la casa, en vez del Octubre Rojo, a la casa del voto de los votos de Cabildo Abierto en diputados. Escuchemos a Julieta Sierra.
21: Bueno, estamos a la espera de que llegue de este viaje un poco polémico, porque irse en medio de la rendición también hace que nosotros hiciéramos una pausa, en general no solo con Cabildo Abierto, sino también con otros legisladores que integran la Comisión de Hacienda Integrada con Presupuesto. Pero estamos a la espera para poder concretar una vez que lleguen.
22: ¿Sigue sosteniendo que la oposición son alarmistas y dramáticos?
21: Sí, son alarmistas y dramáticos, porque en el entendido de que te marcan un país que por lo menos no se viene a pique, el plan económico se derrumbó, está todo mal, es toda una catástrofe, cuando creo que Odone, nadie puede pensar que es un ministro que se va a tirar al vacío. De hecho, creo que tiene mucha cautela, mucha precaución con las decisiones que toma nuestro país. Estamos en un mundo cada vez más polarizado. El rol de Uruguay entre dos gigantes que están muy polarizados, como es Argentina y Brasil, es importante, y creo que estamos siendo muy cautelosos con cada paso que se da. Por ejemplo, cerrar un mercado en Uruguay por tomar una mala definición, a nosotros nos puede costar carísimo la situación, en la desaceleración económica que hay a nivel mundial. Y creo que el equipo económico encabezado con Odone, y también en el marco del liderazgo que tiene Yamandú, somos bastante cautelosos como para entrar con este nivel de alarmismo o dramatismo que se pretende decir, que la gente no lo cree.
22: ¿Preconizan, a su parecer, una excesiva austeridad que puede enturbiecer la economía?
21: Yo creo que estamos dando los pasos que tenemos que dar, focalizando en la gente que peor la está pasando, en la gente más pobre, a la gente que no le puedes decir, seguí esperando un poquito más que llega, porque también hay una impaciencia de querer que se concreten algunos cambios cada vez más rápido. Hay una impaciencia. Ahora, hay gente a la que yo no le puedo decir, está siendo impaciente, tenés que esperar, porque ha esperado toda su vida para mejorar sus condiciones de vida. El foco de esa rendición de cuentas, también lo fue el foco del presupuesto, estuvo en esa gente, y creo que hacemos bien en eso. Ahora, llamar de esto se derrumba, de que esto es un drama, creo que no hace bien, creo que hay que poner paños de agua fría, incluso para el vínculo entre los parlamentarios.
22: ¿El tema de la gente en situación de calle, la pobreza infantil, son los puntos más débiles del gobierno, de la gestión del gobierno?
21: No, creo que es lo que más se está atacando. Creo que era nuestro punto más débil país, y creo que es donde se está poniendo fuerte el foco como una de las prioridades que no puede esperar.
15: Escuchamos a la diputada Julieta Sierra, que en realidad Perrone regresó, le pusimos un poco de emoción a esto, ¿no, Laura? Ya, por suerte, claro, Perrone está entre nosotros.
16: Claro, no solo que está entre nosotros, sino que habló justamente del tema rendición de cuentas, ¿no? Este, habló justamente de que se puede votar la rendición de cuentas en general y algunos artículos. Esto es lo que él estima justamente ahora que ya está de regreso de Israel.
0: Bueno, a ver, acá hay que aclarar una cosa. ¿Cómo es el tratamiento de la rendición de cuentas? Primero, se trata en la comisión, que están midiendo las delegaciones. Lo que nosotros siempre dijimos es, vamos a esperar que termine el trabajo de la comisión, escuchar todas las delegaciones, y nosotros recién entramos a tener incidencia cuando sale de la comisión y va al plenario. Hay datos que para nosotros son importantes, que son los artículos que en particular, que la discusión en particular, como se dice, vota la coalición republicana, y ver cuáles son las propuestas que hace la coalición republicana en cuanto al control principalmente de las transferencias de dinero, que ese es uno de los puntos más discutidos que tiene la rendición de cuentas. Así que bueno, nosotros tenemos que esperar que termine el trabajo en la comisión, y cuando pasa plenario, ahí vamos a entrar a las distintas conversaciones.
2: ¿Su posición está condicionada a la reunión que va a mantener Mariano Ríos con el presidente de la República?
0: A ver, acá hay dos puntos que para nosotros son importantes. Uno, porque venimos de estar en la gestión de lo que fue el Ministerio de Vivienda en el gobierno pasado. El reclamo de las cooperativas es un reclamo que le llega a gente humilde, que le abarata de una forma importante la vivienda con la exoneración del IVA a los materiales. Si no hay rendición de cuentas, significa que esa gente no va a poder tener ese beneficio. Y lo otro son las transferencias. No votar la rendición de cuentas significa que tampoco la gente, los más humildes que están en la peor situación y que necesitan la ayuda del Estado, reciban esas asignaciones. Todo lo demás discutible. Yo creo que esos son los dos puntos más importantes, más fuertes. Después, a ver, se puede votar la rendición de cuentas en general, votar esos dos artículos, ingresar modificaciones, cualquiera sea, y después el resto de los artículos, bueno, se votan, no se votan, vienen como proyectos de ley aparte, se pasan a comisión para seguir la discusión. Así que no.
2: O sea que su postura hoy es votarla.
0: Lo vamos a definir principalmente después de que se vote en la comisión y ver cuáles son cuál es la postura de la coalición.
15: Bueno, escuchamos al diputado Perrone, Laura, que no ande con tanta vuelta, no necesita generar tanta expectativa, ¿no?
16: Exactamente. Para quedarnos en temas de la rendición de cuentas, el diputado colorado Conrado Rodríguez criticó sobre todo criticó la postura del oficialismo, porque dijo que en realidad no han existido negociaciones por parte del Frente Amplio como para que salga la rendición de cuentas.
4: Usted está en las conversaciones, ¿qué responde?
23: A mí me llamó poderosamente la atención. Nosotros integramos la Comisión de Presupuesto con Hacienda. No han existido negociaciones hasta ahora por la votación general, no hay un planteamiento formal por parte del Frente Amplio, ni al Partido Colorado, ni al Partido Nacional, ni al Partido Independiente. No ha cambiado ninguna de las condiciones por las cuales nosotros dijimos públicamente que íbamos a votar en contra de la ley de rendición de cuentas en la votación general. Siempre dijimos que una vez que, si se pasaba a la discusión particular, esto es artículo por artículo,

0: Con nuestra bancada, la bancada del Partido Colorado, hemos hecho consultas. Todos los legisladores de nuestra bancada entienden de que no hay que acompañar en lo general esta rendición de cuentas. Así que bueno, vamos a ver los próximos días cuando terminemos de recibir las delegaciones, a ver si efectivamente el Frente Amplio viene a acercarse a la oposición. Hasta ahora no lo ha hecho. Y por eso realmente me llamó poderosamente la atención las declaraciones de la presidenta de la comisión. ¿Y
1: cómo bueno, decís? Escuchamos las declaraciones del diputado Conrado Rodríguez, lo que decía la senadora Betiana Díaz. Recordar que había dicho que diputados blancos y colorados del interior iban a dar sus votos en general al proyecto de ley de rendición de cuentas, en virtud de esa buena relación que dejó entrever que hay entre el intendente Borsi y los jefes comunales. ¿Te acuerdas aquello?
2: Sí, por supuesto. Por supuesto. Marce, escuchame una cosa, ¿qué te parece si aprovechamos que ya escuchamos todas las voces alrededor del tema rendición de cuentas y hacemos una pausa así a la vuelta? Podemos escuchar un poquito del tema de seguridad, porque hoy además es miércoles, es columna de Danilo Arbilla.
1: Usted manda, señora.
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4: Bien, avanza la mañana, amigos. Cielo cubierto, 12 grados 6 décimas temperatura en Punta del Este y alrededores.
5: Bien, Marce, acá sigue la lluvia, que no es fuerte, pero presente, más o menos intensidad. En ningún caso, cuando te digo más intensidad, te hablo de una lluvia fuerte, de un chaparrón fuerte. Sí, sigue muy oscuro, eso de que se prendieron todas las luces y permanecen, bueno, está vigente, muy nublado, cerrado por completo en esta zona de Montevideo.
4: Acá Laura, gris, pero no llueve, por ahora no, parece que en la tarde va a llover un poquito y el chaparrón se espera mañana, ¿no? Mañana sí, y el viernes de mañana una ventolina de aquella. Bien, vamos al tema seguridad ahora, ¿no, Laura?
5: Sí, decíamos que íbamos a compartir algunas voces en el tema de seguridad, porque, bueno, habló, por ejemplo, el exministro Martinelli, Nicolás Martinelli, integrante del Partido Nacional, habló del semestre récord de homicidios y dijo: es una irresponsabilidad no pedir que cambie un ministro. Esto también sobre las declaraciones que escuchamos de la senadora, ¿te acordás? Blanca Rodríguez, que también digo, criticaba a la oposición por el tema del renuncia a Bonomi y después hoy en día renuncia a Negro.
6: La senadora Blanca Rodríguez dice que no podemos tratar este tema de forma carnavalera y hacer lo mismo que hicieron el gobierno anterior del Frente cuando decían renuncia a Bonomi, ahora le dicen renuncia a Negro.
7: A ver, yo creo que es una irresponsabilidad si vos ves que hay cosas que están fallando y que no caminan y que pasan los meses, que pasa el tiempo y nada cambia y todo empeora. No pedir que cambien a un ministro. Me parece que es parte de la buena gestión, de las herramientas que también tiene un presidente para darle frescura, sobre todo cuando 7 de cada 10 uruguayos te están diciendo que no están conformes con la gestión de Carlos Negro al frente del Ministerio del Interior. Entonces vos tenés que mirar esas cosas. Si no, le estás dando la espalda también a la ciudadanía y también a tus propios votantes. Porque si estamos hablando de que 7 de cada 10 uruguayos no están acompañando a la gestión de seguridad, es porque ahí hay muchos frente amplistas que tampoco están conformes en cómo se está llevando adelante la gestión de seguridad pública.
6: ¿Una figura como Zubía sería buena en el Ministerio del Interior?
7: Bueno, tiene que ser alguien que tenga una capacidad de gestión, que tenga un conocimiento de la seguridad pública, que evidentemente el ministro Negro, más allá de su pasado como fiscal de homicidios, yo siempre dije, no confundan fiscal de homicidios con gestionar el Ministerio del Interior, son cosas distintas, ¿no? Un fiscal de homicidio se pasa todo el día con el Código de Procedimiento Penal y el Código Penal. Un ministro del Interior no abre un Código Penal jamás, porque no es su tarea. Ahí lo que importa es que vos tengas capacidad de gestionar, de administrar los recursos que tenés, de liderar, de mandar, de hacer seguimiento a las órdenes que das. Entonces pasa por otro lado.
8: Entonces, para específicamente la seguridad, ¿se le va a consultar al ministro del Interior en qué se van a destinar estos fondos?
7: Bueno, lo primero que es una buena noticia, ¿no? Todo recurso adicional que se pueda brindar al Ministerio del Interior y también al Instituto Nacional de Rehabilitación es más que bienvenido, sobre todo cuando, en este caso, por la poca información que ha surgido hasta ahora, gran parte de los recursos va a ir a alguna instalación edilicia para mejorar la escuela de policía, alguna otra va a ir vinculada al tema de tecnología, mejora de tecnología, que eso también es bien importante, sobre todo en un mundo en el que el avance tecnológico va muy rápido, entonces vos tenés que irte adaptando. Y después también otra parte muy importante que va a destinar al INR, ¿no? Que es un instituto que sin duda necesita muchísimos recursos. El año pasado en la ley de presupuesto se le dio una importante cantidad de recursos, pero siempre son insuficientes y se necesita más. Desde este punto de vista es bienvenido. Ahora, no vayamos a caer en creer que más plata va a tapar una gestión deficiente y la falta de liderazgo del ministro.
5: Escuchamos Marce ahí al exministro Nicolás Martinelli del Partido Nacional hablando sobre los temas de seguridad, el ministro Carlos Negro, lo que piensan los uruguayos del ministro en base a las encuestas y lo que dijo la senadora Blanca Rodríguez.
9: Bueno, Laura, estamos en el día después del acuerdo alcanzado ayer cuando informabas el tema este de la firma del preacuerdo, ¿no? Creo que hoy se firma el acuerdo.
5: Sí, hoy los representantes del ZUNCA vuelven, por ejemplo, como en el caso de Pistone y la delegación de Maldonado, vuelve para acá, para Montevideo, porque ese acuerdo que firmaron, ese preacuerdo, mejor dicho, que firmaron entre las cámaras y el gremio, bueno, hoy se va a oficializar también con la participación o con la firma ante el gobierno.
10: Bueno, lo primero es un estado de satisfacción, que finalmente el producto de tantas semanas de movilización, tantas semanas de ámbitos de discusión, de debate, de contradicciones propias que se van generando en cualquier negociación colectiva, negociación entre partes, generaba distintos grados de preocupación y altibajo que nosotros estábamos trabajando, dándole seguimiento desde el presidente de la República directamente y acompañando en los últimos días, en las últimas semanas nosotros. Que hoy a las 8:15 de la mañana nos pasaron un mensaje diciendo, bueno, terminamos de alcanzar el acuerdo, para nosotros fue una satisfacción para dar cuenta también de que estos preacuerdos, ahora falta primero terminar la redacción que se va a hacer seguramente mañana en Dinatra, que se está llevando adelante ahora, poniendo prolijo todas y cada uno de los contenidos, luego a resolución de la Asamblea, pero finalmente este es el resultado que tanto las cámaras de construcción, el sindicato, han llevado adelante producto de tener una cultura de negociación, saber de que hay que debatir, que hay que discutir, que hay que tener determinado grado de flexibilidad, que hay que tener cintura. Y bueno, lo cierto es que después finalmente termina un producto que capaz que no están 100% todos conformes, capaz que alguna de las partes quería un poco más, pero este es finalmente producto de esa negociación, de esa discusión, y hay un preacuerdo que hay que por ahora alimentar, ¿no?
11: Marca un antecedente en la reducción de la jornada laboral.
10: Marca también, es uno de los principales contenidos, no el único, hay varios, hay muchas cuestiones de salud que también tienen igual importancia, pero el hecho de la reducción del tiempo de trabajo y que hayan logrado acordar cómo lo van a ir aplicando a partir del año que viene y durante 5 años que va a estar durando el convenio, bueno, son cosas importantes. Se agregan elementos de que no hay que atarse a veces a discursos, que no hay que atarse a veces porque venía siempre siendo de una manera. Ahora hay otra forma, hay avance en la ciencia, avance en la tecnología. Han cambiado las condiciones laborales en la industria de la construcción y eso hace que también ahora los trabajadores y las trabajadoras del lugar puedan tener alguna propuesta.
9: Bueno, escuchamos al ministro Juan Castillo. Hace casi un mes veníamos adelantando acá en este espacio, Laura, de que si lograba acordarse la reducción de la jornada laboral de las famosas 44 horas a 40, esto iba a ser utilizado, porque no era una iniciativa del ZUNCA, era una iniciativa de todo el Plenario Intersindical de Trabajadores, la Convención Nacional de Trabajadores, que eso es lo que quiere decir CNT, en sentido de llevarlo a otros ámbitos de la actividad del país, ¿no, Laura? Esto está de, de cajón que esto iba a ocurrir, lo comentamos muchas veces contigo, que eso es lo que iba a pasar. Bueno, eso se dio ahora en la Enzunca, y bueno, ¿qué pasa en el resto? Hay algunas reacciones de otras cámaras empresariales, ¿no?
5: Escuchemos al presidente de la Cámara de Industrias, Leonardo García, que cree que reducir la jornada laboral no es algo posible en el contexto actual y que los altos niveles de conflictividad perjudican la llegada de la inversión.
12: Yo creo que venimos de un año bastante conflictivo. Y eso es algo que el Uruguay tiene que cambiar. Sí o sí lo tiene que cambiar. No podemos seguir manteniendo este tipo de conflictos con tanta dureza, porque no es bueno para el país, no es bueno para la imagen del país y tampoco es bueno para lo que necesita el país. Nosotros estamos necesitando cada vez más inversiones para apuntar a un crecimiento sostenido del Uruguay. Y este tipo de acciones que uno ve con un grado de violencia y de muy poca negociación, creo que no son positivos. No es la imagen que nosotros queremos dar del Uruguay, ¿no?
11: ¿Están las condiciones dadas para reducir la jornada laboral?
12: En el sector industrial, bajo ningún punto de vista, hay condiciones para avanzar en esa línea.
11: ¿Y cómo toma justamente que el sindicato de este sector haya tomado la iniciativa de reducir la jornada?
12: Bueno, cada uno es libre de plantear lo que quiera, o sea, yo lo entiendo. Entiendo cuál es su postura, entiendo cuál es su visión, entiendo cuál es su objetivo. Yo tengo que ser coherente con la realidad del sector, con los datos económicos de la actividad, del nivel de actividad de la industria, con los datos económicos del país, con la coyuntura que hoy está viviendo el mundo a nivel del comercio, qué está pasando, y con los problemas de competitividad que tiene el Uruguay. Entonces, siendo coherente con todo eso, no veo viable en el sector industrial avanzar en esa línea en este momento, ¿no?
11: ¿No se puede atar a la productividad?
12: Son cosas que van por camino independiente. Nosotros estamos obligados a mejorar la productividad, pero muchas veces la productividad avanza en todo el mundo, y eso avanza con inversiones que tenemos que hacer, y esas inversiones también hay que amortizarlas. Entonces, creo que ahí es mezclar un poquito el tema. Uruguay tiene que mejorar la productividad, pero eso no quiere decir que puedo dar más sueldo por menos sueldo.
9: Bien, Laura, todo esto estamos hablando, que este debate se va a profundizar porque hay muchos sectores que no han cerrado los acuerdos respectivos, ¿no? Que, como decíamos ayer, en ámbitos son de 2 años de promedio. Los convenios salariales que se están cerrando en el ámbito de negociación bipartita, que luego se puede llegar a la tripartita, en el ámbito de direcciones de trabajo, que luego tiene que ser homologado por el ministerio, son de 2 años. Por eso es muy importante la construcción por 5 años, ¿no? Es un mensaje, como diciendo, 5 años de paz sindical, paz con equity, como se dice, ¿no? Paz laboral, ¿no? Que eso le da certeza y sobre todo, Laura, volver a trabajar, ¿no?
5: Sí, eso, volver a trabajar. Vamos a ver hoy, primero es la instancia en el ministerio, después creo que es a 1:00 p.m, el plenario nacional de delegados del Zunca, o sea que quedan algunas instancias más todavía, pero el tema llegó a buen fin en reglas generales, en líneas generales.
9: Bueno Marcos, vamos a estar atentos a todo esto, pero es mera formalidad esto que viene ahora. Lo importante fue lo de ayer, ¿no? Esto que se viene ahora.
5: Sí,
9: es
5: lo formal, importante fue llegar a firmar el preacuerdo, a destrabar la negociación.
9: Eso es lo importante, y sobre todo el departamento perdió mucho dinero, Laura, mucho dinero. Hay que ver cómo impacta esta nueva coyuntura, estas nuevas formas de llevar adelante la productividad, el relacionamiento entre trabajadores. Solo el futuro nos dirá si esto es bueno o malo, ¿no? Veremos. Lo importante por ahora es que la gente vuelva al laburo.
5: Bueno, hablando de volver al laburo y que no tiene que ver con la negociación del convenio de salarios del sector y demás, pero ayer, por ejemplo, que hubo en Maldonado justamente y acompañado por una movida muy grande de obreros, está todo el tema, por ejemplo, en nuestro departamento de la empresa Criba. Ayer hubo una audiencia en el Ministerio de Trabajo y fueron decenas y decenas los trabajadores que se reunieron ahí alrededor de la esquina. La delegación del Zunca Maldonado, que estaba acá en Montevideo, se fue después de la firma acá del preacuerdo, se fue para Maldonado para participar justamente en esa audiencia en el Ministerio de Trabajo, que en este caso tiene que ver, ya te digo, específicamente con la situación de la empresa Criba. Ahí hay más de 200 trabajadores, según lo que dice el Zunca en el seguro. La empresa se está negando a que sean reintegrados, me decía ayer la gente del Zunca. Se habían comprometido a no despedir a mujeres de la obra o no enviarlas al seguro de paro a las obreras y incumplieron, entiende el gremio. También se habían comprometido a no enviar al seguro de paro a algunas personas con situación de discapacidad que trabajan en algunas cuestiones puntuales. Y bueno, lo que está tratando el gremio es de revertir eso. Creo que la instancia de ayer, digamos que no llegó a ninguna situación de arreglo, sino que tengo entendido que va a haber alguna otra audiencia en el Ministerio de Trabajo. Bueno,
9: se habla de una gran cantidad de trabajadores que estaban trabajando hasta que se armó todo este lío y que no van a volver al trabajo. La empresa ha sufrido daños, el inversor sufrió daños importantísimos, Laura, tanto en dinero como en imagen, porque no van a poder entregar en tiempo y forma.
5: Bueno, la gente del Zunca, vos sabés que una de las cosas que rechaza, en realidad lo que ellos están diciendo es que en cuanto a la obra de Cipriani, en este caso, o Criba, o que está haciendo Criba, ahí, como que, viste como dice la frase, están haciendo morcilla con mi sangre. Ellos dicen que los problemas en esa obra exceden o van más allá, o que la empresa pudo haber tomado al Zunca como la excusa, o sea, esta movilización
9: puede ser,
5: del Consejo de Salarios.
9: Siempre lo hablamos. El problema es que la empresa tenía que construir dos losas por día. Cuando cortaste el hormigón, Laura, por más que la empresa tenga un lío con el inversor, Laura, si vos le cortaste el hormigón, que tenían que hacer dos losas por día. Vos recordás que este edificio tiene 55 pisos. Si vos no haces dos losas por día, Laura, te das cuenta que vas a tener un problema grave para llegar en tiempo y forma, ¿no? Está bien lo que dice el Zunca, pero el lío de Cipriani con Criba, bueno, si vos le cortaste y no le impediste que pudieras hacer dos losas por día o una losa por día, y Laura, a la vista está que se perjudica la empresa, que no va a llegar ni locos a fin de año, ¿no?
5: Bueno, por eso aclaramos, porque de repente la gente, no sé, hoy sale a circular y hay otra audiencia en el Ministerio de Trabajo y ve a toda la gente del Zunca y dice, pero ¿y cómo? Y si habían dicho que estaba todo bien y que había preacuerdo. Sí, el preacuerdo es el Consejo de Salarios, se va a firmar el acuerdo, lo tiene que ratificar el Plenario Nacional del Zunca, pero la situación de Criba con la obra de Cipriani está pasando por un conflicto particular. Y bueno, y es lo que se está negociando allí o viendo en estas audiencias que se están realizando en la sede de Maldonado del Ministerio de Trabajo.
9: Bueno, Marte. Sí, nos vamos a la pausa, ¿no?
5: Sí, señor, porque viene enseguida la columna de Daniel Arbilla.
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9: Continuamos esta mañana, el próximo 10 de agosto, el Partido Nacional cumple sus 190 años de vida y más allá de conmemorar un nuevo aniversario de unos partidos, creo que es el partido político más viejo, con el Partido Colorado más viejo de América del Sur. El día anterior, creo que es el domingo, se da
4: el 9,
9: ¿no? Le damos muy buenos días a nuestro amigo Daniel Orvilla. Bienvenido.
4: Buenos días, Marcelo, ¿cómo estamos? Bien, por suerte.
9: Hay mucha
4: bien.
9: Expectativa porque un día antes. Algunos lo presentan como el regreso, en realidad siempre estaba, ¿no? Pero digo, como la irrupción de vuelta del expresidente de la calle Pou, de forma más ahí, adelante todo el mundo, como que irrumpe la escena la calle Pou. ¿Qué expectativas tenés del discurso de la calle Pou?
4: Y es un discurso difícil para la calle Pou, ¿verdad? Este tipo de apariciones muchas veces son fundamentales para quienes están un poco en la recuperación del camino, en la recuperación de fuerza, en la recuperación de prestigio, pero no es el caso de la calle Pou. La calle Pou, el expresidente, está en la cresta de la ola, digo, para utilizar términos que supongo que a él le son más familiares que a mí, está arriba, es el político más conocido, es el político que cuenta con el mayor número de simpatías a nivel general, es el político que cuenta con saldo neto, quizás el único con un saldo neto positivo, es el político que cuenta con, por supuesto, su liderazgo indiscutible en su propio partido, pero liderazgo también en la coalición republicana. Es decir, no tiene un nada en contra. Ahora, ¿qué pasa? Es decir, hay que mantenerse. Volvemos a los términos más conocidos por él, mantenerse en la cresta de la ola es lo difícil. Remontar la ola supongo que es más fácil, pero mantenerse es lo difícil. Y él tiene que lanzar un mensaje, dar un mensaje que le cuide todo eso finalmente, y es mucho lo que tiene que cuidar, porque aparte de estar, es decir, en un posicionamiento muy bueno, quiere decir, es más difícil crecer, hace ser más difícil y más los riesgos de bajar, él tiene que cubrir dos aspectos que son importantes. Primero, sus enemigos, vamos a decir sus adversarios, el Frente Amplio va a estar atento con todos los reflectores para ver dónde pisa el palito. Uh-huh. Eso por un lado. Y por otro lado, también dentro de su propio partido y dentro de la coalición van a estar todos atentos. Dentro de su propio partido, nadie niega del liderazgo de Luis Lacalle, pero también es cierto que hay muchos dirigentes de peso dentro del Partido Nacional que en alguna medida aceptan el liderazgo. Es difícil de no aceptarlo, es difícil de oponerse, pero también ven que el líder en alguna medida significa un tapón para ellos. Y con un elemento ahí que no se habla claramente, pero se murmura y por abajo se oye. El líder no solo es un tapón, sino que el líder después se maneja o se ha manejado hasta ahora con cierta arbitrariedad, ¿no? Es decir, desde la designación del candidato para las últimas elecciones, el actual presidente del directorio, a lo cual mucho se atribuye la derrota, y eso a muchos les dolió, y les dolió también la designación de la compañera de fórmula, a la cual hay quienes siguen sosteniendo que fue aprobada por el expresidente Lacalle.
9: No, de hecho, ¿pensás que hay dudas sobre eso? Lacalle Pérez marcó justamente que la señora esta fuera
4: candidata. Ahí está, aparte de lo que yo dije, que eran murmullos, estos rumores, para ti no hay dudas. Bueno, en general, sí, también creo que Beatriz Arquimón negoció su embajada.
9: Ella se cortó sola, me parece, ¿no?
4: Bueno, no sé. Si nunca se.
9: ¿Vos decís que la calle Pobre dijo agarrar el carrito?
4: Y bueno, no le dijo, pero la era la compensación, ¿no? No te olvides que en un momento Arquimón se mandó la jugada de asociarse con Sartori. No sé si tú recuerdas, asociarse con Sartori, y aquello revolucionaba, porque era la presidenta del directorio, le daba a Sartori una credencial que Sartori no tenía, y Sartori le aportaba algo que Arquimol no tenía, ¿no? Que era capital de giro. Entonces, ahí hubo una reunión de Lacalle con Arquimón, y Arquimón dio marcha atrás. Seguramente en esa oportunidad se dijo, Lacalle le dio seguridades a Arquimón. Esas seguridades no se dieron a nivel electoral, porque notoriamente Arquimón no fue electa. Pero las seguridades se mantuvieron y creo que fueron las que correspondían a una ex vicepresidenta y las que correspondían a una ex directora de, no podía ir a un ente autónomo, a una ex directora de.
9: Bueno, aparte, Danilo, embajadora en París, es una paquetería acorde.
4: Pero por supuesto,
9: puede comprar las carteras más baratas que acá,
4: es lo que correspondía, digamos, a los cargos que ella ocupó, ¿no? Es decir, tiene todo ese encanto, además es una embajada cómoda, yo creo que hasta tiene casa propia y eso.
9: Mira qué bien. Ahora, Danilo, permíteme, porque el discurso, bueno, seguramente Lacalle va a hacer mención a la fundación, la fecha histórica, todo eso, pero un hecho histórico no, un hecho que ocurrió hace unos días, que seguramente vos me decís, bueno, no tiene nada que ver eso, pero yo digo, qué raro, ¿no? Bordaberry presentó un libro sobre el Chicotazo, y sí. Vos me corregirás. La historia recuerda que el señor Nardone acordó con el bisabuelo del señor que va a hablar el próximo domingo, ¿no?
4: Con don Luis Alberto de Herrera, con el doctor Luis Alberto
9: de Herrera. ¿Hay algo de contacto entre una cosa y otra? Espera, especulación mía.
4: Yo no, el libro no tiene, tiene prólogo de Lacalle, ¿no? Lacalle Pobre.
9: Ah, no sabía. Entonces hay algún vínculo.
4: Sí. Sí, fue notoriamente fue un acuerdo clave para que el Partido Colorado se saliera del gobierno. Hacía 93 años que el gobierno nacional estaba ocupado por el Partido Colorado, y ese acuerdo que duró hasta que se ganó la elección, acto seguido se rompió enseguida ese acuerdo entre Herrera y Nardone, Este fue el que habilitó, posibilitó el triunfo del Partido Nacional. La verdad que fue el triunfo del el herrero ruralismo, o del ruralismo y herrerismo.
9: Sí, ahora uno mira, me sorprende eso, yo no sabía ese dato que me decís, que la calle Pou hizo el prólogo de este libro.
4: Tengo pues que decir que así, sí.
9: Pues yo había hablado con gente del Partido Colorado y me decía que Bordaberry no estaba muy afín al tema este de la coalición republicana, este proyecto que todavía no concreta, que no sé si el expresidente va a decir algo respecto a esto el próximo...
4: Bueno, es otro tema complicadísimo dentro del Partido Colorado. Esto es, vamos a ver, el Partido Colorado tiene sus problemas internos. Ahí el gran problema del Partido Colorado es la falta de un liderazgo fuerte, ¿verdad? Bordaberry y Ojeda. Si se dividen, el liderazgo, se dividen el poder. Eso, por un lado. Pero por otro lado, la coalición republicana notoriamente tiene su elemento fuerte, es el Partido Nacional, la calle Herrera, pero también es cierto que hay mucho resentimiento. Resentimiento es una palabra muy dura, ¿no? Pero el manejo que hizo el gobierno de la calle en cuanto a al equilibrio con la coalición no dejó muy conforme. Vamos a decir, vamos a ir a las cosas tontas, pero que son las que valen. Es decir, el lo que hace a cargos, y sobre todo en lo que hace a designación de funcionarios, fue un manejo muy muy arbitrario, se dice, y siempre se censuró mucho al actual presidente del directorio, y el artífice de la derrota, sin duda, Delgado. Es decir, que él colocó gente, todos blancos en todos lados, y no fueron generosos ni ecuánime. Eso es lo que se dice. También se dice, y esas son cosas que en los otros sectores de la coalición se recuerda, es que en cada ministerio, incluso cualquiera fuera el ministerio, en cada ministerio, la presidencia puso como una especie de supervisor, una especie de
9: comisario político.
4: De comisario político. La figura era, en la época de la dictadura, eran los
9: interventores,
4: los enlaces con la Comaspo. Sí, fue muy gracioso, porque cuando Bes Villegas asumió como ministro de Economía, y llegó y su secretaria le dijo, está esperando el comandante tal. ¿Y quién es el comandante tal? Es el enlace con las fuerzas conjuntas.
9: El enlazador.
4: Y Bes Villegas dijo, yo no pedí ningún enlace. Sí, el señor está acá, fue el designado por la fuerza conjunta. Entonces Bes Villegas lo hizo pasar y le dijo, perdóneme, señor tal, sí, mucho gusto, ministro, yo me quiero presentar, soy su comandante tal, es su enlace con las fuerzas conjuntas. Y Bes le dijo, yo realmente debe haber un error, porque yo no pedí ningún enlace. Y él le explicó, no, lo que pasa es que todos los ministerios tienen un enlace con las fuerzas conjuntas, con la Comaspo. Entonces Villegas dijo, bueno, esto realmente para mí era una novedad.
9: Bueno, mirá, no... Danilo Cano, nos dice un oyente, hablando de analogías y de abuelos y bisabuelos, dice que el abuelo de Bordaberry le daba el micrófono a Chicotazo.
4: ¿Le daba el micrófono?
9: En Radio Rural.
4: La radio rural era de del abuelo de uno de los dueños de la radio rural y el fundador del movimiento ruralista era Domingo Bordaberry, creo que se llamaba, y eso sin duda. Y ahí en esa radio rural es desde donde Chicotazo hizo su gran campaña. El ruralismo lo fundó no Nardone, sino el abuelo de...
6: O sea que hay muchos puntos en contacto toda esta gente. Digo, te vuelvo a reiterar lo que me plantearon, que Vigo Bordaberry no está afín a la coalición republicana, pero ahora miro estas cosas y no te digo que estén, pero hay muchas cosas que están surgiendo, el libro Nardone, y me falta que el domingo vaya a Bordaberry el acto este, donde en la calle va a ser el orador, ¿no?
4: Es un acto muy blanco, ¿no? Pero la fundación del Partido Nacional, el hecho, pero Lacalle es el líder de la coalición republicana. Lo de la República, la coalición republicana no está resuelto, están ahí, y notoriamente hay miembros, algunos grupos siguen señalando lo que yo dije, entre comillas, resentimientos y las ventajas que saca el partido. Es cierto que el Partido Nacional es el que tiene la mayoría, pero también a su vez va sacando sus ventajas e incluso dirimiendo algunos problemas de luchas internas del Partido Nacional en función de candidatos de la coalición. Tengamos, por ejemplo, el caso de la candidata a la intendencia, candidata única a la intendencia de Montevideo en las elecciones pasadas, la economista Raffo, fue una forma de vivir un problema interno, fue un acto, digamos, de mando o de autoritarismo, digamos, de Lacalle Pou para desplazarla la candidatura del senador, perdón, que se me fue, que ahora está en el puerto,
6: Gandini,
4: que era el que se venía preparando y
6: lo bajaron, eso está clarísimo,
4: y lo bajaron, ¿no? Entonces sí. Por otro lado, ahora el lema es una figura importante que ha trabajado y todo, pero Lema es el candidato único. ¿Por qué es Lema y por qué no es Bordaberry? Ojeda, el presidente del partido, Mieres, que fue un ministro de trabajo, sin duda que cumplió una gran gestión, que no fue cuestionado, que llevó un ministerio difícil en un momento difícil con un movimiento sindical adverso, y por qué no. Entonces hay una serie de cosas en el cual más allá de todos somos republicanos, estamos todos coaligados, hay quienes tratan de sacar una ventaja que no debería ser así, pero es difícil. Y entonces todo eso está jugando también en el discurso que diga Lacalle Pou ahora. Es decir, no solo tiene que hablar de Aparicio en armas con los colorados, sino que tiene anterior a Aparicio, por supuesto, es de la batalla de Carpintería, pero en todo eso, lo tiene que estar cuidado, tiene que estar cuidando su asunto interno, que es un asunto que tiene sus tiras y aflojes. Lo de Lema y Delgado tiene sus tiras y aflojes, lo de Javier García, que en definitiva es el candidato más votado, también tiene en las internas, también tiene sus cosas, ¿no? Todo el mundo siente que en alguna medida no pueden ser postergados ni abusados, digamos, por un liderazgo que se transforme en una especie de autoritarismo, pese a lo que los caudillos tienen que ser autoritarios.
6: Ah, siempre. Estos últimos minutos, Danilo, ayer el jefe de Comando Sur de Estados Unidos, el general Francis Donovan,
4: ¿va a venir al acto?
6: No, pero informó algo que quería preguntarte. Informó que se acaba de activar la Fuerza de Tarea Conjunta Hemisferio Occidental en sustitución de la Fuerza de Tarea Conjunta Lanza Sur, con el objetivo de concentrar las operaciones militares en América del Sur contra los cárteles de droga. Hoy a medianoche pasamos de la Fuerza de Tarea Conjunta Lanza Sur a establecer la Fuerza de Tarea Conjunta Hemisferio Occidental, y dijo, resaltó los países que están en esta iniciativa: Argentina, Bolivia, Chile, Ecuador, Guyana, Paraguay, Perú. También se va a sumar Colombia, apenas asuma Abelardo de la Espriella como presidente. Brasil, Venezuela y Uruguay, más bien Venezuela, ya sabemos acá lo de esto, Brasil y Uruguay no están en esta iniciativa. Hay un lío ahí con Brasil, Estados Unidos. ¿Qué escenario ves con todo eso, Danilo?
4: Y bueno, el riesgo, es decir, Brasil siempre ha tenido aires y pretensiones de liderazgo, ¿no? De siempre han tenido un sueño imperialista desde el Tratado de Tordesillas, que se quedaron casi con toda América, que hablan de lo mal que hicieron las cosas los españoles. Pero y Brasil sueña, tiene sus sueños imperiales, y su grandeur y todo eso. La gente se fija mucho en los porteños, pero no se fija en los brasileños por estos lares. Y una de las cosas es enfrentarse a... En algún momento fue la sucursal del imperio acá, en la época de Kissinger. Kissinger nombró a Brasil como una especie de virreinato. Y los brasileños, locos, contentos, pero ahora tienen aire de más grandeza con Lula, es cuya figura payasesca, por momentos se agranda en cuanto a payasesca, y por momentos se mejora gracias a factores externos como pueden ser los ataques de Milei. Pero si no, Lula no ha cumplido las expectativas, por la cual su candidatura tuvo mucho andamiento en la interna y contó con el favor de los militares, que es clave, el favor de Itamaraty, que es clave, e incluso el favor de las cámaras económicas de Brasil, que son claves. La verdad que todo su pasaje como líder internacional y todo eso ha sido bastante, venía muy en caída. Si no fuera que lo levantó Milei, venía muy en caída.
6: Fíjate que el Departamento de Estado, Marco Rubio, le revocó la visa a la embajadora de Brasil, María Luz Ribeiro Viotti.
4: Seguro.
6: O sea, esto está complicado entre los asuntos. Es Lula y Trump.
4: No, ahí hay un poquito más de... Sí, por supuesto, Lula y Trump, pero hay un poquito más, ¿no? Porque notoriamente esa actitud de independencia, entre comillas, de Brasil ha sido una actitud que ha habido casos anteriores. Estaba aquella ministra, era... casos anteriores que la independencia de liderazgo occidental de Estados Unidos, Brasil siempre ha sido correrse para otro lado. Entonces, amigo de Rusia, Lula dijo que iba a solucionar en dos patadas el tema de Ucrania, dijo muy fácil de solucionar, entreguémosle a Ucrania, poco menos dijo entreguémosle a Ucrania a la Unión Soviética, sumándose a los sudafricanos, sumándose a los hindúes, sumándose a los chinos, sumándose en eso, saliéndose de cauce, como un acto de autonomía, que no es un acto de autonomía, porque aquí del lado occidental, Brasil, por supuesto, tenía que rendir pleitesía al imperio, pero en los otros lugares es un vagón de cola, porque realmente es un vagón de cola, está a la cola de Sudáfrica.
6: Danilo, la Cancillería Argentina emitió en las últimas horas un comunicado que dijo que el embajador de la República Argentina, la República Federativa del Brasil, fue convocado por el ministro de Relaciones Exteriores brasileño, quien le comunicó la decisión del gobierno brasileño de reducir el nivel de representación diplomática bilateral a nivel de encargado de negocios y solicitar su regreso a la República Argentina. Brasil acaba de echar al embajador argentino.
4: Acaba de reconocer el nivel ese. Ahora, ¿qué menos podía hacer Brasil? Sí. Porque mira que

0: la matadura, pero le dijo presidiario, le dijo ladrón, pero sí. ¿Dónde se lo dijo? No se lo dijo
1: en el acto, sí, claro, en el acto del otro,
0: es decir, es redondito, ¿no? Para mal, mire, no se podía hacer mejor. ¿Qué más podía hacer Brasil? Cuando por mucho menos, el chanta de Fidel Castro le dijo a Valle, lo trató de ser empleado del imperio, Valle no titubeó ni un minuto, rompió relaciones, que es lo que corresponde, se rompe relaciones. ¿Cómo le va a permitir a un chanta cualquiera insultar a todo un país? Porque cuando insulta al presidente, insulta a todo el país.
1: Ahora, Danilo, ahora mira esto, ¿nosotros cómo quedamos? Porque Uruguay, todo indica que vamos a recibir cubanos echados de Estados Unidos. ¿Cómo queda Uruguay con todo este lío?
0: Y vos, yo no sé, como si decir agarrado el pincel, no sé de qué pincel está agarrado. Si lo de Uruguay, lo vemos ahí tan a la uruguaya. Uruguay cuenta con la chance de que no le hacen mucho caso. El gran problema es que por un lado se toman esa medida, por otro lado uno ve ahí a algunos personajes protestando en la interna, no tanto por haber enviado un embajador a una reunión con el secretario de Estado de Estados Unidos, tanto por subir a un supertanque, a un portaaviones, tanto por dar cobijo a los deportados. Es decir, todo eso además se trata en la interna, y la interna brama. Pero yo creo que la interna brama como brama, como el Tero, ¿no? Canta en un lado, pero esos son cantos que por la galería, y canta en un lado y dice, no, el imperio, el portaaviones, los deportados, esto y el otro, pero mientras tanto los dueños de la pelota, o los que se quieren hacer dueños de la pelota, avanzan. Yo creo que son para confundir. Creo que el Partido Comunista lo está manejando bien, es dueño del diálogo social. Primero le hizo hacer el diálogo social al MPP, y ahora el diálogo social es más que el presidente de la República, es más que el MPP, es el diálogo social, al cual a cuyos mandatos no podemos fallar, como muy bien dijo Delía, o sea, da la situación de Delía ahí, eso. Entonces es todo maniobra interna, pero el asunto de por un lado está lo que el Frente Amplio diga acá, y por otro lado está lo que realmente pueda ocurrir en algún momento, porque es muy veleidosa la voluntad de la administración Trump. Entonces uno si puede que no se ocupe, pero puede que en un momento se ocupa, ¿no? Fíjate que con Panamá, también, que la importancia geopolítica del canal es muy grande, más grande que la del Río de la Plata, pero cuando hubo que ir a Panamá y decir, no, mire, el asunto no es así, los chinos acá no pueden gerenciar, no
1: hicieron nada. Teodoro Roosevelt se había dicho, yo tomé el canal, ¿no? Y Trump dijo, lo volví a tomar, vamos a ver.
0: Pero Danilo, por supuesto.
1: Danilo, tenemos que terminar por ahora. Bueno, el miércoles que viene vamos a tener el discurso en la calle de Pou, vamos a ver con lo que sale.
0: El discurso y las repercusiones.
1: Vamos a ver eso.
0: Vamos a tener un abrazo.
1: Un abrazo grande.
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1: ¿Qué tal, amigos? Buenos días. Bienvenidos a la primera edición de Gente Informada este miércoles 5 de agosto. El tiempo se presenta con cielo cubierto, 12 grados de temperatura a esta hora, con una máxima pronosticada de 17 y una mínima de 11. La humedad es del 94%. Ya comenzamos con el desarrollo de la información.
2: Crearán un observatorio económico y turístico de Maldonado.
1: La Intendencia de Maldonado, la Cámara Empresarial y la Universidad Católica del Uruguay firmaron ayer un convenio de cooperación interinstitucional para la creación del Observatorio Económico y Turístico de Maldonado.
2: La iniciativa tendrá como objetivo generar información estratégica, confiable y actualizada para contribuir a la toma de decisiones, el diseño de políticas públicas y el desarrollo económico del departamento.
1: El observatorio permitirá relevar, sistematizar y analizar la información vinculada a la actividad económica y turística de Maldonado, integrando datos provenientes de organismos públicos y del sector privado.
2: Entre sus principales cometidos se encuentra la elaboración de informes periódicos y la construcción de una base histórica de indicadores que permita medir la evolución del departamento y aportar insumos para la planificación y el desarrollo.
1: En el marco del convenio, la Cámara Empresarial de Maldonado impulsará la articulación con instituciones y actores del sector público y privado para la obtención de información.
2: En el caso de la Universidad Católica del Uruguay, aportará el respaldo a académico y técnico a través de un equipo especializado encargado del procesamiento y análisis de los datos.
1: Esta iniciativa constituye un paso estratégico para fortalecer la generación de conocimientos sobre la realidad económica y turística de Maldonado, promoviendo decisiones basadas en evidencia y consolidando una herramienta de referencia para el sector público, el privado, los inversores y la comunidad.
2: Tras firma de preacuerdo entre el Yunca y el sector empresarial, se levantaron las medidas de fuerza.
1: El documento, firmado por la representación del Yunca y la de los empresarios de la construcción ayer en la mañana, pondría fin a un largo conflicto, aunque se deben cumplir otros pasos.
2: El Yunca prepara una asamblea general de delegados para ratificar el preacuerdo suscripto, de manera que la semana próxima en el Ministerio de Trabajo se pueda rubricar el acuerdo definitivo.
1: El secretario general de Yunca Maldonado, Michael Pistone, así informaba sobre el preacuerdo alcanzado, confirmando que hubo avances muy importantes de cara a la firma del acuerdo definitivo para ser llevado a los consejos de salarios.
3: Informarle que en la mañana de hoy firmamos un preacuerdo de un convenio colectivo que va a tener una duración de 5 años, un convenio colectivo que va a lograr también concretar lo que es la baja de la carga horaria sin pérdida de salario y que a lo largo de este convenio lleguemos efectivamente a las 40 horas semanales sin pérdida de salario. Un convenio colectivo que conformó ahora lo que va a ser una comisión que va a abordar lo que tiene que ver con la seguridad social en el marco del financiamiento del cómputo jubilatorio especial para nosotros los trabajadores y trabajadoras de la industria de la construcción, pero también un convenio colectivo que habla de montones de cosas que logramos por lo menos avanzar en este sentido, como la posibilidad de que en el departamento de Maldonado se instale en el correr del año 2027 un centro de atención a la primera infancia, en función de que nosotros veníamos reclamando desde hace un tiempo que la pobreza infantil en el departamento había crecido muchísimo. Logramos avanzar con las asambleas para abordar las problemáticas de salud mental que sean más abarcativas. Logramos avanzar la creación de protocolos también en lo que tiene que ver con las alertas meteorológicas. También logramos avanzar de que a partir del año que viene se tengan que entregar 2 mudas de ropa. También quedó claro que en este preacuerdo las empresas tienen hasta el día viernes para retomar a todos los compañeros y compañeras que fueron enviados al seguro de desempleo en el marco de la excusa que se había metido por parte de algunas de las empresas que utilizaban la herramienta del seguro de desempleo para reprimir. Quedó claro que hasta el viernes tienen para tomar a todos nuestros compañeros y compañeras. A partir de hoy también es verdad que se levantan todas las medidas, ¿verdad? Vamos a estar convocando lo que va a ser una asamblea general en Montevideo, donde también ahí la asamblea misma va a terminar resolviendo, ¿verdad?, el tema de lo que tiene que ver con este preacuerdo para que ya se transforme en nuestro convenio colectivo.
2: A todo esto, en Maldonado hay intensas negociaciones desde ayer en las oficinas del Ministerio de Trabajo por el conflicto puntual que mantienen los trabajadores con la empresa Criba a cargo de las obras del complejo Cipriani en San Rafael.
1: Comenzó la temporada de avistamiento de ballenas y quedó inaugurada la ruta de la fauna marina.
2: Uruguay inauguró una nueva temporada de avistamiento de la ballena franca austral, una de las principales atracciones de turismo de naturaleza del país en esta época del año, y presentó oficialmente la ruta de la fauna marina, un recorrido pensado para promover el conocimiento y la conservación de las especies que habitan la costa atlántica.
1: Cada año, entre julio y octubre, las ballenas francas australes llegan a las costas uruguayas para aparearse, dar a luz y criar a sus ballenatos, y durante ese periodo puede observarse en distintos puntos de la costa, especialmente entre Piriápolis y la Barra del Chuy en Rocha.
2: La nueva ruta de la fauna marina incluye 10 carteles informativos instalados desde Balneario Solís en Maldonado hasta la Coronilla en Rocha. En ellos se brinda información sobre las especies que pueden observarse en cada zona, la época del año más favorable para el avistamiento, su estado de conservación y la probabilidad de encontrarlas.
1: Durante el lanzamiento, la subsecretaria de Turismo, Ana Claudia Caram, destacó la importancia de impulsar un turismo basado en planificación, la capacitación y el trabajo conjunto con las comunidades, al tiempo que señaló que la ruta de la fauna marina tiene un gran potencial para seguir creciendo.
2: Los directores de Turismo de Rocha, Roque Baudiani, de Maldonado, Edgar Silveira, respectivamente, coincidieron en que la iniciativa permitirá fortalecer el turismo de naturaleza y posicionar a la región como un destino de referencia, promoviendo al mismo tiempo la educación ambiental y la conservación de la biodiversidad.
1: La inteligencia artificial se transformará en un hito histórico, como lo fue la irrupción de Internet.
2: El licenciado en comunicación Diego Núñez explicó en la página central de la revista de FM Gente cómo funciona la inteligencia artificial para la vida cotidiana y sostuvo que su principal ventaja está en simplificar procesos y en el tiempo que ahorra en tareas que antes demandaban varias horas.
1: Afirmó que hay una variedad muy importante de inteligencia artificial para elegir el dependiendo de la actividad que se desee realizar y que se pueden crear asistentes personalizados que facilitan muchas tareas básicas.
4: Dentro de las inteligencias artificiales vos tenés asistentes personalizados, ¿sabes? Y siempre estamos hablando que esto lo podemos hacer gratuitamente. Después,
5: ahí va, yo iba a preguntar eso, porque algunos son pagos.
4: Todas tienen su versión gratuita y su versión paga. La versión gratuita, la diferencia es que en algún momento del día, si nosotros le hacemos muchas preguntas, tenemos mucho intercambio, nos va a decir, bueno, gracias por hoy, nos vemos mañana. Se acabó el crédito por hoy. Y la versión paga, podés seguir pidiendo información y demás. Pero te podés crear asistentes personalizados para tareas muy básicas. Por ejemplo, si me caen 10 mails por día, me resuma esos 10 mails, que me diga de quién son, qué tema trata, en un solo documento. Y si hay algún tema dentro de los que considera que son importantes o no. Una mujer está en la casa, ¿no? El otro día justamente en una de las clases armamos un asistente personalizado. ¿Qué hacía? Sabíamos que esta mujer compraba en 3 supermercados X, acá en Punta del Este, y esos 3 supermercados tienen sitios web. Entonces ella quería comprar 1 kilo de yerba de tal marca, que le dijera
5: en cuál estaba,
4: en cuál estaba, y que le comprara los precios y para ver en cuál de los 3 estaba más barato. Pusimos ese ejemplo porque en definitiva ese kilo de yerba es el mismo en cualquier supermercado. O sea, después probamos, por ejemplo, 1 kilo de asado de tira, pero ahí depende de la calidad también, puede estar más precio y mejor
5: ser más
4: precio,
5: barato, pero no tiene calidad,
4: tiene mucha grasa. Pero eso es un asistente personalizado. Entonces, no solo el kilo de yerba, le incluimos 10 productos y nos dijo, de los 10 productos, de acuerdo a los precios que esos supermercados tienen en su sitio web de los precios, ¿dónde nos convenía comprar? O si nos convenía comprar unos productos en una u otro en otra.
2: Asimismo, sostuvo que la irrupción de la inteligencia artificial se transformará en un momento histórico que se puede poner al nivel del surgimiento de Internet, aunque para eso pasará mucho tiempo y habrá que mirarlo en perspectiva.
1: Insistió que es un hito en la humanidad y que se estudiará como en su momento se hizo con la histórica revolución industrial.
4: Yo creo que dentro de 300, 400 años, cuando vean la historia y analicen este momento histórico, yo creo que este momento histórico es una bisagra en la humanidad. Yo lo pondría a nivel de cuando surgió Internet. Va a estar el surgimiento de Internet y va a estar el tema de la inteligencia artificial. En el medio, todo el tema de redes sociales, sitios web y demás que aparecieron. Pero que es un hito en la humanidad, sin duda. Así como lo fue cuando nosotros estudiamos historia, la revolución industrial hace 300 años. ¿Tá? Las máquinas vinieron ahí a extender la fuerza del hombre. Hoy en día las máquinas vienen y por eso es apasionante, pero también tiene cierta complejidad, vienen a nuestra cabeza, o sea, a nuestra forma de trabajar, a nuestra forma de razonar, a nuestra forma de accionar. Y ahí es donde, bueno, se dividen las aguas de quienes le tienen miedo a esto y aquellos que nos apasiona también, y bueno, tratar de recorrer el camino del medio. Pero estoy convencido que esto, cuando se estudie dentro de 300, 400 años, se va a estudiar como un cambio en
5: como la humanidad. Gran revolución.
4: Sí, así como nosotros estudiamos la revolución industrial, claro. Esto vino a cambiar. ¿Qué vino a cambiar? Y vino a cambiar todo. Yo creo que todos los ámbitos. Capaz que alguien que nos está escuchando ahora en la casa dice, no, a mí no me va a implicar. Sí,
5: no
4: va
5: me implicar, va a afectar.
4: Exacto, va a afectar y está afectando, porque esto no es ya futuro, esto es hoy. Afecta las enseñanzas, el trabajo, nuestro relacionamiento, o sea, todos los ámbitos de la sociedad. Y esto es muy reciente, el impacto es muy grande, pero es muy reciente. O sea, nosotros empezamos a hablar de inteligencia artificial como mucho hace 3 años.
2: Alertan por estafa que usa el nombre del SUSIBE y policía caminera para reclamar falsas multas.
1: Las autoridades alertaron sobre una nueva modalidad de estafa que circula a través de WhatsApp y SMS y que utiliza el nombre del SUSIBE de policía caminera para engañar a las personas.
2: Los mensajes advierten sobre supuestas multas de tránsito pendientes, descuentos que están por vencer o incluso un presunto cobro judicial inminente, incluyendo además enlaces que simulan pertenecer a sitios oficiales con el objetivo de que las víctimas ingresen sus datos personales o bancarios.
1: Se recuerda que los organismos públicos no notifican multas ni exigen pagos urgentes mediante enlaces enviados por WhatsApp desde números desconocidos o internacionales.
2: Ante este tipo de situaciones, se recomienda no ingresar enlaces sospechosos, no compartir información confidencial y verificar cualquier deuda únicamente a través de los canales oficiales habilitados.
1: Asimismo, se aconseja bloquear el número desde el que se recibió el mensaje y evitar reenviarlos a otros contactos.
2: Cometió 9 hurtos y lo penaron con 16 meses de libertad a prueba.
1: El pasado lunes, en el entorno de las 8 de la mañana, el personal policial fue enviado a la Plaza de Manantiales ante un aviso al 911 sobre la presencia de una persona en actitud sospechosa.
2: En el lugar, los policías interceptaron a quien identificaron como Tiago Castillo Flores, de 19 años, quien se desplazaba en bicicleta cargando varios bultos con ropa y otros efectos.
1: Fue trasladado a dependencias policiales, ya que sus características coincidían con las del autor de un hurto cometido horas antes en un comercio del cercano balneario Buenos Aires.
2: Al mismo tiempo, una mujer se presentó en investigaciones de Zona 4 para denunciar que en horas de la madrugada robaron 2 bicicletas del predio de su casa ubicada en la calle Las Riendas del balneario Buenos Aires.
1: Preguntado sobre lo denunciado, el joven admitió su autoría, así como la de los otros hurtos que se venían perpetrando en la zona desde el año pasado, en su mayoría teniendo como objetivo distintos comercios.
2: Enterada, la Fiscalía de Tercer Turno de Maldonado dispuso el traslado de Tiago Castillo Flores a esa sede, donde declaró para ser luego llevado ante la justicia, resultando condenado como autor de 9 delitos de hurto, 1 en grado de tentativa y 2 especialmente agravados.
1: A pesar del volumen de delitos cometidos, lo penaron con 16 meses de libertad a prueba, 6 meses con arresto domiciliario total y el resto de la pena, presentación 1 vez por semana ante la policía y realización de 2 horas de tareas comunitarias por semana solo por 10 meses.
2: Y 2 adolescentes fueron condenados por 9 hurtos cometidos en Maldonado.
1: El viernes 29 de mayo, un hombre denunció en la subcomisaría de Solanas que la noche anterior le habían robado 2 motos, documentación, prendas de vestir y varios cascos de su casa ubicada sobre calle El Alcalde de Zalamea, en el barrio Piedras del Chileno de Maldonado.
2: Una de las motos era una Kawasaki 650 centímetros cúbicos y evaluó todo el hurtado en $16,300. El caso fue derivado de investigaciones de Zona 2, que comenzó a recopilar información y a trabajar con analítica del CCU, logrando identificar a los responsables del hecho como 2 adolescentes.
1: Asimismo, se ubicaron distintos domicilios que fueron allanados en forma simultánea en la pasada jornada, en uno de los cuales se recuperó una de las motos de la Casa de Piedras del Chileno y otro birrorado que se utilizaba para perpetrar los hurtos, prendas de vestir y cascos.
2: En el lugar se detuvo a uno de los menores sospechados, un adolescente de 17 años, en tanto el otro de 16 fue intervenido horas más tarde por policías del Pado que patrullaban calles de Maldonado. Con ambas detenciones se logró esclarecer un total de 9 hurtos cometidos en los últimos meses.
1: Tras declarar en la Fiscalía de tercer turno, ambos fueron llevados al juzgado penal de cuarto turno, donde se declaró al adolescente de 17 años como responsable de 9 infracciones graves a la ley penal, calificadas como 9 delitos de hurto especialmente agravados.
2: Le impusieron como medida socioeducativa 3 meses de privación de su libertad en dependencias del INISA y durante los 12 meses posteriores la asistencia a un programa educativo del INAU y la prestación de servicios comunitarios por el plazo máximo de 2 meses.
1: El adolescente de 16 años, en tanto, fue imputado como responsable de 6 infracciones graves a la ley penal, calificadas como 6 delitos de hurto especialmente agravados, imponiéndole una medida socioeducativa por 18 meses.
2: Estará 2 meses privado de su libertad en dependencias del INISA y luego durante un año tendrá que recibir orientación y apoyo en un programa socioeducativo a cargo de INAU y prestar servicios comunitarios por el lapso de 2 meses.
1: Accesos a la pasarela de Playa Mansa llevarán los nombres de 2 grandes humoristas rioplatenses.
2: La Intendencia de Maldonado oficializó la designación de los accesos a la pasarela de madera que se ubica sobre Playa Mansa, entre las paradas 1 y 3 de la Rambla Claudio Willimann, con los nombres de 2 referentes históricos del humor rioplatense, uno uruguayo y el otro argentino.
1: La resolución establece que el acceso ubicado sobre la parada 1 se denominará Ricardo Espalter y el de la parada 3, Alberto Olmedo.
2: La iniciativa había sido remitida a la Junta Departamental de Maldonado con el respaldo del Ejecutivo Departamental y del municipio de Punta del Este, y tras su estudio, el Legislativo la aprobó por unanimidad.
1: Vamos ahora con avisos de interés social. Edificio en Punta del Este necesita cubrir el cargo de recepcionista masculino en turno de la tarde. Se requiere tener entre 30 y 50 años, contar con experiencia en atención del puesto de recepción, conocimientos básicos de mantenimiento para dar asistencia en caso de ser necesario, buena disposición para las tareas asignadas y ser proactivo, buena presencia y experiencia en cargos similares. Los interesados, entregar currículum con foto y referencias personales y laborales al código 3080 de nuestra emisora.
2: Se solicita personal con perfil administrativo y orientación en gestión de personas para integrar equipo de trabajo. El puesto incluye tareas de recursos humanos, apoyo administrativo y manejo de caja. Se requiere ser una persona organizada, con iniciativa, buena comunicación y capacidad para trabajar con personas. Se valorará formación y experiencia en recursos humanos, administración y un perfil comprometido, responsable y resolutivo. Interesados, enviar currículum vitae al correo electrónico recursoshumanos.maldonado2026@gmail.com o entregarlo en el código 4020 de esta emisora.
1: Se solicita vendedor reponedor para importante distribuidora de libros, revistas y juguetes. Tareas a desarrollar: distribuir la mercadería en los principales puntos de venta en supermercados de Maldonado, La Valleja y Rocha, y reponer y ordenar exhibidores y retirar devoluciones, ofrecer nuevos productos, captar nuevos clientes, requisitos excluyentes, libreta de conducir categoría A, residir en Maldonado o zonas aledañas y referencias comprobables en tareas similares. Se ofrece sueldo base más comisiones, vehículo de la empresa, viáticos y estabilidad. Interesados, enviar currículum a consultora@monicacornu.com.uy.
2: Se solicita peón para incorporarse a equipo de trabajo. El puesto implica realizar tareas de campo dentro del área de producción, trabajos manuales, movimiento de materiales, carga y descarga, mantenimiento y apoyo en las distintas actividades del sector. Se requiere ser una persona con buena condición para el trabajo físico, responsable, práctica y con disposición para aprender y colaborar en equipo. Se valorará especialmente el compromiso, la iniciativa y las ganas de trabajar. Interesados, enviar currículum al correo electrónico recursoshumanos.maldonado2026@gmail.com o entregarlo en el código 4030 de esta emisora.
1: Se solicita persona con libreta de conducir categoría C para desarrollar tareas generales dentro de la empresa, como carga y descarga y tareas de producción. También realizará la conducción de camiones según la planificación de los viajes. Se valorará responsabilidad, compromiso, versatilidad y ganas de trabajar. Los interesados pueden enviar su currículum a recursoshumanos.maldonado2026@gmail.com o entregarlo al código 4000 de esta emisora.
2: Se necesita doméstica para trabajo en casa de familia para desarrollar tareas de hogar y cocina. Se requiere tener entre 30 y 50 años, referencias comprobables y tener vehículo. Zona de las cooperativas El Maldonado. Se ofrece trabajo todo el año. Interesadas, enviar currículum vitae con foto actualizada a este correo electrónico cm.rrhh.personal@gmail.com.
1: Se solicita a persona con libreta categoría A para realizar reparto en camioneta dentro de Maldonado e integrar un equipo de trabajo. Además de las tareas de reparto, colaborará en distintas actividades como reposición, mantenimiento, carga y descarga dentro del local. Se valorará la responsabilidad, compromiso, la buena disposición y la capacidad de adaptarse a distintas tareas. Los interesados envían el currículum a recursoshumanos.maldonado2026@gmail.com o entregarlo el código 4010 de nuestra emisora.
2: Rubro Barraca en La Barra solicita personal entre 25 y 45 años para tareas de vendedor y depósito. Se requiere ser una persona proactiva y organizada en el puesto. Se valorará experiencia anterior y debe contar con locomoción propia y libreta de conducir categoría A. Interesados, enviar currículum vitae con foto actualizada al correo electrónico cm.rrhh.personal@gmail.com.
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1: Vamos ahora con el resultado de la quiniela y tómbola de la pasada jornada. Primer premio, 182. De segundo al décimo, 061, 073, 041, 600, 531, 918, 152, 644 y 968. Del undécimo al vigésimo, 228, 982, 409, 208, 595, 899, 576, 051, 144 y 971.
2: Y para la tómbola se sortearon el 00 08 09 11 18 28 31 32 41 44 51 52 61 68 71 73 76 82 95 y 99.
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1: Cielo cubierto con 12 grados de temperatura hasta ahora. 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
25: Muy bien, amigos, continuamos esta mañana. Muy distinto el panorama que estamos presenciando ahora respecto al que teníamos cuando comenzamos el programa a las 7 de la mañana con Laura, porque sin ir más lejos, la temperatura es más o menos la misma. Hay 8 décimas de diferencia con lo que marcaba el termómetro en la estación meteorológica Punta del Este a las 7 de la mañana. Actualmente, según informa la Autoridad Meteorológica Uruguaya, en la unidad de referencia que tenemos, que es la estación meteorológica Punta del Este frente al faro, ahí hasta hora de la mañana está marcando 12 grados 8 décimas de temperatura, ¿no? Es muy poco el panorama del que teníamos a las 7 de la mañana cuando comenzamos el programa con Laura. La diferencia que... No hay diferencia, tampoco está lloviendo, parece que puede haber según... ahora cambió un poquito el pronóstico, habla que en la mañana este miércoles, según el INUMET, para Punta del Este y alrededores, más allá del tiempo nuboso y cubierto que teníamos a las 7, ahora nos habla de probables precipitaciones y tormentas, nieblas y neblinas. La lluvia, parece ser, también está en condicional que se dé en la tarde y noche de este miércoles. Sí, va a llover mañana jueves 6 y se va a ir incrementando el tiempo hasta llegar a la mañana del viernes con un fuerte vientos que seguramente van a limpiar de esta nubosidad, y eso va a implicar que el sol va a regresar recién en la tarde y noche del próximo viernes, Laura.
26: Bueno, acá en Marce el panorama es un poco distinto, porque hemos tenido lluvia a lo largo de esta mañana, lluvia, llovizna, te diría yo, nunca fueron chaparrones grandes, al menos en esta zona, y el pronóstico dice que va a seguir esta lluvia débil a lo largo de toda la mañana, por lo menos hasta el mediodía. 12 grados de sensación térmica, 13 de temperatura real. Marce.
25: Te decía que estamos en pleno invierno. Los meteorólogos nos indican que el invierno va a terminar el próximo 31 de agosto, porque para la meteorología la primavera va a comenzar el 1 de septiembre. Una cuestión es para los meteorólogos, otra para los astrónomos. Para los astrónomos hablan con los solsticios y los equinoccios, que explican por qué cada temporada, cada estadía del verano, el verano, el otoño, el invierno y la primavera comienzan entre el 20 y el 22 de junio, septiembre, diciembre y marzo, ¿no? Pero para los meteorólogos no. Así que, Laura, estamos liquidando para la meteorología las últimas semanas de este invierno, porque ya el 1 de septiembre, para los meteorólogos, va a comenzar la primavera.
26: Bien, Marce, y nosotros continuamos en esta mañana. Bueno, algunos mensajes de los oyentes que recibimos ahora en este último rato. Bueno, tengo cuestiones vinculadas al convenio del ZUNCA, lo que estuvimos charlando antes de irnos a la pausa, en los bloques anteriores, antes de irnos a la pausa del Info. Bueno, tengo alguna fotito que me mandan de esta mañana fea ahí por Maldonado, obviamente, igual que acá, que en Montevideo. A ver qué más tengo por acá. Bueno, alguien que me hablaba de la movilización que hicieron los Uber el lunes, allí alrededor de la intendencia. Por ahí pasan los mensajes.
25: Sí, acá Ricardo me iba por la avenida Frade, frente a la cancha, por la altura de la cancha de Atenas. Ahí está el hogar para las personas en situación de calle. Me dice que están colocando contenedores ahí. Creo que 3 contenedores, hay mucha gente, operarios que están haciendo esta tarea, esta faena, y dice que como corresponde, los muchachos que están ahí, pasan sus días ahí, están observando desde fuera cómo toda la gente trabaja.
26: Bien, porque es parte de observar cómo se trabaja.
25: Sí, es un dejo de ironía, ¿no? Este vecino, Ricardo, es un dejo de ironía, ¿no?
26: Claro.
25: Le falta aplaudir.
26: Bueno, pero viste que es muy común. Ahora hace tiempo que no se viraliza y no circula. Por ejemplo, cuando acá en Montevideo está trabajando alguna cuadrilla de la intendencia y son 20, bueno, 5 trabajan y 15 miran y las fotos andan por ahí, ¿no? Sí.

0: que ibas a ir del partido esta noche. Ya lo hablamos contigo al comienzo del programa. No hay ninguna expectativa. La verdad, ¿qué querés que te diga? Estos campeonatos que inventan acá en Uruguay. Te digo, no sé. Igual creo que los fanáticos van a ir. Tenemos uno muy cercano ahí, que está muy cerca tuyo, que va a estar presente. Es en el Estadio Centenario el partido esta noche, ¿no?
1: Sí, claro, sí, es en el estadio.
0: Vamos a ver, esperemos. Va a estar fría la noche, va a estar abrigado.
1: Y va a estar fría y eventualmente bastante húmeda.
0: Bien, bueno, así que tenemos. Y no, y el campeonato comienza el otro, el clausura empieza el fin de semana.
1: Sí, el viernes, ahora pasado mañana.
0: Volvemos de a poquito a la normalidad después del Mundial. Siguen las repercusiones en el tema fútbol. Fantino dice que lo quieren rajar, pero se mantiene en el cargo. Parece que está enquistado ahí. Los europeos lo quieren rajar, pero todo indica que está medio quieto eso, ¿no? Y Jordania acaba de denunciar que Infantino la extorsionó para que votaran por su permanencia al frente de la FIFA. Así que hay una lucha de poder que todos vamos a ver qué ocurre con nuestro representante en la FIFA, Ignacio Alonso, alias Nacho, qué decisión va a tomar, si apoyamos a Gianni o no apoyamos a Gianni, ¿no? O sea, vamos a ver qué pasa con toda esta lucha política, que seguramente Diego Hernández va a tener algún dato que pueda haber el tema de cómo se soluciona este fuerte contencioso que está arrastrando el fútbol mundial, ¿no?
2: Sí, debo confesarle que lo llamé hoy de mañana a Infantino, no me contestó. Pero bueno.
0: ¿Qué pasa con el fútbol uruguayo, Diego? ¿Qué pasa? ¿Estamos con Gianni o estamos contra Gianni?
2: Yo creo que esto es una cuestión de confederaciones, ¿no? Medio que las confederaciones... ¿Qué pasó ahí? Medio que las confederaciones actúan en bloque y creo que la Conmebol hoy está en la línea de Infantino, ¿no? Hay una relación muy directa ahí a partir de la relación con Argentina, de todos los piropos con Paraguay, con Domínguez, de esto de que tres países, mínimo tres países, porque lo único que falta es que se sume alguno más, Argentina, Uruguay y Paraguay van a estar participando del arranque del Mundial 2030, todas esas cuestiones lo acercaron mucho a la Conmebol a Infantino, ¿no? Pero esto es una lucha de poder de siempre, no es una novedad, cada tanto surge. Lo que pasa es que ahora el negocio se ha transformado de una manera tan gigantesca, los números que se han manejado de lo que fue el último Mundial. Yo la otra vez le comentaba a Alexis acá, esto es una lucha de poder y además los que tienen el poder no lo quieren perder. Hoy el poder económico en el mundo seguramente está en los países que integran la UEFA, ¿no? Porque todos sabemos que los países europeos son los que tienen... Los clubes europeos son los que tienen los mejores jugadores, los que tienen mejores presupuestos, los que se llevan a los jugadores de todo el mundo para jugar. Y si hay un emparejamiento a partir, yo no digo emparejamiento, pero por lo menos a algunas confederaciones que hay en el mundo, a sus asociados, a sus asociaciones, les dan un dinerillo que no lo tenían en cuenta, y eso les va a fortalecer, y eso seguramente que al que tiene más poder tampoco le gusta mucho, ¿no? Porque el que tiene más poder lo que quiere es tener aún más poder y marcar más la diferencia. También pasa por ahí la cuestión.
0: ¿La que iba a repartir Infantino? ¿Qué pasó? ¿80 millones de dólares?
2: Y bueno, pero si no sale el negocio, ¿qué va a repartir? No va a repartir nada.
0: Pero lo que yo veo, Diego, es que el negocio da. Si Gianni dijo, hay 80 para cada confederación que voté, el dinero en algún lado está, ¿a quién se lo está llevando?
2: Y bueno, lo que pasa es que eso iba a ser a partir de un fondo de inversión. El dinero, se contaron por miles de millones de dólares la ganancia de lo que fue este mundial. Por eso digo, el dinero está, hoy las confederaciones, la confederación que está sin duda más fuerte es la confederación, es la UEFA, y bueno, y no debe querer perder ese poder tampoco dominante en el mundo, ¿no? Hoy... Hay muchas cuestiones que están pasando en Asia, que están pasando... hoy hay campeonatos europeos que se definen en Emiratos Árabes, por decir algún país, ¿no? O por decir alguna zona del mundo. Y hay un corrimiento que a los que han ostentado el poder durante tanto tiempo no les gusta mucho. Digo, trayendo el ejemplo más cortito, acá una licitación de ropa deportiva de 25 millones valía menos que una de 5, y eso qué era, que el poder estaba en un lugar

0: Ari que no se quería perder. Esto es lo mismo. Vos decís, hay 80 millones para cada confederación y no lo quieren. Y bueno, pero lo que pasa es que capaz que esos dineros tienden a emparejar algunas cuestiones, ¿no? Y ese es el problema.
1: Vamos a recordar que en Europa hubo bárbaros hace unos años, cuando los principales clubes quisieron armar un rancho aparte, y ahí la UEFA crujió, ¿no?
0: Claro. Es que los problemas van siendo según la categoría. Aquí los problemas mundiales son de confederación en confederación. Dentro de las confederaciones están también los problemas, porque como vos bien decías, lo de la UEFA, cuando el Real Madrid empezó a hablar con el Barcelona y con el Paris Saint-Germain y con el Inter y con el Milan y quisieron formar esa liga paralela, esa Superliga Europea, a la UEFA no le gustó para nada, porque eso iba a competir abiertamente contra la Champions, porque además eran todos los protagonistas de la Champions. Y bueno, los líos internos después... También con estos líos para afuera se maquillan un poco, porque esos problemas siguen existiendo también a nivel europeo, ¿no?
1: Sí, ahora se está manejando que el dueño del PSG sería el sustituto, entre otros, ¿no? El sustituto de Infantino en la FIFA, ¿no?
0: Y bueno.
1: Se está manejando su nombre.
0: Sí, y bueno, pero ahí también hay que salir a repartir alegría, porque esto es por votos, ¿no?
1: Sí.
0: Son 200 y pico de votos, 211 creo
1: que.
0: Pero
1: él maneja el fondo catarí, Diego, tiene para untar.
0: Por eso. Así,
1: por eso. Puede untar muchas manos al mismo tiempo.
0: Acá en Uruguay sabemos, por ejemplo, que tenemos determinados principios, pero que se pueden cambiar perfectamente, sin ningún problema.
1: Bueno, el gran Groucho Marx siempre decía, claro, son mis principios, si no le gusta, tengo estos otros.
0: Claro, ¿no? Por eso. Porque esto acá manda don dinero, ¿no? Manda don dinero, veremos a ver.
1: Me dice que todos los las federaciones están, inclusive las de Europa, algunas están necesitadas del dinerillo. Porque esto del VAR, estas cosas nuevas que se están implementando, le cuestan plata, ¿viste?
0: Aquí en nuestro país, por ejemplo, hay una necesidad enorme, pero enorme, gigantesca, de infraestructura, ¿no? Acá es urge para poder estar a un nivel. Ya no te digo ni mundial, un nivel mínimamente aceptable, urge la inversión en infraestructura en los clubes deportivos, porque digo, acá estamos lejísimos, basta con prender cualquier partido, cualquier enfrentamiento entre clubes uruguayos y compararlo con lo que son las ligas de América mismo, y uno ve los estadios, uno ve la iluminación, uno ve los pisos, hay las condiciones en las que se recibe a los hinchas, a los pocos hinchas que van a la cancha. Digo, acá la necesidad de infraestructura es enorme, enorme para un país que tiene serias dificultades económicas en gran parte de sus instituciones. Bueno, esas inyecciones vienen de dinero afuera, pues acá no se logra ese dinero, pero ni cerca, ¿no? Ni cerca.
1: Uh-huh.
0: Pero bueno,
1: vamos a ver el partido de hoy, esta expectativa que el partido a nivel mundial, que está todo el mundo reclamando la transmisión de la final del intermedio entre Peñarol y Wander.
0: Sí, hoy Wander tiene una licencia, escuchaba esta semana algunos jugadores y entrenadores que hoy se vive como una licencia, ¿no? Es el primer partido de todo el año que juegan sin la mochila del descenso. O sea, que juegan sin la necesidad imperiosa de tener que ganar sí o sí.
1: Ahora, ¿cuándo el fútbol uruguayo va a tomar el formato que tienen todos los fútbol del mundo, de un campeonato de rueda y que sale campeón? Acá, para ser campeón, tiene que hacer unos cálculos matemáticos que, yo qué sé, ¿cuándo se volverá eso?
0: Y bueno, cuando los equipos grandes se animen, cuando Nacional y Peñarol se animen, lo que pasa es que no se animan. Okay, acá hay que tener memoria, eso fue creado, esto de los promedios fue creado en su momento. ¿Te acordás una muy mala campaña de Peñarol? Creo que cuando Rocha fue campeón, Peñarol fue último en la tabla. Si mal no recuerdo.
1: Inventaron el promedio.
0: Inventaron el promedio porque, claro, una mala campaña te lleva a la B. Y anda que un equipo grande tenga una mala campaña y quede en el fondo de la tabla. 2 años de mala campaña en nuestro país es muy difícil. Para el equipo grande y para 5, 6, 7 equipos que andan en la vuelta ahí, que si bien no son ni cerca de grandes, bueno, por lo menos tienen una infraestructura y tienen una capacidad que otros clubes no tienen. Bueno, eso se inventó acá pura y específicamente por los grandes, el tema de promedio, porque dos años consecutivos con promedios bajos es muy difícil que tengan. Entonces ahí se salva la pelota, pero lo que pasa aquí en Uruguay no pasa en ninguna parte del mundo, ¿no? Los últimos tres de la tabla se van a la B y chau. Por eso en Brasil baja el Santos, baja el Cruzeiro, baja el Corinthians. No hay ningún problema. Bajan, chau. Mal año, abajo, a la B. Acá no. Y los equipos y los equipos que ascienden, además, mire lo que es Deportivo, ¿no? Deportivo, para salvarse como se ha salvado, que ya está tranquilo con el tema del descenso, es porque es casi campeón. Está en primer lugar. Si no, es imposible poder salvarte. Imposible. Con el tema de los promedios. Bueno, muy bien, compañeros. La vamos dejando por aquí.
1: Bueno, sí, buen programa, Diego.
0: Bueno, que pasen bien. Buena jornada para todos. Nosotros hacemos una pausa y ya volvemos con todo el equipo.
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17: Bienvenidos.
25: Good morning. Buenos días antes que todo.
26: Muy buenos días a todos.
27: ¿Qué tal? ¿Cómo andan?
28: Buenos días a ustedes y a toda la audiencia.
29: Hola, muy buenos días para ustedes también, a la audiencia.
28: Muy buenos días a toda la audiencia de FM Gente.

0: Buenos días para ustedes y para toda la audiencia. Un placer acompañarlos como siempre.
1: Gracias por saludar. Gracias por saludar.
2: Vamos.
3: Bueno, muy bien.
4: Funcionarios de esta casa, a quienes saludo especialmente.
5: ¿Quiénes son?
6: Alexis Cadimar.
7: Alexis Cadimar desde Punta del Este a través del Radio Móvil 5.
8: Gracias.
6: Diego Hernández.
9: ¡Ay, no fue penal! ¿Qué?
6: Nivia González.
10: ¿Cómo le va, Nivia? ¿Cómo?
11: Bárbaro.

0: trabajar, muchachos. Vamos arriba y gracias a todos.
1: Escucho todas las mañanas en Despierta Metro Trabajo.
2: Estaba escuchando la radio recién. Gracias, muchachos.

0: ¿Arrancamos?
1: ¿Están todos pronto lo de la cámara?
2: Sí, señor.
3: Pero arranca ahora, ya.
4: Al Uruguay le cerraron el ingreso de caballos a la Unión Europea porque el Ministerio de Ganadería no presentó un documento a tiempo.
5: ¿Cómo dice?
4: Y la peor parte es que no lo quisieron admitir hasta que lo preguntamos.
6: No me diga.
4: A pesar de todo lo que han invertido criadores, studs y demás en generar, por ejemplo, el chipeo para los caballos de alto rendimiento, más de 1000 pasaportes que existen actualmente para equinos en el Uruguay, esta omisión por parte del Ministerio los deja fuera de la Unión Europea, que es a su vez la puerta de entrada para un mercado tan importante como es el Medio Oriente y Arabia o lo que puede ser China. Esto afecta a algo mucho más importante, la credibilidad de Uruguay ante el mundo.
7: Doctor, está por primera vez en la historia, está cerrado el mercado de exportación de caballos deportivos del Uruguay hacia Europa, ¿es correcto, no?
8: No está cerrado.
7: ¿No está cerrado?
8: No está cerrado, acá lo que hay es un problema, que hay una enfermedad que hay que declarar. Se usa como, ¿cómo te voy a decir? El mercado de Europa se usa más bien para ir a otro mercado de esta zona. Como apareció una enfermedad grave de los caballos, hay que denunciarla, y la sur, y momentáneamente no te dejan. Estamos evaluando con la Comisión Europea cómo hacemos para superar esto.
7: Perdón.
8: Pero no es que hayan cerrado porque hayamos hecho una cosa horrible. Aparece una enfermedad que la tenés que declarar, por lo tanto no te están dejando pasar ahí. En realidad no.
7: Pero hay 80 caballos, nosotros lo tenemos notificado, que en este momento no pueden salir.
8: Bueno, sí, capaz que usted sabe más que yo. Yo le estoy diciendo qué es lo que pasa. Honestamente, con estos caballos.
7: Pero la pregunta es la siguiente. Sí. Usted en la exposición rural del Prado del año anterior, sí, anunció que se estaba preparando, o se estaba procesando, o se iba a terminar la identificación integral de todo el sector equino con destino, entre otros casos, para la exportación.
8: Sí.
7: Mi pregunta es, ¿eso está terminado?
8: No, está terminado, no. Estamos trabajando. Hay 2.500 certificados equino y se sigue identificando los animales. ¿Verdad?
7: O sea que el problema surge porque Uruguay no ha podido garantizar la trazabilidad de los equinos.
8: No es por eso.
7: ¿Y por qué es entonces?
8: Pero no le acabo de decir que es por una enfermedad que tuvimos que denunciar. No fue por los chips que quedamos con los caballos trancados.
7: ¿Los chips qué información tenían?
8: Bueno, no sé, yo creo que
7: ¿Cómo no sabe la información que tenían los chips?
8: No sé, porque usted sabe mucho más. No sé para qué me
7: pregunta. ¿Usted es médico veterinario?
8: Usted sabe. Pero no, el veterinario quedó afuera. Yo soy el ministro de Ganadería.
7: Quiero volver a preguntarle sobre el tema de los equinos. La pregunta es la siguiente.
8: A ver.
7: Bueno. Déjenme terminar. Es cierto que las sociedades de criadores de las distintas razas equinas se comprometieron en un término de 120 días a realizar un sistema de trazabilidad que, tengo entendido, fue compartido por parte del Ministerio de Ganadería, Agricultura y Pesca, y que ni a usted, ni a mí, ni a nadie, salvo a ellos, no nos iba a salir un solo peso. ¿Por qué hasta el momento no se ha firmado esa trazabilidad?
8: Si fuera fácil ya estuviera hecho, pero conmigo nadie habló de eso. Es verdad.
7: ¿Con usted? Nadie, ninguna sociedad habló de eso.
8: La sociedad habló que están dispuestos a colaborar en un chipeado de los caballos. Y bueno, y empezamos ahora, no se hace de un día para el otro eso.
7: Pero usted lo anunció en el 13 de septiembre del 2025.
8: Bueno, está bien.
9: Bueno, pero no te enojes.
10: El hombre le dio, ¿para qué tuviera? ¿Para qué guardara? ¿Y para que pusiera a enfriar?

0: amigos, comenzamos la página central de la revista. Muy buenos días de mi parte. Qué bárbaro el ministro, se calentó el ministro Frati, ¿no? Qué bien informado el periodista. Bueno, yo había leído ayer que varios colegas también decían lo que es un periodista bien informado cuando aborda a un jerarca y lo deja en evidencia, ¿no? Que no conoce el tema, sabía más el periodista que el ministro, ¿no? Que Frati.
1: Reconocido por Frati.
0: Es reconocido porque le dijo Frati.
1: Le dijo dos veces, usted sabe más que yo.
0: Claro. Dice, no me pregunte eso. Además hay que ver el video, ¿no? El video, las caras de. Cuando le hace una abuela, está, como diciendo, está, no me preguntes más. No, el tipo re bien informado.
1: No lo complique, dijo.
2: Es fenómeno.
0: A ver, vamos a escuchar otro pedacito, porque la verdad, esa parte, cuando se enoja, el periodista muy bien informado de estos temas agropecuarios, la verdad que lo dejó en evidencia, enojadísimo el ministro Frati, que además es veterinario, dice, no, pero acá soy ministro, pero doctor, usted es veterinario, usted tiene que saber.
3: Primera vez en la historia. Doctor, está por primera vez en la historia, está cerrado el mercado de exportación de caballos deportivos de Uruguay hacia Europa, ¿es correcto, no?
4: No está cerrado.
3: ¿No está cerrado?
4: No está cerrado. Acá lo que hay es un problema, que hay una enfermedad que hay que declarar. Se usa como, ¿cómo te voy a decir? El mercado de Europa se usa más bien para ir a otro mercado de esta zona. Como apareció una enfermedad grave de los caballos, hay que denunciarla, y momentáneamente no te dejan. Estamos evaluando con la Comisión Europea cómo hacemos para superar esto.
3: Perdón.
4: Pero no es que hayan cerrado.
0: Claro, porque pero no pueden entrar, dicen, no es que se hayan cerrado, es que no pueden entrar, es lo mismo.
4: Por lo tanto,
0: no. Y además no sabe cuál es la enfermedad.
4: Ahí. En realidad no,
3: pero hay 80 caballos, que nosotros lo tenemos notificado, que en este momento no pueden salir.
4: Bueno, sí, capaz que usted sabe más que yo. Yo le estoy diciendo qué es lo que pasa. Honestamente, con estos caballos.
3: No. Pero la pregunta es la siguiente. Sí. Usted, en la exposición rural del Prado del año anterior, anunció que se estaba preparando, o se estaba procesando, o se iba a terminar la identificación integral de todo el sector equino con destino, entre otros casos, para la exportación.
4: Sí.
3: Mi pregunta es, ¿eso está terminado?
4: No, está terminado, no, estamos trabajando. Hay 2.500 certificados equinos y se sigue identificando los animales.
3: O sea que el problema surge porque Uruguay no ha podido garantizar la trazabilidad de los equinos.
4: No es por eso.
3: ¿Y por qué es entonces?
4: Pero no le acabo de decir que es por una enfermedad que tuvimos que denunciar. No fue por los chips que quedamos con los caballos trancados.
3: ¿Los chips qué información tenían?
4: Bueno, no sé, yo creo que,
3: ¿Cómo no sabe la información que tenían los chips?
4: No sé, porque usted sabe mucho más, sepa que me
3: pregunta. ¿Usted es médico veterinario?
4: Pero no, el veterinario quedó afuera, yo soy el ministro de ganadería.
3: Quiero volver a preguntarle sobre el tema de los...
0: Está, porque ridículo totalmente quedó. Lo que es un periodista bien informado, lo que, ¿no? Conocía...
2: Es fenómeno.
0: Si así fueran con todos los ministros que les preguntan por arriba, no.
3: Suave, María.
0: Después nos repreguntan. No, algunos le levantan centro. Siempre hay alguno. Me contaba un colega, dice, se me arrimó fulano por atrás y me dice, me acuerdo, esto hace 30 años más o menos. Me dice, preguntarle de tal cosa, ¿viste? Porque estaban agobiando, creo que estaba yo agobiando, estábamos varios periodistas agobiando al gobernante de turno, para sacarlo del gozo, le pidió a un periodista, dice, preguntarle tal cosa por el oído, uno de los asesores. Para terminar. Y si vio que a veces hay una conferencia de prensa y un periodista sale con algo que no tiene nada que ver, que suele ocurrir acá en Maldonado cuando. ¿No? Capaz que hasta un sostenedor de micrófono, ¿no? Rara vez se pregunta.
1: No es una conferencia asombrada para la repregunta asombrada, porque a veces lo sacan de tema cuando no viene una línea.
0: Exacto, cuando uno viene una determinada línea, o si no hacían la de Sanguinetti, la gran Sanguinetti, ¿no? gracias muchacho, dice ahí. La gran Sanguinetti, gracias muchacho, gracias por estar. Cuando se fue, pues presidente tal cosa, tal otro. Esa era muy, muy, pero muy fuerte. Bueno, le voy a dar los buenos días a Nivia.
5: ¿Cómo le va? Buen día.
0: ¿Cómo está, Nivia?
5: Bárbaro.
0: La verdad, bárbaro. Usted sí que tiene una visión, como yo le dije, en eso. Por suerte seguimos. Segundo lugar para Canal 11. Que sigue ahí. Tratando de llegar, pero está 10 puntos atrás. Pero bueno.
6: ¡Cómete eso!
0: Bueno, no quiero. Pues, la encuesta sirve para eso, nada más, para boquillearnos. La real encuesta es la que tienen las agencias y la pauta. Ahí está el tema. Bueno, ni vi ayer, pero así, agarró y tiró lo de el Latin Lover argentino Facundo Moyano.
7: Guarda. ¿No?
0: Con el lío de Candela Magali.
5: Arciaga, creo que era el apellido, ¿no?
0: ¿Cómo es? No, Magali.
5: No, Magali es el segundo nombre, me parece.
0: Ah, Magali. Es Candela Magali.
5: Arciaga me parece que
1: por favor, ¿qué pasó?
5: Que se la vio corriendo.
0: Y ayer, llegué a casa, ya le digo, eran las 19:50. Ahí tú. Pongo, por supuesto, siempre tengo un canal argentino, estaba con el móvil. Era Telefe Noticias. Tres móviles, Barili. Tenía tres móviles, Barili, nombre serio, presentador, y tres móviles. ¿Y esto qué pasó? Y acá, y allá, y salió un móvil de acá, el otro, y empecé a hacer zapi, y en una cadena nacional. Este tema de Facundo.
5: Porque es muy mediático.
1: Por favor, ¿qué pasó?
0: Es muy mediático. Y basaban las imágenes, y distintas imágenes. No sé, los canales, los periodistas ya recorrieron toda la Avenida Libertador.

0: buscando imágenes, ¿no? Hay productores cámaras que se pasaron, claro. Y dice, no, porque tal, decía, porque nuestro productor, que esto, dice, nos alcanza, esta imagen, después la Nación Más, exclusiva de la Nación Más, que tenemos esta imagen, una sombra que persigue a la mujer, después en otra, dice, esta es exclusiva porque la consiguió la producción en tal lugar. Bueno, estuvieron laburando, se ve infernal, ¿no? Bueno, para eso los argentinos son muy buenos, ¿no? Para las producciones y todo, ¿no? Y venderte este circo que te venden. Pues no había otra noticia. Claro. Le pegó o no le pegó. Después, lo más lindo que limpiaron el apartamento. Después vino el allanamiento, ¿no? Limpiaron y hasta un tipo con una bolsa vino. O sea, ¿y usted qué hace acá? Le preguntan a los periodistas. No, yo vine a buscar unas cosas, me pidió Facundo. Se llevaba a nadie, le revisó la bolsa, por la duda. Pero dice que Facundo, que dio vuelta cuando ella se escapó, dio vuelta y limpió la escena, porque dice que no. Lo único encontrado creo que quedaba una jeringa ahí, ¿no? Pero bueno, la marca no estaba. Bueno, después ella tuvo como un brote psicótico, algo de eso, ¿no? Ayer, además, me encantaba porque hice zap en un rato antes de irme, me tenía que ir a las 9 de la noche, y vi que tenían una... Y después la madrugada cuando volví, busqué la grabación de esos programas, tenían psicólogos, criminalistas.
1: Para analizar la situación.
0: Sí, para analizar qué fue lo que le pasó a ella, por qué la reacción, y el otro, bueno, habían expertos en... por eso le digo, criminalista, psicólogo, psiquiatra, de todo, una especialista en la mesa. No, desmenuzaron un hecho que parece una situación común de la vida diaria, de que una chica se escape. Está claro, también
1: dice
0: es
1: fácil. Después dijeron así que él no la había golpeado, sí que hubo mucho.
0: Ella declaró.
1: Mucha violencia, muchos gritos, entonces los vecinos también
0: llamaron. Los vecinos fue lo que filtraron. Claro. No, porque cada uno tenía un vecino en los periodistas.
1: Y vieron a ella que había desnuda, iba con ropa interior.
0: Sí,
1: verla caminando en un invierno, en pleno agosto, caminando por Avenida Libertador, llamaba la atención.
0: Y se le escapó el perro. ¿Cómo se llama el perro? ¿Cómo se llama el perro?
2: Cuéntame.
0: Mafia. Mafia.
3: Excelente.
0: Mafia el perro. Dice, querrá decir algo, dijo. Mire, tanto que ya no sé cuál fue el periodista que dijo, muy acertadamente, dice, esto querrá decir algo, es un símbolo de algo, bueno.
3: No lo sé.
0: El perro que corre al lado de ella.
1: Claro.
0: En el apartamento vive, en el edificio ese vive... Aguada, ¿cómo es? La que era mujer de Macri.
1: La que era esposa de Macri.
0: Tiene un apartamento ahí. Viven varios, todos bajo sociedades anónimas, sí, que pertenecen a Caputo. Que parece que Caputo tiene. Este mismo creo que es de Caputo también. Porque además
1: explica. Juliana Aguada.
0: Juliana Aguada. Qué mujer elegante.
1: Ah, es hermosísima.
0: Bueno, la Menditegui también, la Isabel Menditegui, cuando la histórica, cuando se enamoró de Menditegui, caminaban por Punta del Este con ella, era una cosa bella, esbelta, ¿no? Una mujer, una sensación, su belleza tan particular siempre. Y Aguada, son todos de ese estilo. Ahora creo que bajó un poquito la calidad.
1: Es que se pone unas zapatillas, un jean y una remera blanca y está elegantísima.
0: Sí,
1: y tiene la elegancia innata, respira en elegancia.
0: Elegancia, exacto. Sí.
1: Se la ve así, con unas zapatillitas.
0: Bueno, la analizaba una vez este que es gerente de Relaciones Públicas del Four Seasons, que es, no me acuerdo el nombre, grande de lente, analizaba justamente a varias mujeres y dentro de la elegancia... la Aguada es tremendo, es muy fuerte su presencia. Bueno, y tiene ella apartamento ahí, Caputo tiene varios, están a nombre de además Caputo le vendió la empresa constructora Moyano, parece, cuando se criticaba que Macri lo contrataba por como empresa para hacer tareas en el todo un empiezan a saltar ahora todo.
1: Que esté libre todo. El pecado que tiene.
0: Claro, claro, claro. Como acá habláramos de que fulano de tal, el testaferro, tal empresa, y la empresa pertenece a fulano y fulano y mengano, ¿no? Entonces,
2: cualquier semejanza con
0: la realidad es pura casualidad,
2: pura,
0: ¿no?
2: Coincidencia.
0: Exacto, exacto. Entonces, el día que me retire me voy a sentar acá y vamos a contar esto es así, esto es así. Cuando me pegan un tiro, si es así, ¿no? Si
4: guarda,
0: es así.
4: Guarda.
0: Porque a veces uno pregunta y dice, no es así, estás equivocado. O le pregunta al mismo interesado, ¿yo? ¿Quién te dijo eso?
5: Minga.
0: No, yo no tengo nada que ver ahí. Yo nada que ver. Bueno, lo cierto que fue cadena nacional en Argentina, y creo que esta mañana analizaban a ver si iba descalzo, si no llevaba la media, si, por qué dejó los zapatos, por qué salió tan presurosa, por qué el portero tal.
1: Yo creo que cuando pasan este tipo de hechos, el protagonista debe estar deseando que suceda otra cosa, que algo llame la atención, porque mientras no haya nada que llame la atención, para mejor Wanda venía en vuelo, que si no ya te genera un poco de revuelo y hay que ir a buscar la nota de Wanda y que así que el otro, entonces...
0: Sí, Wanda que estaba en el lago Como con este... Sí,
1: se vino, ya llegó, es un lío.
0: Ya llegó, estaba con la Rosenfeld, no sé si llegó la Rosenfeld, estaba en Ibiza, no, se había ido a Ibiza.
1: Es topísima la
0: y estaba
1: Rosenfeld,
0: con Descalzi, la señora Ariel también de Farándula en Ibiza, recibiendo ahí, estaba muy buena la movida ahí.
1: Parece de lo que se supo hoy, que Icardi hizo un gran cuadro en esa casa de los sueños famosa, un gran cuadro que es la cara de él y la cara de la novia, de la China Suárez, y es estilo puzzle. Entonces un día se lo dio a las niñas para que lo armen. Y las niñas pasaron largas horas armando ese puzzle. Que uno desde el lado que lo mire, yo qué sé, capaz que la niña dijera, desarma lo que te lo armo, yo qué sé, no sé, pero... Wanda está con todo, con los tapones de punta. Dice que eso es un trabajo psicológico de lo que le hizo a esas niñas. No puede ser de hacer, obligarlas a armar ese cuadro donde está el padre con otra mujer. Bueno, esa es la novedad que surge por estas horas.
0: Qué tremendo, qué tremendo. Bueno, eso es lo que acapara la atención, amigo, en el Río de la Plata. Me imagino ayer los ratings. Yo después estuve en un lugar donde, digo, ¿sabes lo que estaba mirando? Conté algo parecido a esto. Y me dicen, yo me divierto tanto, me decía el dueño de casa. Y la gente que estaba allí, con este tipo de cosas, dice, mirando... Bueno, algún funcionario municipal también supo sentarse en la... En las gradas de estos programas, ¿no? Así que bueno.
2: ¿Delam, dice usted?
0: ¿Eh?
2: ¿Delam, dice usted?
0: Este programa, dije yo, no particular, dice.
2: No, yo le digo, funcionario municipal, estaba sentado en el LAM. Pero era para cumplir el sueño de su señora esposa.
0: Ya.
2: Se me arrastraron hasta aquí, dijo. Y apareció sentado durante todo el programa. Sentadito allí. Digo yo, o este es un separado al nacer o es él. Y empecé a averiguar.
5: ¿Quién es?
2: Era él. No tuvo más que acusar el recibo cuando le hicieron la consulta pertinente. Le dijeron, este es un hermano perdido tuyo, sos tú, soy yo, estoy acá.
5: ¿Quiénes son?
2: Tuve que venir con mi señor.
0: Bueno,
2: quería conocer el programa.
6: Cuéntame.
0: Volvieron los excursionistas. A mí me fascinó el viernes cuando vi este título y de Brecha. Dice, el viaje a Israel de 13 dirigentes de la oposición uruguaya. Ya volvieron. Ahora... Yo voy a quebrar una lanza por todo esto. Acá está, lo contamos el otro día, Perrone, Robert Silva, este muchacho que es diputado Rodríguez, Rodrigo Blas, Javier García, Tabaré Viera, Ojeda, el intendente de Rocha, Alejo Umpierre. Bueno, hay varios ahí. Voy a quebrar una lanza. La Bianchi, la otra Asper, que es la diputada. Y bueno, voy a quebrar una lanza porque estos fueron invitados por el gobierno de Israel, ¿no?
1: Sí.
0: Es decir, les pagó el pasaje, la estadía, es decir, el hotel, la comida, el transporte, ¿no? Prácticamente no, así. Yo estoy invitando, que estoy esperando que los amigos de Israel nos me inviten. Yo también voy así, ¿no? No importa de qué lado estés en la cosa, pero una invitación de esta no se puede rechazar. No se puede rechazar.
2: Justamente en la jornada de hoy, el senador Rodrigo Blas hizo pública una columna que titulada Tierra de Israel. Hay pueblos que nacieron sobre una tierra y hay tierras que dieron origen a un pueblo. Israel pertenece a esa segunda categoría. Hay pocas tierras en el mundo cuya historia haya sido discutida tantas veces como la de Israel. Bueno, y así sigue esta columna que escribió el senador Rodrigo Blas, seguramente contando un poco la experiencia que le tocó vivir en estos días.
0: Sí, lo vemos ahí lamentándose en el muro de los lamentos, ¿no?
2: Exacto. Bueno, no sé si lamentándose.
0: Bueno, una manera de decir. algunos, no, yo me escribían ayer, decía que estaba llorando, ¿no? Yo llorando no sé, pero.
4: ¿Por qué?
0: Es que dice, es muy
2: que genera, dice que genera mucha emoción. Exacto, yo nunca tuve la posibilidad de estar, pero dice que genera.
0: Exacto.
2: En muchos lugares en el mundo emblemáticos, este es uno de ellos,
0: claro,
2: sin duda.
0: Sin lugar a duda. Bueno, lo cierto es que esto está en pago. Claro, por otro lado salieron a pegar, bueno, lo que gasta Lubetkin de el canciller con la primera clase, lo que gasta la ministra de.
2: Bueno, pues si no viaja un canciller, ¿quién va a viajar?
0: Por eso está. No sé, dice que. Claro, ¿se acuerda el mismo Blas? Había criticado que se iba muy seguido a Italia. ¿Se acuerda de búsqueda fue que hizo? Creo que lo leímos acá hace tiempo atrás. Búsqueda publicó que le llamó la atención la cantidad de viajes que hacía a Roma, ¿no? Porque él vivía en Roma, el canciller, ¿no? Y vino a Uruguay, y viene de rato a Uruguay, ¿no? Para el tema cancillería, pues él indudablemente no vive en Uruguay, él vive en Roma, entonces tiene que volver a Roma, ¿no? Es donde tenía un cargo importante en la FAO y dice que se está tejiendo la posible dirección de la FAO, él, ¿no? Está haciendo los méritos para, bueno, quedar dirigir la FAO, ¿no? El tipo tiene una capacidad de trabajo muy importante. Entonces ahí le criticaban los gastos, claro, porque siempre y iba a un lugar, siempre terminaba en Roma, volvía a Roma, claro, porque él vive en Roma y debe tener su casa o su apartamento ahí. Entonces está ahí, no hay problema. Después criticaban a la ministra de Industria, dice que había gastado $15,000 en un viaje a una conferencia, decía que no le importa a nadie, eran los comentarios que yo leía ahí. Y bueno, y después venían la cantidad de. Lo de Cosa a Estados Unidos en silencio que comentamos el otro día, dice que le cortaron el micrófono, se excedió los minutos, y también la plata que gastaba y que no subió nada a las redes, que ya enseguida sus colaboradores suben a las redes, nada, en silencio, porque claro, le iban a decir, pero iba a la cuna del imperialismo a hacer discurso y a hacer relaciones públicas, y bueno, y dos veces ha estado en este año ya en Nueva York, es que es linda Nueva York, tiene un magnetismo especial, y ella que es bien para ella, además las tiendas, en los restaurantes, yo quisiera comer en el restaurante de Robert De Niro, o al otro que creo que está en la séptima, que está muy lindo, precioso, el de la cantante mexicana que es casada con Motola, el dueño de la.
1: Gloria Estefan.
0: No.
1: Talía.
2: El de Sony.
0: El de Sony, claro, uno de los capos de la compañía Sony, Motola. Y bueno, ahí está precioso. Ese restaurante sí está muy lindo, muy lindo. Uh-huh. O hacer el tour de ese del Cosmopolitan, ¿no? Sex and the City. Así que hacer el. ¿Sí? Tiene sus historias. Es como ir a Londres a hacer lo de Jack, la rutina de Jack el Destripador, ¿no? Sí. Una cosa así, ¿no? Pero bueno, hay crítica por todos lados. En esta vale la pena los excursionistas. La verdad que el título de Brecha, la verdad que puso el título, está muy bueno, ¿eh? Pero vamos a aclarar que nada más le pusieron un texto y dice, mientras Israel comete un genocidio, 8 senadores, 4 diputados y un intendente de Uruguay participaron de un nuevo viaje de propaganda financiado por Tel Aviv. ¿No? Claro. Parece que lo del Frente Amplio, el Comité Israelita del Uruguay, lamentó que Ya habían ido en otra oportunidad, creo, algunos frente amplistas, pero en esta vez no quisieron subirse al carro. Y el comité israelita se manifestó que lamentablemente no habían aceptado la invitación. La otra vez también llevaban periodistas, no lo tuvieron en cuenta. No es que uno se esté ofreciendo ni nada, ¿no? Pero,
4: ¿qué es lo que pasa acá?
0: Claro. Pero bueno, empezamos por el tema de Candela y el Latin Lover Facundo Moyano, y mire dónde terminamos.
1: Exacto.
2: Que Dios me perdone, nunca tan bien dicho sería la frase en este momento, porque terminamos con el mundo de los lamentos, pero arrancamos con Wanda, con la mina semi en bola esta que se escapó de la casa de Moyano. Y,
0: Candela.
2: Y sí, estamos terminando con la confirmación. En esto de la inteligencia artificial que llega a todos lados, no hay Dios se salva de la inteligencia artificial. Le zamparon a León 14 un termo bajo el brazo con la bandera de Uruguay, un mate en la otra mano, y confirmaron de esa manera. Viene el Papa, 6, 7 y 8 de noviembre en la jornada de ayer, fue confirmado por la Iglesia Católica de Montevideo. En este caso, como mentir es un pecado, le pusieron el cartelito abajo: imagen ilustrativa generada con inteligencia artificial. O sea, claro, como diciendo, el Papa no toma mate, o no, o por
1: ¿quién
2: ahora
1: sabe? Porque él vivió muchos años en Perú, capaz que tiene uno.
2: Pero en Perú,
1: ¿Perú no toman mucho mate?
2: No, ¿qué van a tomar mate en Perú? ¿Cómo es lo que comen en Perú, la comida esta?
1: ¿El ceviche?
2: El ceviche.
0: Ah, ceviche, claro.
2: Ceviche. No sé si bueno, hay otras cosas típicas, debe haber, por
0: sí,
2: supuesto.
0: Sí,
2: el Papa vendrá a Uruguay los días 6, 7 y 8 de noviembre, la confirmación oficial de la próxima visita de León 14, llena de alegría y expectativa a nuestra iglesia uruguaya. Celebró la Iglesia Católica de nuestro país, con la imagen además de la Virgen de los 33, y esto ha repercutido a nivel internacional, fundamentalmente en la región, porque recordemos que esta recorrida, perdonando la redundancia, es entre el 6 y el 17 de noviembre, porque además de esos 3 días en Uruguay, va a estar en Argentina y va a estar en Perú el Papa León 14. Esperamos con ansias la visita del sucesor de Pedro, dice la publicación de la Iglesia Católica. Reitero, qué lindo, ¿no?
1: Tempranito.
2: Arrancamos con Wanda, terminamos con León 14.
1: Tempranito llamó a conferencia de prensa a Lubetkin para anunciar oficialmente la llegada del Papa, que va a recorrer distintos barrios, esos complicados, Casavalle, la parroquia de Nuestra Señora de Guadalupe, que está en El Borro. Opa. Después viajará en avión a Paysandú y luego irá a Florida. Y bueno, y se espera lo que va a ser esa multitudinaria misa que va a ser en el Estadio Centenario. Yo no me acordaba de que Juan Pablo II había venido muy seguido en el 87 y en el 89. Y dos veces vino.
2: Sí, donde está la cruz.
1: Y otra en Melo. Y otra en Melo, por eso el baño del Papa.
0: Esa está muy buena.
1: Sí, así que bueno.
0: Gran actuación de César Troncoso en esa película uruguaya.
1: Y que pinta de cuerpo entero lo que es la realidad en ese departamento.
0: En ese departamento.
1: Ir a Ceguá con las motos llenas de garrafas, ahí todo el mundo, es tremendo.
0: Trayendo el bagallo.
1: Tremendo, la verdad que
0: No, bien pintada la realidad.
2: Bueno, allí en Melo, yo no sé los nombres de las avenidas, pero en una de las avenidas hay monumentos que le hacen honor y homenaje a lo que son los bagalleros, ¿no? Hechos con, no sé si con plomo, con qué están hechos, de propias garrafas, creo. Están hechos los monumentos de allí, de los bagalleros.
0: Permítame una cosa, porque lo voy a tratar ahora después de la tanda, porque la justicia determinó una pensión alimenticia para un perro. Pero después se lo cuento.
1: Bueno, no, yo quiero hablar de virales. Virales a nivel nacional y virales a nivel internacional. Tengo tres cortitos. Uno es que a nivel nacional, que se viralizó la señora Lidia Fernández, hizo un posteo en sus redes. Tiene 65 años y fue enfermera durante 40 años, se jubila ahora en octubre, pero lo llamativo es que se recibió de médica. Fue una promesa que le había hecho a sus padres, si bien había comenzado a estudiar y tuvo que dejar para criar a su hijo, después cuidar a sus padres enfermos. Dice que pasó muchas noches sin dormir estudiando y que muchas veces tuvo ganas de dejar, pero en definitiva la emprendió y salió adelante.
0: La verdad, yo ayer me emociono al leer.
1: A mí me emociona
0: al leerla. Mientras comía ayer, no sé si usted ya se había ido, pero lo comenté con los compañeros, la verdad.
1: Es emocionante.
0: Sí, sí. 65 bueno. años. Era enfermera del hospital y la exacto. verdad, la voluntad.
1: De
0: y
1: seguir, porque después de 65, si ya está, me voy a jubilar, ¿para qué? No, bueno. El tema es que va a ejercer en su consultorio de medicina estética, en el cual ella necesitaba tener su
0: título.

0: Clarita. Y después la conductora Dominique Dillon de Good Morning Memphis de Fox 13.
1: ¿Quién es?
0: Vamos a exteriores. Y mientras hablaba, la chica de exteriores puso sus manitos así en la pera y se quedó dormida. Volvemos a estudios centrales y cri, cri, cri, cri, y ella estaba dormida. Y bueno, hasta que vamos a la pausa, la despertaron y quién sabe las horas que había esa, tenía esa pobre mujer.
2: Que había trabajado.
0: Claro, sí, claro. Sí, sí. No te digo en televisión, pero en radio he visto pescar a más de uno. He visto cuchillar a más de uno.
2: Sí, no.
0: Cuando escriba el libro le voy a poner.
2: Exacto, exacto.
0: Mira cómo se hacen los desentendidos y ninguno mira.
3: Claro. No me quedé.
4: Las noches que son largas.
2: No,
0: sí, no claro.
2: Programas está. Leyendo el otro día que hay programas, gente que hace programas de 7 horas, 8 horas de radio.
0: ¿Y cuántas veces ha contado usted mismo que te llaman a las 4 de la mañana y dicen, arrancá ya, que nos vamos a cubrir tal cosa?
2: Claro,
0: no, y tenés que salir y después hay que
2: no,
0: salir. Claro.
2: La época del canal y bueno, y si eventualmente pudiera pasar algo acá, Dios, ahora hay mucha gente acá adentro.
0: También las distancias en Estados Unidos para ir a cubrirse distintas cosas que te llevan mucho tiempo.
2: Y toma un avión y toma otro para llegar al lugar y,
0: sí.
2: O hacer tantos kilómetros en carretera y te lleva, ¿no? Pero el otro día quedé asombrado, digo, porque generalmente los programas uno. En España creo que hay unos programas que. Claro, cumplen horario de 8 horas continuo, 7, 8 horas, como si nada.
5: Sí, sí.
2: No me acuerdo dónde más. Pero bueno, estaban hablando del desgaste que lleva y la producción también, ¿no?
0: Claro.
2: La producción, porque están al palo para generar noticias, ¿no? Y notas y todo, ¿no?
0: Sí.
2: Pero bueno, nos vamos a la pausa. 11:04 minutos.

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21: Diecisiete minutos pasan de las 11 de la mañana. Agosto no pinta bien, la verdad que los primeros días de agosto han sido tremendos, tremendos, y los pronósticos hablan de que esto puede continuar así o quizás hasta empeorar. Nivia es la que tiene en esto la voz cantante.
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22: Bueno, hasta hace un ratito teníamos una advertencia de color amarillo para Artigas, Cerro Largo, Durazno, Paysandú, Río Negro, Salto, Tacuarembó. Se actualizó en este preciso momento, no hay alertas, pero vamos a hacerle el seguimiento porque puede ser que se actualice. El INMET de Brasil habla de un ciclón bomba que afectaría a algunos departamentos de nuestro país, Cerro Largo, Artigas, Rivera y Rocha.
23: Atención.
22: A esta hora, atención, 13 grados 9 décimas la temperatura allí en Laguna del Sauce, 99% el índice de humedad. Para hoy se anuncia una máxima de 18 y una mínima de 12, nuboso, cubierto, precipitaciones, nieblas y neblinas, así estará durante toda la jornada. Para el jueves, cubierto, precipitaciones y tormentas, neblinas y bancos de niebla. Dice por acá, para el viernes se incrementan los vientos y la probabilidad de precipitaciones es alta. Eso lo dice Inomet. Queremos saber también qué es lo que dice AccuWeather. Nos dice que a esta hora tenemos 13 grados de temperatura, que se espera una máxima de 16 y una mínima de 13, que estará con precipitaciones durante toda la jornada, nieblas, neblinas y precipitaciones. Mañana jueves, máxima de 15, mínima de 9. Durante toda la jornada también se registrarán lluvias y en un alto porcentaje, 90%. El viernes se incrementan los vientos, máxima de 13, mínima de 6. Y después ya queremos pispear qué va a pasar el fin de semana. Parece ser que no vamos a tener lluvias, que vamos a tener un sábado con 12 de máxima y 8 de mínima, un domingo más soleado que el sábado, con máxima de 13 y mínima de 6 grados.
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13: Muy bien. Lucas se convierte en el primer perro en recibir una pensión alimentaria tras el divorcio de sus dueños.
22: Come mucho, Lucas, gasta mucho.
13: La manutención busca asegurar que el perro mantenga un nivel de vida adecuado acorde a sus necesidades como animal de compañía, dice el juez en su sentencia. Esto ocurrió. Yo le vi ayer la cadena Telemundo, hizo un informe. Cadena Telemundo de Estados Unidos, ¿no? En su informativo nocturno, el caso de Luca, un husky siberiano de 3 años, ha marcado una referencia legal en México al convertirse en el primer perro reconocido con derecho a pensión alimentaria tras la separación de su propietario. Este hecho excepcional ocurrió en Villahermosa, Tabasco, y ha generado un intenso debate sobre los derechos de los animales en el país, al ser una decisión judicial que representa un avance en el tema de la protección para las mascotas de las familias mexicanas.
20: Parece perfecto.
13: La historia comienza con la disolución del matrimonio de sus dueños, quienes compartieron 14 años juntos antes de tomar caminos separados. Al no querer hacerse responsables del perro, el esposo se negó tanto a quedarse con él como a mantener una relación. Esta situación motivó a la propietaria, conocida como Doña Blanquita, a iniciar un procedimiento legal para garantizar el bienestar de la mascota. La abogada Bellanila Andrea Hernández tomó el caso de forma gratuita con la intención de sentar un precedente en favor de los animales de compañía. Los perros y los gatos son denominados seres sientes, los cuales tienen también derechos que están respaldados bajo nuestra Constitución. En el artículo primero está un elevado terreno de Constitución. Oh, qué mal escrito está esto, ¿eh? Constitución está 3 veces en mi... Bueno, vamos a ver cómo salimos de este entroito. Entonces ellos también, los animalitos, merecen y necesitan una pensión alimentaria, afirmó la defensora. Esto sí. Lo desgrabaron como venía, no aplicaron acá una cosa de estilo. Después de 10 meses de proceso judicial, la justicia de lo familiar determinó que el ex esposo debería cubrir una pensión alimentaria para Lucas, estableciendo un pago mensual de 700 pesos, además de la obligación de compartir los gastos veterinarios, ¿no? Sobre
23: ¿Cómo enfoca el perro? ¿700 pesos por mes?
22: No, pero ¿quién sabe dónde?
13: En México.
22: En México, ¿quién sabe 700. Lo que...?
13: Claro. Según el fallo, la manutención busca asegurar que el perro mantenga un nivel de vida adecuado acorde a sus necesidades como animal de compañía. Durante el matrimonio, el can fue una parte activa de la vida familiar. Ambos dueños compartían tareas en su cuidado y le brindaban espacios de esparcimiento, viajes y atención personalizada, aspectos que la autoridad tomó en cuenta al emitir su decisión. ¿No? Así que bueno, por ahí un poco...
22: No llegan ni a $50, $40 más o menos.
13: Claro, la comida del perro debe ser
2: Con la cantidad de perros que hay en México.
22: Hay mucha gente que tiene a las mascotas como hijos, ¿no? Entonces, bueno, para que el perro mantenga el nivel de vida que tenía antes, que podía tener todas sus vacunas, ir al veterinario y todo, y la alimentación, de repente le compraba un buen alimento y ahora él no le alcanza a la señora, bueno, que lo mantenga. Pero me llama la atención que el señor quería cortar vínculo con la señora y con el perro también.
2: También, y no lo
22: está bien. No, eso estaba mal.
21: ¿Sabe que en muchas parejas esto es una discusión, el perro, no? Sí. Cuando la pareja se termina...
22: No, que... y cuando la pareja inicia también... Porque iniciar una relación con alguien que tiene de repente 4 o 5 gatos o 3 o 4 perros y los ama y no los piensa sacar de adentro, ya no. Dice, bueno, pero a mí no me gusta vivir. Bueno, ahí ya tenés un detonante en la pareja.
21: Claro.
22: Claro. Imagínate la situación.
21: Sí, tremenda.
22: ¿Podemos hablar de cosas ricas, chicos? ¿Les parece hasta ahora?
21: Llueve, llueve.
22: Sí, llueve torrencialmente prácticamente. No, ahora no es torrencialmente, pero hace un ratito llovió torrencialmente. 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
2: Sí. Bueno, muy bien, vamos a hacer una pausa, ya venimos con las voces para incorporar.
21: Le digo que Diego Forlán se va con la selección uruguaya mayor en septiembre a Asia. Allí ya se han confirmado 2 encuentros amistosos en la fecha FIFA prevista para el mes de septiembre. El 24 de septiembre a las 19:05. En el Miyagi Stadium. Miyagi, este, el profesor Miyagi. ¿Cómo era? Lija, encerar, pulir. Encerar, pulir.
2: Ahí sí, está Miyagi, la agencia de publicidad.
21: Claro. 19:05, esto debe ser hora Japón. La verdad que no tengo idea qué hora será para nosotros. Vamos a jugar con Japón. Japoneses que hicieron un hermoso flyer de ese partido con la bandera uruguaya con franjas celestes. Ya los pongo en la lista de enemigos. Y el 28 de septiembre, cuatro días después, el enfrentamiento de Uruguay será ante Corea del Sur. Ante Corea del Sur, este enfrentamiento será, a ver, déjeme ver dónde se va a jugar el partido con Corea del Sur. No tengo el nombre del estadio. Está 32 en el ranking FIFA. Ninguna de las dos asociaciones comunicó el horario ni el estadio en el que se jugará el partido. ¿Cómo? El horario de Japón sí es 19:05.
22: Sí.
21: El estadio de Corea no, eso no está comunicado, no. Ni a qué hora ni en dónde se juega el partido. Corea, que además va a tener partidos contra Colombia, Ecuador, o no, con Venezuela, con Ecuador y con Azerbaiyán, me parece. Por lo menos esas son las banderas que me parece que están ahí en los flyers. Pero lo que verdaderamente importa, jugamos con los el Samurai Blue, con los Samurai Blue, con Japón el 24 de septiembre y con Corea, los comandados futbolísticamente por Sung, el ex jugador del Tottenham, actualmente en Los Ángeles de la Major League Soccer. No tuvo una buena actuación Corea del Sur tampoco en el Mundial, igual que nosotros. Y como bien dice Máquina, son clásicos orientales.
22: Sin ir más lejos, sin irnos hasta México para hablar del tema de la tenencia, acá alguien me dice, yo fui testigo en la justicia por la tenencia de un perro.
21: Ah, sí.
22: O sea que eso ya...
21: Ahí que las dos partes se lo querían quedar.
22: Claro, y seguro, o también de que
2: es
22: lo vea.
2: Qué interesante
22: ese tema. Quiero venir a levantar todos los días, y otro dice, no, no, todos los días no, vamos a poner un orden de visitas.
21: Como una posesión.
22: Un régimen de visitas.
21: Y veo que a veces se hace un estudio a ver con quién se siente mejor el hijo, si con el padre. Acá cómo sería un... Si querés estar con tu padre...
22: Conmigo mueve más la cola que
21: con tu amo, ladrá una vez, y si querés estar con tu ama, ladrá dos veces.
2: Muy bien, nos vamos a ir a la pausa. Hay una crisis sin precedente entre Argentina y Brasil. El presidente Lula da Silva retiró su embajador en Argentina y rebaja al mínimo su relación diplomática, que la sitúa en un aspecto más que nada comercial. Fue una contundente determinación en las últimas horas en virtud de las reiteradas agresiones de Milei, porque siguió y incluso en el programa, claro, en una entrevista con Majul volvió a reiterar
22: lo que pasa
2: porque
22: es que
2: era delincuente.
22: Porque que no es una cosa que diga, bueno, está, lo dije en un momento de euforia, no tendría que haberlo dicho. ¡No!
2: No,
22: lo sigue afirmando.
21: Con premeditación y alevosía.
2: Sí, claro, por eso el vínculo será solamente a través de un encargado de negocios. Y todos señalan a nivel internacional que es una decisión sin precedentes esta de retirar a su embajador en Argentina, rebajando al mínimo su relación diplomática con el gobierno de Milei. De ahora en adelante, el encargado de negocios será el hombre que tendrá sobre sí la responsabilidad en aspectos y trámites, más que nada administrativos. Y no habrá ningún diplomático de carrera en la embajada de Brasil en Argentina, ¿no?
21: ¿Qué hacemos nosotros si hay un conflicto bélico?
22: En el medio, como...
21: Nos tenemos que poner casco.
2: Veo pasar los misiles.
21: Y quietito.
2: Muy bien.
21: Ahí Dios. Del Chuy a Gualeguaychú. Y nosotros en el medio. Vamos a hacer una pausa acá, además.
2: Sí, 11:29 minutos.
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0: 15 minutos faltan para las 12 del mediodía.
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2: Muy bien, pobre periodista, termina de cuidar coche, me dicen acá, el que entrevistó a Frati.
3: ¡Ay, no!
2: Como aquel que entrevistó a la ministra, a la del MIDE, ¿no? Por el yerno. Bueno, pero él no vio a mi hija, dijo la ministra. Tiene derecho a estar acá en el ministerio, a darle un trabajo. Y bueno, en todos lados se cuestionaba acá también el intendente Maldonado.
4: Una manga de primera tarde.
2: La novia fulanito, la pareja del otro, la mujer del otro, la hija sultanito. Está todo ahí. No se puede dejar tirar a la gente.
4: ¿Sí? Uruguay nomás.
2: Bueno, vamos a otro ámbito de la información. ¿Qué está pasando con el tema de las vacunas, ¿no? Que la gente no puede comunicarse, no puede entrar.
1: La agenda es la que está.
2: La agenda. El problema me parece. No sé por qué no usaron el programa de. Que hizo Jodal, usted decía ayer.
0: Sí, no.
2: Dice, porque ese programa. Este es un programa endeble. Si la gente no puede entrar y nos está llamando que no puede entrar. Pero vamos a conversar con la directora interina departamental de salud, Valeria Artazamanoa, quien está en línea con nosotros. Muy buenos días.
5: Hola, buenos días. ¿Cómo están ustedes? Y buenos días para toda la audiencia.
2: Muy bien.
5: Por esta comunicación.
2: Queríamos consultarla. ¿Qué está pasando con el tema de las vacunas contra el meningococo? Que la gente, más que nada, porque está bien, en algunos lugares se acabaron las vacunas. Nosotros hemos tratado de entrar a través de los compañeros acá, a través del sistema, y es imposible. Bueno, la gente nos está llamando que no logran entrar para tener un turno de vacunación.
5: Es real, estamos teniendo problema con la agenda, porque colapsó la agenda. Las vacunas llegaron, como lo dijo el Ministerio de Salud Pública, llegaron el lunes las 343.000 dosis de vacunas, pero sí, colapsó la agenda acá en Maldonado, lo sabemos. Se está trabajando para que abran más puestos de vacunación y tengan más lugares y más accesibilidad en el territorio para que la gente pueda llegar a llevar a los niños, adolescentes a vacunarse. La agenda que se abrió es de los 9 a los 15 años, que comenzó el lunes pasado. Esto estamos trabajando día a día y se están aumentando los lugares progresivamente. Estamos trabajando en el día de hoy estamos trabajando en eso. Solo que le digo a la gente que intente agendarse por el ministerio, que no, si hoy por ejemplo no hay lugar, bueno, que pruebe mañana, porque se están sumando nuevos puestos de vacunación, nuevos cupos, los puestos de los otros prestadores. Por ejemplo, ahora Maldonado está trabajando con la lucha de San Carlos, en el hospital de San Carlos, con la lucha de Maldonado, en el hospital de Maldonado, y la asistencial médica. Pero progresivamente se van a seguir sumando los puestos de vacunación que están con lugares para esa agenda. Siempre entrando por la página web del ministerio, que si van al prestador, el prestador no le va a solucionar. O si se dirigen al hospital o a cualquiera de los prestadores privados, no les va a solucionar, porque es por la agenda del ministerio. Pero el consejo es que esto progresivamente se están sumando lugares, entonces que la gente siga intentando, porque bueno, la idea es ahora trabajar con la población de 9 a 15 años y después seguir aumentando de los 2 a los 18 años.
2: Sí, que usted recomienda que a partir de mañana vuelvan a intentar a través de la página web del Ministerio de Salud Pública.
5: el día a día recomiendo que vuelvan a intentar, porque por ejemplo, nosotros entre ayer y hoy estamos mandando al Ministerio Central, que es de donde se está manejando esa organización, esa logística, nosotros estamos enviando información que nos pasan los prestadores del departamento para aumentar los cupos en Maldonado. Entonces nosotros mandamos la información y el Ministerio Central está haciendo la logística para aumentar los lugares de vacunación que van a tener más cupos.
0: Doctora,
5: por ejemplo, los otros prestadores de salud.
0: Doctora, una consulta, porque entre todo lo que se ha mencionado en estos días...
5: Soy licenciada en enfermería.
0: Bueno, licenciada, perdón. Una consulta, porque entre otras cosas que se han mencionado en estos días, hay una dificultad agregada al tema. ¿Puede ser que cada ampolla sea para 5 dosis, o sea, rinda 5 dosis, y entonces evidentemente no se puede... agendar o no se pueden abrir dosis que no sean múltiples de 5 para no desperdiciar?
5: Bueno, en caso de que se llegue a necesitar, se van a abrir las que tengan que abrirse, y bueno, en todo caso se descartaría, pero tiene una capacidad de 5. Sí, es así, pero bueno, si están las personas para vacunarse, la instancia obviamente se va a aprovechar y la que sea la necesidad de la población,
0: ¿no? O sea que esto no es un impedimento, sí, porque se tiene que descartar en el momento, o se puede preservar para el otro día, por ejemplo.
5: No, las vacunadoras que ya tienen la experiencia, y en este caso con el meningococo, pasamos una pandemia que fue la del COVID, entonces las personas que están trabajando en esta campaña, que son las vacunadoras del departamento, que está integrado por las vacunadoras de la lucha, la de los prestadores públicos y privados, tienen amplio manejo de todo el tema de la campaña de vacunación, que eso es una garantía porque ya trabajaron en la pandemia. Entonces, ellas saben cómo manejar estas situaciones.
0: Ahí está.
5: Después, otra de las cosas que también queríamos aprovechar esta instancia para comentarles, que por otro lado también se va a estar trabajando la vacunación en las escuelas. Estamos trabajando con la inspección de primaria departamental para poder llegar a trabajar en las escuelas. Maldonado tiene 93 escuelas y vamos a trabajar una logística que nos permita llegar a vacunar por el esquema de vacunación a todos los niños que los padres autoricen esa vacunación. Se está implementando una hoja de ruta, que ya tuvimos la primera reunión con las autoridades de primaria y ya las escuelas están trabajando, porque ya estamos recabando información de la población a vacunar. Se les envió a cada niño, a su responsable, madre, padre, tutor, un consentimiento para que ellos digan si se vacuna o no se vacuna. Las maestras reciben ese consentimiento, llenan una planilla y las envía a la lucha antituberculosa. Ahí se verifica qué vacuna necesitaría ese niño, y después tenemos que armar la logística de trasladarnos a los centros de educación del departamento. Esa es otra instancia que estamos en paralelo también trabajando, que se llegaría a la educación, a las escuelas.
2: Claro, claro. Así que, bueno, todo indica que puede normalizarse esto en los próximos días, ¿no? Porque sí, la verdad que por las quejas de la gente, bueno, incluso
5: sí,
2: ayer...
5: Sí, y entendemos a la población, entendemos, nosotros hemos recibido también llamados, los prestadores también, pero eso, entender que la agenda del meningococo no es la agenda que manejan los prestadores, su prestador de salud, es a través de la página web del ministerio. El prestador va a seguir manejando la agenda, digamos, general de vacunación.
2: Claro.
5: Entonces, esta del meningococo va a ser a través. Pero, por ejemplo, ya se empezó a trabajar que fue esta semana, y que sabemos que no hay cupos, que no hay lugares, nosotros lo sabemos acá y lo sabe el Ministerio Central, porque estamos todo el tiempo en contacto trabajando con los prestadores del departamento, con la Intendencia de Maldonado y con el Ministerio de Salud Pública Central. Sabemos que están estos problemas, pero bueno, empezó esta semana a anotarse para estos puestos de la lucha en los dos hospitales y en la asistencial. Pero ya Mautone va a ampliar más cupos, la Intendencia también, hace también, que se está armando toda la logística.
2: ¿Cuántas vacunas vienen a Maldonado?
5: Bueno, eso también es del día a día. No tendría un número para decirle, pero llegan las vacunadoras de la lucha, que son quien reciben y distribuyen esas vacunas. Están también todo el tiempo monitorizando toda la situación con Montevideo.
2: Sí, que todo depende de Montevideo, la cantidad que envíe.
5: Sí, los laboratorios, pero bueno, sabemos que 343.000 dosis llegaron el lunes al país.
2: Sí, eso teníamos, 343.000.
5: Nosotros, decirles a ustedes que estamos a las órdenes, que cualquier cosa, que gracias a ustedes nosotros llegamos a la población en general, así que nos vamos a estar comunicando desde ya. Nosotros estamos a las órdenes y los vamos a estar llamando para seguir informando a la población, si les parece, de cómo se está dando esta situación, así podemos brindar tranquilidad y estar en una comunicación más fluida.
2: Muy bien. Antes de terminar, le quería hacer una consulta. ¿Por casualidad ustedes tienen, por casualidad o no, porque esto se debe registrar, algún caso de antivirus en San Carlos en las últimas semanas?
5: No, de antivirus no tenemos.
2: Muy bien.
5: Un registro.
2: Muy bien, no hay registro. Perfecto.
5: A las órdenes.
2: Gracias, Valeria Artesemanoa, directora interina departamental de salud.
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2: Muy bien, la gente tenía razón, ¿no? La gente tenía razón de que no se podían comunicar, sí. De que hay un problema para ingresar y que no hay tampoco las dosis, porque tampoco supo la jerarca establecer la cantidad que llegan a Maldonado, porque todo depende del Ministerio. Ay, está Dios. Todo centralizado en Montevideo, ¿no? Porque todo se hace a través de la página web y de la cantidad de vacunas depende de las que van de Montevideo y se pueden acabar rapidísimo. Es decir que acá estamos ahí, esperando que Montevideo decida, ¿no? El centralismo capitalista.
0: Que llevan dosis, como está lloviendo ahora.
2: Ah, exacto, que llevan dosis y la gente tiene razón en quejarse, ¿no? Así, y más que nada la señora que nos está llamando permanentemente, tenía razón la señora, ¿no? Porque el ministerio lo reconoció en el día de hoy también, que dice que los turnos para obtener dosis de Menfai en la región sur, Montevideo y Canelones, se terminaron rápidamente el lunes. En la región oeste, Colonia, Durazno, Florida, Flores, Río Negro, San José y Soriano, y el este, Cerro Largo, La Valleja, 33, Rocha y Maldonado, prácticamente no están disponibles de acuerdo a la agenda que figura en la página web del Ministerio de Salud Pública. Lo mismo que hicimos ayer, que los compañeros, distintos compañeros acá pretendieron ingresar y no les daba. Y no les daba por esa razón que acaba de explicar la gerenta interina, la directora interina de salud de Maldonado. Así que...
3: Si te tienen que operar, morís en la capital.
2: Qué razón, ¿no?
0: Lo estoy intentando nuevamente. En Severio no hay. En Maldonado no hay. En la policlínica de ACE de José Valle de Ordóñez, allí en 18 de julio sin número entre La Valleja y Boulevard Artigas, no hay. Y ahí se terminaron las opciones en Maldonado.
2: Muy bien, no hay, no hay vacunas. El lunes algunas pocas se pudieron... y ayer capaz que algún otro también.
0: En la asistencia médica, en la Policlínica Central tampoco hay.
2: Tampoco. Se pudieron... ¿cómo es?
0: Anotar algunos.
2: Agendar, esa es la palabra. Después empiezo con él. Me voy alargando. A ver. Bueno. La situación quedó por ahí, que fue clara. Valeria Artazamanoa, directora interina de salud acá de Maldonado. Nos vamos a la pausa a las 12 en punto, amigos. Está lloviendo y fuerte.
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0: 13 minutos pasan de las 12 del mediodía. Sigue lloviendo. Ahora no sé si tan copiosamente como hace un rato, pero hace un rato parecía que se caía el cielo.
1: Un poquito amainó, pero continúa inestable. 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
0: Es momento de actualizar la información policial y judicial con nuestro compañero Ricardo Almada. ¿Cómo le va?
2: ¿Qué tal? Buen día. Marchando, bajo agua, aflojó, ¿eh?
0: Sí, que fumo bajo
2: vengo,
0: agua.
2: Vengo de afuera.
0: Usted sí. Literal, dijera mi hija.
2: Abajo, literal.
0: Fuma bajo el agua.
2: Bueno, atento porque siguen las estafas, cada tantos días cambian. ¿Se acuerdan? Que no sé si fue la semana, sí, fue la semana pasada que hablábamos del mensaje que me había pasado el amigo fotógrafo Freddy Fernández, ¿no? Que le había llegado una multa. Bueno, ahora le llegó a la esposa de un amigo, pero la señora es un avión. Le mostró al marido diciéndole, mirá, me quieren joder, me van a joder él y el golero, ¿eh? Me dice que sí con la cabeza el compañero. Bueno, están alertando por estafas que usan el nombre del SUSIBI, Policía Caminera, para reclamar por falsas multas. Y puede haber quien caiga. Lo primero que quiero decir es que recuerden que los organismos del Estado, las páginas, los sitios, son todos .gov.uy. Por lo cual, cuando uno mira este tipo de mensajes y ve C.C. cosas raras, no le dé directamente bolilla. Es decir, uno alcanza a leerlo, pero después entrar a un enlace no clique nada. ¿Qué te pasó?
1: Ante la duda, usted dice, ¿no será que me multaron? Porque yo vi los otros días, me pareció que... Entonces, ¿usted qué hace? Sale de ingresa al susibe.com.uy... Y ahí pones un número de...
2: ¿Y para qué dice todo lo que iba a decir yo?
0: Ah, porque ella tiene...
1: Me adelanté a los acontecimientos, perdón. Claro, no. Porque la gente dice, ¿cómo? Y no puedo entrar nunca más al SUSIBE. ¿Cómo me voy a enterar? No, entre, tranquila.
2: No,
1: entre
2: el enlace. Claro, yo reitero que sea... Porque es importante... Yo cada tanto monitoreo, porque todos los que manejamos no sabemos... Yo entro a la página del SUSIBE, pero más que la del SUSIBE, en la página de la Intendencia de Maldonado, donde... Dice, creo que la ventanita controles electrónicos, uno ahí pone la matrícula y el padrón, y si hay una multa aparece ahí, si no, no aparece. No, nadie le va a mandar. Esto es como con otros organismos. Ningún organismo ni banco te va a pedir datos ni que pagues nada por un correo electrónico o un mensaje SMS. Bueno, las autoridades están alertando sobre esta nueva modalidad que circula a través de WhatsApp y me decía Jorge también a través del SMS común, el mensaje de texto. Bueno, utilizan el nombre, incluso el logo, del SUSIBE o Policía Caminera para engañar a la gente. Bueno, y los mensajes advierten sobre supuestas multas de tránsito que están pendientes, que están por vencer los eventuales descuentos y que puede recaer un cobro a nivel judicial. Y eso incluye enlaces que simulan pertenecer a sitios oficiales y tácate. Cuando uno entra a esos enlaces es donde le chupan, le absorben toda la información personal. Y se recuerda lo que acabamos de decirle, que los organismos públicos no notifican las multas, ni Caminera, ni el SUSIBE, ni las intendencias, notifican de las multas y exigen pagos urgentes mediante enlace. Es decir, eso está ahí, si uno no entra, como yo les acabo de explicar, embromate, cuando vayas a pagar la patente, te va a saltar la multa. Pero yo recomiendo que entren cada tanto, es bien simple. Uno pone la matrícula del vehículo y el padrón y enseguida salta. Así descubrí yo una multa de 11.000 pesos hace unos meses. Lo digo por experiencia propia. Bueno, yo estoy sorprendido por la gente que está cayendo, menores y mayores, por robos múltiples. Y eso lo que significa es el abaratamiento de las penas, algo de lo que hemos hablado hasta el hartazgo. Hace unos días hablábamos del adolescente que robó un montón de motos allá en la zona de Manantiales, Balneario Buenos Aires. Ayer hablábamos de otros con un puñado de robos imponentes. Y ahora, este cometió 9 hurtos, pero lo penaron con 16 meses de libertad a prueba. 9 hurtos.
3: Me dio un consejo.
0: Tenía antecedentes.
2: no tenía antecedentes. No tenía. Esa era la ventajita. Yo les voy a dar el nombre igual acá para que tengan cuidado de él. Bueno, el lunes en el entorno de las 8 de la mañana, personal policial lo llamaron y lo mandaron a la plaza de Manantiales. Hay una placita de Manantiales. En la llamada decían, miren, acá anda una persona sospechosa, en actitud sospechosa. La policía, eso la policía lo pide, que cuando uno ve a alguien ajeno al barrio, que anda dando vuelta, una vuelta, dos veces, mira para un lado, para el otro, para una casa, para la otra, que se llame. Bueno, los policías fueron al lugar y allí interceptaron a Tiago Castillo Flores, 19 años. Iba en una bicicleta y llevaba un montón de bultos con ropa y otros efectos. Lo trasladaron a dependencias policiales porque las características, además de él, coincidían con las del autor de un hurto que habían cometido horas antes en el cercano balneario Buenos Aires. Al mismo tiempo, una mujer se presentó en la sede de investigaciones de Zona 4 para denunciar que en la madrugada le habían robado dos bicicletas del predio de su casa, que está ubicada en calle Las Riendas, en el balneario Buenos Aires. Bueno, el muchacho, preguntado sobre el enunciado, admitió, sin mucha vuelta no se la complicó a la policía, admitió su autoría, así como la de otros hurtos que se estaban perpetrando en la zona desde el año pasado. En la mayoría de los casos tenía como objetivo a distintos comercios. Se enteró a Fiscalía, se dispuso el traslado de Tiago Castillo Flores a esa sede, donde declaró y luego fue llevado ante la justicia, resultando condenado como autor de 9 delitos de hurto, solo uno en grado de tentativa y 2 especialmente agravados. Y, como les decía en el avance, a pesar del volumen de delitos cometidos, lo penaron con 16 meses de libertad a prueba. 6 meses de arresto domiciliario total y el resto de la pena, marcar tarjeta una vez por semana ante la dependencia policial más próxima a su casa y la realización de 2 horas de tareas comunitarias por semana, solo por 10 meses. Otro más. Fenómeno. Otro más, sí, son todos fenómenos. Este en Pan de Azúcar, 5 hurtos. Debutó, no tenía antecedentes. Debutó con 5 hurtos. El 15 del mes pasado, en horas de la noche habían robado en una farmacia ubicada en la céntrica calle Félix de Lizarza, sobre 21:30 aproximadamente. Hay 2 farmacias nomás en Félix de Lizarza, en Pan de Azúcar. 21:30 denunciaron que había ingresado un joven que se llevó sin pasar por la caja un costoso perfume. Tan de moda los robos de perfumes, ¿no? Bueno, el caso fue derivado de investigaciones de Zona 1, que tras recopilar una serie de datos y analizar registros de cámaras de videovigilancia, que hoy cualquier farmacia o comercio lo tiene, confirmó que el hurto había sido perpetrado por BCA. Solo 18 años, un muchachito de Pan de Azúcar, carente de antecedentes, pero además entraron a atar cabos y resulta que estaría vinculado a otros 6 hechos delictivos cometidos el mes pasado. Bueno, se libró la orden de captura. Ayer lograron detenerlo mientras se desplazaba por calle Rivera, que es la paralela, una calle céntrica, es el tramo urbano de la Ruta 60. Lo trasladaron a dependencias policiales, después lo trajeron acá a Maldonado, donde declaró en fiscalía, y lo llevaron ante la justicia. Ayer mismo, BCA fue condenado como autor de 5 delitos de hurto con un delito de receptación y le aplicaron una pena mixta. 2 meses de prisión efectiva, es como raro todo, ¿vieron, no? Una pena mixta de 2 meses de prisión efectiva y otros 10 de libertad a prueba con una serie de medidas sustitutivas a la prisión. Acá una pareja, la mujer llevaba de la mano al hombre y la mujer era la de los antecedentes y el hombre no tenía. Los condenaron por un delito de hurto. El domingo pasado a las 5 de la madrugada, el sereno de una obra en construcción en el barrio San Agustín. Más que barrio San Agustín, creo que es un fraccionamiento que está en pleno desarrollo. Está frente por frente con Cerro Pelado y está un poco antes del fraccionamiento San Jorge, que ahora se transformó en un barrio. Ahí está el barrio San Agustín, que para mí todavía es un fraccionamiento, al norte acá del centro de Maldonado. Bueno, el sereno llamó a la policía porque vio que 2 personas se estaban retirando del lugar llevándose tablas y puntales. Inmediatamente fue un móvil policial. El personal, luego de entrevistarse con el denunciante, comenzó a barrer la zona en procura de ubicar a los ladrones junto al móvil de investigaciones que también había ido para esa zona. Y a pocas cuadras, en Cerro Tupambaé, habían cruzado la avenida a pocas cuadras y en el vecino barrio Cerro Pelado fue encontrada una pareja cargando con los materiales de la obra, por lo que los interceptaron y los identificaron. La mujer, MJSL, poseedora de antecedentes, y un hombre de 35 años, MEMM, quienes fueron detenidos y los llevaron a dependencias policiales, los llevaron ante la justicia y la mujer fue por ahora formalizada como presunta coautora de un delito de hurto especialmente agravado y como medida cautelar tiene arresto domiciliario nocturno con portación de tobillera electrónica por 180 días. También raro, por una rapiña o por un homicidio te meten tobillera electrónica por 180 días, que son 6 meses, ¿no? 30, 60, sí, por sí, sí, sí. Y bueno, y por esto, por un robo de tablas y puntales, que no digo que sea, no sea importante, también 180 días, largo para investigar una tentativa de hurto, en definitiva, como fue esto. Y el hombre MMM fue condenado de una como autor de un delito de hurto especialmente agravado, lo penaron con 13 meses de libertad a prueba, debiendo hacer qué, bueno, el seguimiento de la dinama, la presentación ante la policía una vez por semana y 2 horas de tareas comunitarias por semana solamente. Qué poquito son las tareas comunitarias, ¿no?
3: En este país, el que las hace las va a pagar.
2: Pero se pagan cómodas cuotas, ¿eh?
4: Sí, el ministro, con facilidades. Claro, ahí el ministro me parece.
2: Sí. No, sí, es un fenómeno. El amigo negro, ay, que lo tienen ahí en la... Bueno, esto tiene que ver con Piriápolis. Cámaras particulares registraron la agresión que sufrió el conductor de un monopatín eléctrico. El incidente fue sobre la hora 18, anocheciendo, del lunes, en Pablo Sufriategui y Rincón, esto ya es Pueblo Obrero, ya no es Piriápolis, cuando los ocupantes de un automóvil habrían protagonizado aparentemente una discusión, que después se supo por qué, o por lo menos una de las partes dijo por qué, con el tripulante de un monopatín. Las imágenes de cámaras de videovigilancia de una casa particular registró el momento en el que el tripulante del monopatín fue agarrado a trompadas por uno de los ocupantes del coche. Él logró zafar, perdón, logró zafar de la agresión, pero le agarraron el monopatín, se lo dieron 4 o 5 veces contra el pavimento. Bueno, me atoré.
4: Bueno. Tome agua.
2: No, ya está.
4: Tome agua.
2: Bueno,
4: tome agua.
2: Según consignaron los colegas de Semanario de la Prensa, el agredido tuvo que recibir asistencia, tuvo algunas hematomas, algunas cosas, mientras que la policía identificó al atacante, que además se presentó ayer voluntariamente en la comisaría, en la 11ª, y dijo, fui yo el del problema, y relató que todo se debió a un altercado en el tránsito, porque ahí en Pablo Sufriategui se iba desplazando y el del monopatín no lo dejaba pasar. Bueno. Se calentó, le saltó la chaveta, paró el auto.
4: Es que a veces genera ese tipo de situación.
2: Y es lo que uno a veces pide también, que uno no reaccione, que se deje incluso insultar. Qué divino, qué montón de agua.
4: Te trajimos agua por todos lados. Gracias. Entonces acá se me lo asumí.
2: Qué susto, señor. Me atraganté con saliva, la verdad es esa. Bueno,
0: no lo complique la mañana,
2: sí,
0: por favor.
2: Aún no se conocen detalles, si se informó esto a fiscalía, si va a quedar ahí en un acuerdo, se dan la mano y disculpas, o si esto se va a judicializar. Y lo último tiene que ver con una información que se ha mantenido, Alexis, en bastante reserva, o en la más absolutamente reserva. Nuestro compañero Fabián Sánchez lo divulgó hace unos cuantos días y nosotros lo reconfirmamos. En el mes de mayo, en junio, hubo uno muy grande acá en Maldonado, un operativo contra el narcotráfico, no microtráfico. Y en mayo había habido uno muy grande en el barrio Asturias de San Carlos, donde nuevamente cayó el CANE. ¿Recuerdan? Aquel operativo donde se utilizó incluso una máquina retroexcavadora para ingresar al predio y desenterrar una cantidad enorme de armas, de droga y otros elementos que estaban bajo tierra. El CANE, conocidísimo, por supuesto que marchó a la cárcel, está condenado, y nos convocaron a una de las conferencias de prensa grandes que nos convocaron para mostrarnos toda la droga, todas las armas, pero la policía siempre se guarda alguna. Nosotros creemos que somos unos vivos bárbaros cuando nos convocan, pero la policía siempre se guarda alguna cosa. Concreto y cortito, porque no hay tampoco demasiados detalles, en ese enterradero de armas y de droga se encontraron explosivos, concretamente dinamita. Hace años que no escuchaba nombrar dinamita.
4: Sí, dinamita.
2: Bueno, esto se mantuvo y se mantiene bajo la más estricta reserva. Obviamente que trabajó personal del ejército en la recolección, en el retiro de esos explosivos, que obviamente los llevaron y los habrán hecho estallar en los polvorines que tienen preparados para este tipo de cosas en las unidades militares. Lo que sí me llama la atención es que ningún vecino, que nos estuvieron tirando muchos datos permanentemente, nos había avisado de la presencia del ejército, porque estoy plenamente seguro que la policía no anduvo
4: manipulando eso.
2: Cuando hay un explosivo, aparece una granada o algo, automáticamente se llama al ejército.
4: Hay un hecho que ocurrió hace 30 años, lo tengo, incluso lo hace poco alguien me lo mandó porque lo había escrito en el diario El País, hicimos una página entera, me acuerdo, en la sección Ciudades, con un hecho acá, la pelea de los boliches nocturnos. Alguien fue, entró al polvorín del Batallón de Ingenieros de Combate número 4 y robó dinamita, y fue a un boliche que funcionaba en la ruta 39 para hacerlo volar a ese boliche, y no pudo, le falló, pero si hubiera hubiera sido una tragedia porque estaba lleno el boliche. Y bueno, en esa guerra, porque me acuerdo que entré a investigación y estaban todos sentaditos, tenían a todos los que organizaban las fiestas de boliche, que tenían boliche, entonces tenían todos detenidos. Incluso yo no sé si había sido un ex soldado del batallón, dado de baja, eso es lo que no puedo recordar.
2: Yo quiero recordar el caso, me acuerdo del enfrentamiento entre boliches, pero no me acuerdo de este caso puntual.
4: Y que también tenía había robado dinamita de el polvorín y para hacer volar. Y acá la coincidencia que se habla es que pudiera ser utilizado, según rumor, hay una versión que querían hacer volar la fiscalía.
2: Perpetrar un atentado contra la fiscalía.
4: Un atentado con la fiscalía.
2: Y a propósito, eso.
4: Exacto. Y la línea de tiempo entre las medidas que tomó fiscalía, vio que pusieron ahora
2: un reforzamiento de la seguridad externa.
4: Exacto. Nunca había visto yo un funcionario con
2: arma larga,
4: metralleta. Se puso un cubículo allí, costado como una cabina de seguridad. Se tomaron determinados recaudos de fiscalía. Lo que me dicen algunas fuentes es que esto no se pudo
2: probar
4: exactamente.
2: El destino, digamos, la utilización de la dinamita para qué.
4: Ahí está, eso exactamente. Que fuera para ser utilizada en un eventual atentado. Pero en la línea de tiempo, ¿no? Y ese rumor de alguien, ¿no? O que habló.
2: Sí, alguien
4: algún
2: habría
4: delincuente
2: dicho.
4: Había hablado, ¿no?, de esa intención, y justamente coincide con las medidas que entraron a tomar en la fiscalía en materia de seguridad.
2: Algo que yo comenté en su momento de esa incautación imponente como la que hubo más adelante, porque acá, afortunadamente, y no tiro manteca al techo, capaz que se derrite y se me cae encima, ¿no? Pero afortunadamente grandes enfrentamientos no hemos tenido. A mí me suena, yo insisto, hace mucho tiempo, que esas incautaciones muy grandes de armas son de depositarios que las alquilan o las venden o tienen contacto con organizaciones dedicadas al contrabando internacional de armas. Que acá sucede,
0: lo que sí,
2: fundamentalmente con Brasil.
0: Lo que sí, estas incautaciones lo que dejan claro es lo que desde hace un tiempo viene diciendo el propio ministro, y lo ha dicho el jefe de policía aquí en alguna conferencia también, recordemos cuando se hablaba de más de 600, 700 armas que habían en el mercado, es el alto poder de fuego que tienen estas organizaciones.
2: Pero ¿por qué
0: altísimo
2: ¿por qué mi hipótesis? Altísimo poder de fuego, estamos de acuerdo, en Montevideo ocurre lo mismo. ¿Cuándo han utilizado esas armas acá?
0: Bueno, por suerte por ahora.
2: Por eso digo, a mí me suena que gente que está vinculada al delito, a la droga, que que hay que trabajar en ese ámbito con mucho cuidado, con muchas precauciones, también se dedica al tráfico, al alquiler y venta de armas ilegales. Esas armas van y vienen y eventualmente hasta salen del país, porque alto poder de fuego, pero no lo utiliza, por suerte, pero no lo utilizan. Así que bueno, veremos si en algún momento hay alguna novedad, pero lo cierto es que ahí, además de armas, drogas y proyectiles, había también dinamita enterrada en el fondo de la casa de El Can en San Carlos.
4: Estaba buscando esa nota que yo escribí en El País, pero no. Tengo 7.000 notas.
2: Sí.
4: Está complicado para... Bueno, ¿algo más, Ricardo?
2: Cerramos
4: por acá. A las 12:31 minutos nos vamos a la pausa.
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29: 46 minutos pasan de las 12 del mediodía. Nivia González.
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29: Estamos en contacto, le agradecemos estos minutos con Facundo Dentone, que es estudiante, que están promoviendo una marcha por la salud mental, hablando un poco de que es la hora de los jóvenes de hablar de salud mental también. Facundo, buen día, ¿cómo estás?
31: Buenos días, Alexis, buenos días, Diego, ¿cómo andan?
29: Muy bien, muy bien, muy bien. Bueno, están impulsando esta marcha que se va a desarrollar en la jornada de mañana, ahí en la zona del Liceo Departamental.
31: Sí, totalmente. Mañana, día jueves 6, Vamos a concentrar a las 2:30 en la puerta del Liceo Departamental y vamos a marchar a las 3, hasta la Plaza San Fernando.
29: Hasta la Plaza San Fernando. Y bueno, y el postulado, la premisa de esta marcha es la salud mental debe ser un derecho accesible para todos. En esto están los jóvenes, ustedes son jóvenes estudiantes de aquí de Maldonado, y que contame un poquito qué preocupaciones son las que los rodean y que los movilizan a realizar una actividad de esta naturaleza.
31: Bueno, la iniciativa surgió de una compañera del Liceo de Punta del Este, y bueno, como respuesta al hecho al fallecimiento de Pepa, una compañera también del Liceo de Punta del Este, que surge esta iniciativa desde los estudiantes, ¿no? Que es algo no tan común que salga de los estudiantes, entonces eso lo hace realmente muy valioso. Y bueno, tenemos como principal cometido poner el tema sobre la mesa, ¿tá? Y que salga de los estudiantes realmente es muy importante. No es un dato menor, porque generalmente vienen las autoridades o profesores o vienen las instituciones a generar estas actividades y no sale de los chicos. Entonces también nos damos a nosotros, es como una excusa que nos ponemos, que nos hace bien, creo yo, que es, bueno, vamos a dejar el rato, el celu, las redes, todo lo que estamos haciendo, para concentrarnos y ponerle tiempo en organizar una marcha, en poner el tema sobre la mesa. También nos obliga también tenemos la responsabilidad de ponernos a estudiar y meternos en el ámbito político para ver qué es lo que realmente nos falta, qué es, hasta dónde se ha avanzado, qué tenemos y por qué está pasando esto, ¿no? Y bueno, no, también venimos con el objetivo de no señalar ningún partido político, ningún gobierno, ni el actual ni anteriores, pero si no, más que nada, es darle visibilidad, ¿no? Que no se deje de hablar. La marcha es lo primero de muchas actividades que vamos a tener, se nos van a ir ocurriendo y vamos a ir haciendo. Pero eso, principal cometido, poner el tema sobre la mesa, hablar de eso, es un tema que no se habla tanto, al menos entre gente de nuestra edad. Y bueno, realmente nos sirve.
29: Facundo, viste que es muy de los uruguayos, y a veces cuando se propician diversas manchas en distintas actividades, en distintas situaciones, en distintos temas, siempre reclamar al gobierno, reclamar a las autoridades, reclamar a los que tienen poder de decisión, que hagan determinadas cosas. Ahora, en este caso, jóvenes que marchan y jóvenes que están preocupados por el tema, y muchas veces entre los propios jóvenes la salud mental es un problema que lo genera el entorno, y el entorno de los propios jóvenes a través de las redes, con el bullying, con determinadas expresiones hacia sus pares. ¿Ustedes sienten que también desde el lugar de los jóvenes no solamente está el lugar de reclamar, sino también el lugar de hacer, de decir, está bien, pero acá hay problemas de salud mental generados por nosotros mismos que vamos contra aquel individuo, contra aquel joven, contra aquella chica que no pertenece al grupo o que tiene una falencia y que nosotros se la exacerbamos? ¿Sienten que también pasa por ese lado?
31: Sin duda. Obviamente, el gobierno tiene muchísima responsabilidad y tiene que poner a disposición de los estudiantes y hacerles llegar la información de las cosas que tenemos a disposición, los personales en los liceos, ¿no? El acceso a la salud en general. Pero cuando decimos que esto también es poner el tema sobre la mesa, estamos haciendo también un trabajo totalmente autocrítico de decir, bueno, algo nos está pasando a nosotros como jóvenes y a la sociedad en general. Porque, bueno, Uruguay, como se sabe, estamos top 1 en América Latina en la tasa de suicidios. Y eso es un lugar que no le corresponde a nadie y a nuestro país. No, o sea, es triste que realmente estemos tan arriba. Y a nivel mundial también estamos séptimos. O sea, no puede ser que alrededor de 650 y 750 gurises, hombres, grandes, chicos, se suiciden al año. Es un montón. Y ahí nos está pasando como sociedad. Y bueno, ponerlo el tema sobre la mesa no es menor, y que salga de los jóvenes tampoco. Así que bueno, ese es como principal cometido de eso, hablar de esto, que no sea tabú.
29: Muy bien. Vamos a reiterar la invitación. La concentración es mañana a las 2:30 p.m, allí en el Liceo Departamental, pero obviamente esto no es meramente del Liceo Departamental o de estudiantes del Liceo Departamental. Están invitando a todos los jóvenes de Maldonado que quieran participar, ¿no?
31: Totalmente. Jóvenes y, ¿por qué no?, adultos. Nosotros se creó un grupo de WhatsApp, la verdad, con mucha gente adentro, muchos psicólogos, psicólogas, profesionales de la salud, también ofreciéndose ayudar a dar charlas, talleres, todo esto, la verdad que suma un montón. Invitamos a todos los fernandinos y los que quieran a participar de la marcha, que va a ser, concentramos en el Liceo Departamental a las 2:30 y salimos a las 3. Pueden llevar carteles, lo que sea, vamos a leer una proclama cuando lleguemos a la Plaza San Fernando. Y bueno, ojo también, tengo que mencionar que está pronosticado lluvia en este momento para mañana. Nosotros estamos a la expectativa de esa lluvia, qué tan fuerte es, si se hace o no se hace. Nos pueden seguir en nuestra página de Instagram, que vamos a estar notificando por ahí. También otras entrevistas, no solo a mí, somos un montón de compañeros que estamos participando de la actividad. Se llama Salud Mental Maldonado. Y bueno, vamos a intentar que esta organización que surgió sirva para más adelante y para que el acceso a la salud mental esté a disposición de todos los chiquilines y se hable más del tema.
29: Arriba, Facundo, muy buena la iniciativa, ojalá que acompañe mucha gente mañana allí a escuchar la proclama también en la plaza, y que este sea el punto de partida, ¿no? Un granito de arena en todo lo mucho que pueden hacer los jóvenes al respecto.
31: Bueno, muchísimas gracias a ti, hasta luego.
29: Que pases bien.
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29: De vacaciones en América nuevamente. Ya había elegido como destino para vacacionar Brasil. Ahora cambió el destino y fue a la hermosa Cartagena de Indias. Espectacular lugar que tiene Colombia, el Caribe colombiano. Allí, ¿sabe quién? Lamine Yamal.
1: Ah, mira.
29: Sí, el español, el campeón del mundo, el 10 del Barcelona, causa furor en las calles de Cartagena. Y obviamente viene a buscar cuál es la casa que eligió Lamine Yamal para disfrutar de sus vacaciones. Allí está Lamine Yamal en una casa en Cartagena. En realidad esta no debería ser una casa que haya elegido, sino es uno de los lugares más emblemáticos de Cartagena, por donde pasó este jugador, además de quedarse allí con sus amigos y con sus conocidos, disfrutando de ese lugar realmente paradisíaco. Cartagena, San Andrés, qué lugar hermoso, la verdad. ¿No? Tengo la suerte de conocerlo y es espectacular.
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29: Hacemos la pausa, ya venimos.
6: Muy buenos días, Maldonado. Muy buenos días, oyentes de FM Gente 107.1. Aquí meteorólogo José Serra, nuevamente saludándolos en esta inestable jornada, informándoles que la situación del tiempo es la siguiente. Tenemos inestabilidad en todo el país. Alertas amarillas en la región norte y centro, sigue subiendo copiosamente, agravando aún la situación de todas aquellas personas que han sido desplazadas por zonas inundadas. 14 grados la temperatura a esta hora, el viento es del noreste a 11 kilómetros la hora, la humedad relativa 97% y la presión atmosférica 1012.8 hectopascales. Va a continuar inestable con algunas precipitaciones, mejoras temporarias. Mañana jueves, inestable nuevamente con lluvias, cubierto, algunas precipitaciones y tormentas, sobre todo hacia la tarde, con mayor intensidad, y a la noche. Las temperaturas descienden, 13 grados la máxima y 9 la mínima. Una jornada ventosa hacia la noche por el pasaje de un frente frío de rápido desplazamiento, el cual va a provocar el día viernes viento moderado a fuerte, a muy fuerte, que puede llegar a rachas de 60 a 70 kilómetros la hora. Pero la situación mejora. Una nueva masa de aire va a traer estabilidad atmosférica por varios días, aunque las temperaturas invernales vuelven a descender. El viernes en Maldonado las temperaturas 11, 12 grados la máxima y 6, 7 grados la temperatura mínima. Y el sábado sin lluvias, con nubosidad variable, soleado a parcialmente soleado, pero con temperaturas de 11 grados la máxima y 4 la mínima. Las heladas vuelven al territorio nacional a partir del día sábado, domingo promedialmente. Y recuerden, si usted quiere recibir todos los días del año mi pronóstico, basta con enviar un SMS, un mensaje de texto, con la palabra Serra. ¿A qué número de teléfono? Al 1234. 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Que tengan ustedes una muy buena semana.
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2: Doce minutos pasan de las 13 horas, Nidia.
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2: Ay, final del intermedio y presentamos a Juan Carlos Elsa.
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2: Juan Carlos, ¿cómo estás? Buen día.
5: ¿Qué tal? ¿Cómo te va? ¿Cómo andás?
2: Muy bien, muy bien. Bueno, final del intermedio hoy. Escuchaba ayer algún jugador de Wander en alguna nota, dice, es la primera vez en el año que vamos a jugar sin la mochila del descenso, ¿no?
5: Sí, sí, sí, se va de eso, se puede despreocupar de eso, con una linda posibilidad, si ganara, de poder meterse y asegurarse la posibilidad de clasificar a la Copa Sudamericana, cosa que no es menor, porque después te permite tener por lo menos de pique un ingreso en lo económico y una vidriera en lo internacional. El aliciente del equipo chico que juega una final es muy importante, más allá de que Wander está enfocado, después de la mala campaña que tuvo entre el año pasado y el comienzo de esta, en salvarse. Hay que rescatar lo que hizo en este intermedio, con Corujo a la cabeza y con lo que el técnico le ha inculcado. Y bueno, Wander habrá que ver cómo se para frente a Peñarol. Tiene como antecedente haber ganado en el Parque Central frente a Nacional. Los grandes no te dan certeza, porque muchas veces lo que el grande hace en un partido después se desvanece al otro. Si yo voy por el lado, más allá de un cambio que pueda existir en Peñarol, de lo que hizo teniendo todos los jugadores en condiciones el otro día, yo te lo manejaba cuando ganó por 3-0 y pudo haber ganado por más, te deja la sensación de que tiene posibilidades esta noche firme. Es más, que si mantiene el plantel y no tiene lesiones, con la ventaja que ya sacó de la tabla anual, sobre todo tomando en cuenta el lado de Nacional, es un serio aspirante Peñarol a llegar y hasta con ventaja a una definición de campeonato uruguayo. Pero eso es todo futurología y presunciones de lo que uno ve, pero después muchas veces ganan un partido, juegan bien, estimulan al hincha, ganan el elogio periodístico y a los 90 minutos siguientes se dan un porrazo de que los entierran de cabeza. Entonces, habrá que ver. En esta irregularidad que tiene el fútbol uruguayo, yo creo que el fútbol todo, pero el fútbol uruguayo más, se da esta final que va directamente a los penales y ahí alargue, y que tendrá un campeón, que en el caso de Wander sería por primera vez, que en el caso de Peñarol sería bicampeonato consecutivo porque ganó la última, y para cualquiera de los dos una tónica, porque los campeonatos es como los partidos, vos podés tener más ambición, menos ambición, jugar mejor, jugar peor, pero en el campeonato que juegues o en el partido que juegues tendrás para ganar. Y bueno, están ahí cerca de lograr un título más. Me da la sensación que Peñarol no descubrió nada con más plantel, con más capacidad y con más posibilidad esta noche frente al equipo de Wanda, ¿no?
2: Veremos a ver qué es lo que ocurre. ¿Es un campeonato que tendría que dar algo más de lo que da o no? ¿O así está bien? Con el Copa Sudamericana, no. Que en realidad ninguno de los que ha llegado a la final lo ha precisado, ¿no?
5: Sí, porque habitualmente como son equipos que después terminan teniendo justamente por esos puntos de ganar en intermedio más los que hacen en la tabla anual, siempre por otra vía terminan también logrando el cupo de clasificación. Yo decía, y no es idea mía, yo lo manejaba en Fanáticos Radio, una frase que le escuché, y ni siquiera en una nota, hablando a Diego Aguirre, y hablando de la final, y me pareció interesante, por lo menos, a ver, novedosa, más arriesgada, no sé si con gente que en los clubes lo terminan votando, pero creo que sería el gran aliciente. Dale, y acá empezaremos después, pero la justicia por lo demás no tiene en ese partido, pero darle a ese partido extra el valor de puntos de tabla anual.
2: Sí. Bueno,
5: ganaste los tres puntos, bueno, tuviste la ventaja, sí, porque te la ganaste con la paridad que todos arrancaron en siete fechas cada uno. Los dos que llegaron a final, ganaste tener los tres puntos.
2: ¿Cuánto lo precisaría Wander, no?
5: Bueno, ¿y cuánto le serviría a Peñarol para poder liquidar casi una tabla anual?
2: ¿Seguro?
5: A ver, tenés que arrancarlo de cero. Hoy por hoy estamos poniendo sobre la mesa lo que podría ser. Y en otras condiciones sería igual. Yo creo que es un gran estímulo. Pero gran estímulo. Y no sé si es tan injusto. Si vos lo marcás como una clasificación, ¿entendés? A ver, son de esos temas decir, bueno, nos animamos todo el fútbol, ¿no? Nos animamos a hacer esto. Y capaz que da resultado y capaz que es un aliciente. No estamos buscando permanentemente un aliciente. Ah, bueno, pero me puede sacar, fíjate, con esa final, después hablaríamos todo. Con esa final, ahí va, Wander se salvó porque con esos tres puntos. O por esa final, si fuera esta, Peñarol sacó después tres puntos de ventaja y son los tres puntos con que ganó la nueva. No sé, pero estamos buscando premiar al que llega a la final con algo cada vez más importante para que tenga interés en definitiva a todo el campeonato, ¿no? No sé, ya te digo, ni siquiera es mía, lo escuché y me pareció, después armándolo, porque de dar algo con relación a la final, y bueno, ese algo con relación a la final podría ser. No creo que salga, no creo ni siquiera que se plantee. Yo lo dije ayer, ahora lo estoy diciendo por segunda vez. Capaz que alguien lo toma en cuenta para el año que viene. Lo tenés que pensar con frialdad, seguramente pueda caer alguna otra idea. Pero buscar, no cuesta nada buscar un poco más y algo más que se le pueda dar. En definitiva, el intermedio muchas veces le ha servido a equipos para, yo recuerdo dos casos de Nacional en dos temporadas diferentes, que ha sido muy importante para recuperar la pisada de la tabla anual después de un mal comienzo de año, y en el caso este mismo puntal de Goander, este repunte muy muy grande que tiene en el intermedio, le hace mirar de otra manera que cuando terminó la apertura no la tenía, la tabla del descenso.
2: Muy bien, nos reencontramos mañana, Juan Carlos.
5: Un abrazo, hasta mañana, chao.
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2: Vamos a la pausa, ya venimos.
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0: Exacto, exacto. Me voy, pero volveremos. Siempre volvemos.
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0: 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Si es un domingo.
1: Bueno.
0: Ah, vio que se fue.
1: 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Igual se lo traigo el lunes, el regalo.
0: Está contestador y desafiante.
1: Si usted, una cosa no me lo, si usted no va a estar el domingo acá, yo se lo traigo el lunes. 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
0: En Caimán lo perdimos hace rato, está en el baúl, sí, de los recuerdos, sí, mirando fotos viejas, está enganchado ahí, sí, con cosas. No,
2: me puse a buscar
0: con viejos documentos.
2: Me puse a buscar un artículo del año los 90. Que me habían enviado hace unos años atrás, alguien se ve que lo recortó y me lo mandó de la crónica. Hicimos la página 3 y 14 del Diario del País allá por los 90, dedicada a los explosivos, y Máximo Costa Rocha era el jefe de policía de Maldonado y dijo que ese atentado, si se hubiera concretado la magnitud que finalmente no explotó todo el explosivo que se había puesto, que había sido robado por ex militares del polvorín del Batallón de Ingenieros de Combate número 4. Y me ensañé con esto a buscar el artículo hasta que lo encontré, que había escrito en esa época. Y justamente era la VAC, era gente toda de los boliches nocturnos, la Vaca Loca y el Toro Parrandero.
0: El Toro Parrandero, sí.
2: Claro.
0: Era un derbi, que había un clásico en esa
2: clásico,
0: época.
2: Clásico, bueno.
0: Sí.
2: Y ahí tenían una pelea entre gentes de la noche.
0: Primero había nacido la Vaca Loca. Y después, si mal no recuerdo, yo como respuesta, sí, nació el Toro Parrandero. Correcto. Jugando un poquito con eso, que el toro.
2: Exacto.
0: Contra la vaca.
2: Exacto. Y bueno.
0: Eran unos líos.
2: Y bueno, nos lío entre la gente de la noche y les había preparado para hacer explotar la Vaca Loca, que decía el jefe, estaba leyendo el artículo, que si hubiera explotado eso, bueno, hubiera sido varias zonas, porque tenía era dinamita, hablando de la dinamita esta que se encontró por parte de la policía en un allanamiento y que, si bien no se ha confirmado, tenía la idea de hacer volar la fiscalía, ¿no? En su momento, ¿no? Pero eso no está confirmado. Coincide con una serie de medidas de seguridad que tomó la fiscalía. Y bueno, toda esa. Por eso me busqué, porque el jefe de policía, Máximo Costa Rocha, dijo en aquel entonces, unas declaraciones que le tomé para el Diario del País, que no había ocurrido jamás en Maldonado un hecho de esa naturaleza con tanta cantidad de explosivos como para hacer volar varias cuadras a la redonda, ¿no? Era todo un de fragmentación, además con metralla, era una cosa increíble, que habían robado ex militares, ex soldados del batallón, y bueno, se lo habían entregado a estas personas, a este empresario, ¿no? Y terminó. Que uno de los empresarios es un abogado de la zona ahora.
3: ¿Ah, sí?
2: Y pasan los años por eso. Y ¿qué? Los demás son todos empresarios muy conocidos, ¿no? De acá de Maldonado, de toda la vida.
4: ¿Quiénes carajo son?
0: Fue en agosto del 98.
2: En agosto del 98, ahí está.
0: En agosto del 98. Y el atentado.
5: Decido, yo, eso,
0: Era el grupo de empresarios. Pero el atentado no fue contra el boliche de La Guapa.
2: Pa, no me acuerdo bien.
0: Sí,
2: no.
0: Juegue tranquilo. Que me parece que tenía los mismos propietarios que La Vaca Loca. O si no, le pegaban el palo. Yo ando de la memoria, no. Ando muy bien, pero fue en agosto del 98.
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0: Sí, sí, está confirmado lo de La Guapa.
2: La Guapa,
0: Sí, sí, aparte empecé. Acá acabo de encontrar un artículo. ¿Se acuerda de la revista Postdata, era?
2: Postdata, de Flores Silva.
0: Exacto.
3: ¿Qué pasó?
0: Hay un artículo que lo estoy buscando acá.
3: Cuéntame.
0: Para poder compartir algunos datos, pero está
1: el cual. Sí. El atentado fue en el volante La Guapa, vivía en el boliche. La el Guapa boliche. Vivía cerca y se dispararon todas las alarmas, cuenta alguien.
2: Sí.
4: La mía.
0: Pero era vinculado con problemas con estos otros dos boliches, porque pasa que en ese momento los empresarios de la noche tenían más de un boliche, obviamente.
2: Claro, yo lo que tengo es la foto de este que hoy es abogado, media difusa porque le taparon en el diario. Y dice, Maldonado, atentado discoteca fue con arma antitanque robada en el batallón. Crímenes por encargo con explosivos de guerra, ¿no? Entonces, el atentado constatado por empresarios rivales de la noche se perpetró con una granada de fusil de 40 milímetros con explosivo de fragmentación modelo antitanque, según consta, la cual junto a otras idénticas fueron robadas por los exmilitares ahora en prisión. Estas armas de guerra, cuando explotan, dispersan metralla granulada capaz de romper el blindaje de un tanque, así como de matar a un hombre hasta un radio de 200 metros. Si cuando hicieron el atentado hubiera habido alguien en dos cuadras a la redonda, difícilmente le erraría, aseguraron fuentes castrense. El jefe de policía de Maldonado, inspector general Máximo Costa Rocha, reconoció lo muy grave de un caso del cual afirmó no hay antecedente de hechos similares en Maldonado. Explicó que las personas podrían haber incluso volado parte de la ciudad, hasta accidentalmente, en tanto transportaron de un lado a otro cohetes de fragmentación, minas personales, cargas de explosivo plástico y cargas de TNT entre sus elementos. Ante el reclamo de la prensa para fotografiar los materiales para avalar la información, el jefe indicó que los ministros del Interior, Luis Hierro, y de Defensa Nacional, Raúl Iturria, le ordenaron impedir acercarse a la prensa para no exponerla, entre comillas. Y después hizo información en las páginas 3 y 14. Es decir, que debo haber hecho como dos o tres páginas del diario País con esta historia, que vino a colación, no me podía acordar de...
0: A raíz de la incautación de explosivos.
2: De estos explosivos acá en San Carlos, y que aparentemente iban a tenían destino no confirmado de volar a algún lugar. Pero bueno.
1: Bueno, un agente de Playa Hermosa dejaron una bolsa con medicamentos en una roticería que está frente al Liceo Departamental, que se llama Maggi, creo que es. Así que bueno, si por ahí esa gente perdió, capaz que se acuerdan, la bolsita de los medicamentos la dejamos allí en la roticería, pero capaz que no, dice, en algún lugar la habremos dejado y la perdimos. Bueno, nos están avisando desde allí que la encontraron. Después hay alguien que nos está, va escuchando y va tirando nombres. Richard Haney, primo del oculista y de Mario el cardiólogo, el padre Fred Haney, la panadería Cinco Esquinas, la señora Patricia Dietich. Pues rematado, va tirando todo lo que van a ustedes van hablando, claro, va tirando.
2: Elvio Rodríguez, bueno, el Pablo Lamesa, era una cantidad imponente que estuvieron, me acuerdo, yo entro a la seccional, el Rafa Bertani, todos los que estaban la noche estaban detenidos, esperando la.
0: Era otra noche en Maldonado que estaba llena de boliches, ¿no? Llena de boliches. Claro, otra noche, justamente el otro día hablábamos, hablando de otras cosas, no tienen nada que ver, pero de la cantidad de opciones que había para salir una noche en Maldonado. Era impresionante. Claro, por todos lados. Por todos Punta lados. Del Este, Maldonado, claro, en todos lados.
2: La movida nocturna.
0: Durante todo el año. Esto estamos hablando durante todo. No era un tema de verano. Dese cuenta que esto fue en agosto del 98.
2: Claro.
0: Salga un día como hoy, no sé si encuentran en algún lado.
1: Nos estaban enviando, dice, una nueva modalidad de estafa. Escuché que estaban hablando de estafas por teléfono. A nosotros hace unos días nos llamaron para decirnos que ahora estaba disponible el carnet de salud digital. Y le mandaron el link. Lo vamos contando porque son pequeños. Entonces, nunca había escuchado yo del carnet digital. Bueno, parece ser que te mandan un link para que obtengas tu carnet de salud digital. Y bueno, y es una estafa.
2: Bueno, muy bien. Antes de irnos, ¿vio cuánto le cobra? ¿Vio que se inaugura PH de nuevo con Andy Kuznetsov?
1: Ah, en Argentina.
2: En Argentina,
1: claro,
2: sí.
1: Claro, acá en Uruguay. Sí, porque acá se hizo.
2: Sí, es verdad. ¿Se hizo?
1: Se hizo, sí, con Camarota.
2: Nunca lo vi acá. Nunca, no miro televisión.
1: Podemos hablar.
2: Uruguay. Podemos hablar de
1: claro, PH.
2: Ahí está. Y dice $10,000 por estar en el programa con la Pampita. Y los demás invitados, parece que está Yanina, que no cobra, y hay otros invitados que no, también que van gratis, pero ella cobra $10,000 por estar en el programa.
1: Claro.
2: A todos lados.
1: Clínica,
2: bueno, ¿ah? ¿Se acuerdan que ella, su tarifa?
1: Por acá, las presencias.
2: Por la presencia era $10,000 y por subirte un post, $5,000. Cada post que te suben, te
1: cobra. Las marcas.
2: De las marcas, porque ella tiene 8 millones de seguidores, creo que.
1: Y ella dice que no tiene capital, que tiene que trabajar todos los días porque no tiene. Que la gente piensa que tiene plata, pero que es.
2: Debe gastar muchísimo.
1: Caja,
2: ¿no?
1: clean.
2: Pero las marcas, dice que, por ejemplo, 3 posts. El otro día, no sé, leí que había hecho 3 posteos de una firma y son $15,000. Cada posteo los cobra $5,000 porque acá, y me acuerdo que uno, un empresario.
1: Una camioneta, andaba en un verano, anduvo en una camioneta.
2: Sí, le daban camioneta, le daban todo por las marcas, ¿no?
1: Muy, muy redituable.
3: La máquina, no, nadie te detiene.
2: Entonces, por el impacto que tiene de llegada, y bueno. Está viva la cara de ella, ¿no?
1: Pero, y ella cobra, si la quieren llevar, que es la de que le paguen.
2: Por eso,
1: ¿está bien?
2: Por eso. No, está bien.
1: Porque además cuando llegás ahí, seguramente dice, tengo un paso adelante el que fue engañado. Ahí está, todo un paso adelante para contar. Sí, a mí. O historias o cosas así. Entonces,
2: el otro día me llamaba el director de Shabo Show, el editor de Shabo Show, y hablaba, estuvimos hablando del lío de. Estaba buscando una historia vieja ahí, de esa historia vieja para resucitar para el suplemento. Y hablaba, ¿se acuerda cuando la agarró de la. Con.
1: A Isabel Macedo?
2: A Isabel Macedo.
1: Que la agarró de los pelos.
2: En Tequila.
1: Sí.
2: En Tequila, que fue un lío de apartar. Bueno, y cada tanto veo que lo renuevan. Y estuvo conversando de ese lío, pues. Él pensaba
1: que y dice había. Que la, le quedó entre ceja y ceja, siempre están sacando algún editorial ahí, que la que le quedó entre ceja y ceja fue Natalia Oreiro, que ella está segura que le quiso birlar a Vicuña.
2: A Vicuña.
1: Ah,
2: también,
1: si no la pueden ir.
2: Claro. Ah, bueno, qué chimento. Y de acá no tenemos chimentos locales, tenemos que hablar de Argentina.
1: Y acá hablamos de enfermos, cuando tenemos algún chimento acá, el Rubén Rada.
2: Acá teníamos un chimento bárbaro, el de Antía con la novia nueva, y lo ventiló el propio Antía, salió en todos lados, se filmó video.
1: Está bien.
2: Digo, era el
4: fenómeno. Pero,
2: un silencio bárbaro al principio, y fue el propio Antía, dale que va. Está bien, blanqueó todo. Ya nos quedamos sin mucho, ¿viste? Hay cosas, pero no hemos podido confirmar, ¿no? Para hacer un programa acá en Maldonado habría, ¿no? Terminás peleado con todo, haciendo amigos, ¿viste? ¿No? Haciendo amigos.
1: O si no, lo tenés que hacer así, enigmático. Sí. Famoso conductor que hace tal cosa, y bueno, que saque las conclusiones.
2: Ah,
1: después.
2: Sí.
1: Pero no.
4: Sí. Ya es tarde.
1: Ya es tarde, nos dice.
2: Bueno, no vamos. Faltan 7 minutos para las 2 de la tarde. Vamos a actualizar en minutos toda la información en Gente Informada, segunda edición, a lo largo de la tarde. La señora Nive González los acompaña con música y noticias.
1: Sí.
2: Posteriormente, Fabián y Susana con la contratapa de la revista. La continuidad informativa está en www.fmgente.com.uy y en nuestras redes sociales.
1: Buenas tardes.
0: Buen miércoles, hasta mañana.
2: Amigos, gracias por estar del otro lado. Que pasen bien, chau chau.
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1: ¿Qué tal, amigos? Buenas tardes. Bienvenidos a la segunda edición de Gente Informada. El tiempo se presenta con cielo cubierto.

0: Valeria Arta Samanoa, directora departamental de salud interina, consultada esta mañana en la página central de la revista por los problemas que muchas personas están teniendo para acceder a la agenda para la vacunación contra el meningococo, admitió algunos problemas.
1: La funcionaria confirmó que la agenda por momentos ha colapsado, por lo cual se está trabajando para habilitar más puestos de vacunación, en este caso en el territorio del departamento de Maldonado.
0: Aseguró que en forma progresiva se están aumentando los cupos porque el lunes efectivamente llegaron al país 343.012 de la vacuna, ya que el objetivo es poder cubrir a todos los niños y adolescentes de entre 9 y 15 años.
2: Es real, estamos teniendo problema con la agenda porque colapsó la agenda. Las vacunas llegaron, como lo dijo el Ministerio de Salud Pública, llegaron el lunes las 343.000 dosis de vacuna, pero sí, colapsó la agenda acá en Maldonado, lo sabemos. Se está trabajando para que abran más puestos de vacunación y tengan más lugares y más accesibilidad en el territorio para que la gente pueda llegar a llevar a los niños, adolescentes a vacunarse. La agenda que se abrió es de los 9 a los 15 años, que comenzó el lunes pasado. Esto estamos trabajando día a día y se están aumentando los lugares progresivamente. Estamos trabajando en el día de hoy estamos trabajando en eso. Solo que le digo a la gente que intente agendarse por el ministerio, que no, si hoy por ejemplo no hay lugar, bueno, que pruebe mañana, porque se están sumando nuevos puestos de vacunación, nuevos cupos, los puestos de los otros prestadores. Por ejemplo, ahora Maldonado está trabajando con la lucha de San Carlos, en el hospital de San Carlos, con la lucha de Maldonado, en el hospital de Maldonado, y la asistencial médica. Pero progresivamente se van a seguir sumando los puestos de vacunación que están con lugares para esa agenda. Siempre entrando por la página web del ministerio, que si van al prestador, el prestador no le va a solucionar. O si se dirigen al hospital o a cualquiera de los prestadores privados, no les va a solucionar porque es por la agenda del ministerio.
1: Se firmó convenio para la creación de Observatorio Económico y Turístico de Maldonado.
0: La Intendencia de Maldonado, la Cámara Empresarial y la Universidad Católica del Uruguay firmaron ayer un convenio de cooperación interinstitucional para la creación del Observatorio Económico y Turístico de Maldonado.
1: La iniciativa tendrá como objetivo generar información estratégica, confiable y actualizada para contribuir a la toma de decisiones, el diseño de políticas públicas y el desarrollo económico del departamento.
0: El observatorio permitirá relevar, sistematizar y analizar información vinculada a la actividad económica y turística de Maldonado, integrando datos provenientes de organismos públicos y del sector privado.
1: Entre sus principales cometidos se encuentra la elaboración de informes periódicos y la construcción de una base histórica de indicadores que permita medir la evolución del departamento y aportar insumos para la planificación y el desarrollo.
0: Aymara Fariña, gerenta de la Cámara Empresarial, destacó la importancia del acuerdo porque permitirá poner en marcha una herramienta para medir no solo la actividad económica, sino que el turismo recabará información de actores públicos y privados para la elaboración de informes que se pretende realizar cada 3 meses.
3: Para la Cámara Empresarial de Maldonado es un momento muy importante. Estamos muy contentos de poder estar firmando este convenio el día de hoy junto a la Intendencia de Maldonado y a la Universidad Católica del Uruguay. Y bueno, es un hito para nosotros poder contar que Maldonado cuente en realidad con este observatorio económico y turístico del departamento. Bueno, este observatorio va a medir no solo la actividad económica, también el turismo, va a recabar información de los actores públicos, pero también de actores privados, y eso es el valor agregado que va a tener este observatorio.
1: Una mujer condenada por daños en un coche y amenazas a un joven en San Carlos. El pasado lunes, sobre la hora 17, un hombre llamó a la policía porque al llegar a su casa se acercó una mujer que comenzó a golpear su vehículo y amenazar a su hijo de 23 años con un cuchillo por razones que desconocía.
0: Personal de la URPM del Pado enviado al lugar derivó a las partes de la seccional segunda para aclarar la situación y la mujer denunciada, identificada como María González Balado, 33 años y poseedora de antecedentes penales, trasladada para revisación médica.
1: Elevados todos los antecedentes del caso, la mujer fue trasladada a Maldonado, donde luego de declarar en fiscalía compareció en la sede penal de

0: Cuarto turno, donde la condenaron como autora de un delito de amenazas agravado con un delito de daño, siendo penada con 4 meses de libertad a prueba.
1: Cometió 9 hurtos y lo penaron con 16 meses de libertad a prueba.
0: El pasado lunes, en el entorno de las 8 de la mañana, personal policial fue enviado a la plaza de Manantiales ante un aviso al 911 sobre la presencia de una persona en actitud sospechosa.
1: En el lugar, los policías interceptaron a quien identificaron como Tiago Castillo Flores, de 19 años, quien se desplazaba en bicicleta cargando varios bultos con ropa y otros efectos.
0: Fue trasladado a dependencias policiales ya que sus características coincidían con las del autor de un hurto cometido horas antes en un comercio del cercano balneario Buenos Aires.
1: Al mismo tiempo, una mujer se presentó en investigaciones de Zona 4 para denunciar que en horas de la madrugada robaron 2 bicicletas del predio de su casa, ubicada en calle Las Riendas del balneario Buenos Aires.
0: Preguntado sobre lo denunciado, el joven admitió su autoría, así como la de otros hurtos que se venían perpetrando en la zona desde el año pasado, en su mayoría teniendo como objetivo a distintos comercios.
1: Enterada la Fiscalía de tercer turno, dispuso el traslado de Tiago Castillo Flores a esa sede, donde declaró para ser luego llevado ante la justicia, resultando condenado como autor de 9 delitos de hurto, 1 en grado de tentativa y 2 especialmente agravados.
0: A pesar del volumen de delitos cometidos, lo penaron con 16 meses de libertad a prueba, 6 meses con arresto domiciliario total y el resto de la pena presentación una vez por semana ante la policía y realización de 2 horas de tareas comunitarias por semana, solo por 10 meses.
1: No tenía antecedentes y debutó en el delito con 5 hurtos en Pan de Azúcar.
0: El 15 de julio, en horas de la noche, había sido cometido un hurto en una farmacia ubicada sobre la céntrica calle Félix de Lizarza, a la que sobre la hora 21:30 había ingresado un joven que se llevó sin pasar por la caja un costoso perfume.
1: El caso fue derivado de investigaciones de Zona 1, que tras recopilar distinta información y analizar registros de cámaras de videovigilancia, confirmó que el hurto había sido perpetrado por BCA, de 18 años y carente de antecedentes, quien además estaría vinculado a otros 6 hechos delictivos cometidos en el mes de julio.
0: Librada la orden de captura, ayer lograron detenerlo mientras se desplazaba por calle Rivera, trasladándolo a dependencias policiales y más tarde a la Fiscalía de Segundo Turno de Maldonado, donde prestó declaración para posteriormente ser conducido ante la justicia.
1: Ayer mismo, BCA fue condenado como autor de 5 delitos de hurto con 1 delito de receptación, recibiendo una pena mixta de 2 meses de prisión efectiva y otros 10 de libertad a prueba con una serie de medidas sustitutivas.
0: Mujer formalizada y un hombre condenado por un delito de hurto del Maldonado.
1: El domingo a las 5 de la madrugada, el sereno de una obra en construcción en el barrio San Agustín, al norte del centro del Maldonado, llamó a la policía dando cuenta que 2 personas estaban retirando del lugar llevándose tablas y puntales.
0: Inmediatamente fue al lugar un móvil policial cuyo personal, luego de entrevistarse con el denunciante, comenzó a barrer la zona en procura de ubicar a los ladrones junto a otro móvil de investigaciones.
1: A pocas cuadras, en calle Cerro Tupambaé, en el vecino barrio Cerro Pelado, fue encontrada una pareja cargando los materiales de la obra, por lo que fue interceptada e identificada.
0: La mujer era MJSL, poseedora de antecedentes penales, y un hombre de 35 años, MEMM, quienes fueron detenidos y trasladados a dependencias policiales, quedando a disposición de la Fiscalía de tercer turno.
1: Conducidos ante la justicia, la mujer fue formalizada como presunta coautora de un delito de hurto especialmente agravado. Como medida cautelar, deberá cumplir arresto domiciliario nocturno con portación de tobillera electrónica por 180 días.
0: Por su parte, MEMM fue condenado como autor de un delito de hurto especialmente agravado, siendo penado con 13 meses de libertad a prueba, debiendo presentarse una vez por semana ante la policía y realizar 2 horas de tareas comunitarias por semana durante 10 meses.
1: Piriápolis, cámaras registraron el momento de la agresión al conductor de un monopatín eléctrico.
0: El incidente se registró en el entorno de la hora 18 del pasado lunes, en la intersección de calles Pablo Sufrategui y Rincón, en Pueblo Obrero, cuando los ocupantes de un automóvil habrían protagonizado una discusión con el tripulante de un monopatín eléctrico.
1: Imágenes de una cámara de videovigilancia particular registró el momento en el que el tripulante del monopatín fue agredido por uno de los ocupantes del coche, quien además arrojó el aparato varias veces contra el pavimento, provocándole una serie de daños.
0: Según consignó Semanario La Prensa, el agredido tuvo que recibir asistencia médica, en tanto la policía identificó al atacante, que se presentó voluntariamente este martes en la seccional 11ª, donde relató que todo se debió a un altercado previo porque el conductor del monopatín no le permitía el paso.
1: Fiscalía fue enterada de lo ocurrido, aunque no se conocen detalles de una eventual comparecencia de las partes.
0: Estudiantes de Maldonado marcharán mañana por la salud mental y denunciar inacción del sistema educativo.
1: Liceales de Maldonado están convocando una marcha para exigir políticas públicas que atiendan la salud mental en las instituciones educativas. La movilización tendrá lugar mañana jueves a partir de las 15 horas con una concentración en el Liceo Departamental de Maldonado y posterior marcha que culminará en la Plaza San Fernando.
0: La iniciativa cobró un fuerte impulso la pasada semana a raíz del fallecimiento de Pepa Almendra Vergara, una joven de 18 años de nacionalidad argentina pero radicada en Maldonado, que decidió terminar con su vida.
1: Facundo Dentone, uno de los estudiantes organizadores de la movilización, habló esta mañana con FM Gente.
2: Mañana, día jueves 6, vamos a concentrar a las 2:30 en la puerta del Liceo Departamental y vamos a marchar a las 3 hasta la Plaza San Fernando. No, la iniciativa surgió de una compañera del Liceo de Punta del Este. Como respuesta al hecho al fallecimiento de Pepa, una compañera también del Liceo Punta del Este, que surge esta iniciativa desde los estudiantes, ¿no? Que es algo no tan común que salga de los estudiantes, entonces eso lo hace realmente muy valioso. Tenemos como principal cometido poner el tema sobre la mesa, ¿tá? Y que salga de los estudiantes realmente es muy importante. No es un dato menor, porque generalmente vienen las autoridades o profesores o vienen las instituciones a generar estas actividades y no sale de los chicos. Entonces también nos damos a nosotros, es como una excusa que nos ponemos, que nos hace bien, creo yo, que es, vamos a dejar un rato el celu, las redes, todo lo que estamos haciendo, para concentrarnos y ponerle tiempo en organizar una marcha, en poner el tema sobre la mesa. También nos obliga también tenemos la responsabilidad de ponernos a estudiar y meternos en el ámbito político para ver qué es lo que realmente nos falta, qué es, hasta dónde se ha avanzado, qué tenemos y qué por qué está pasando esto, ¿no?
0: La inteligencia artificial se transformará en un hito histórico como lo fue la irrupción de Internet.
1: El licenciado en comunicación Diego Núñez explicó en la página central de la revista cómo funciona la inteligencia artificial para la vida cotidiana y sostuvo que su principal ventaja está en simplificar procesos y en el tiempo que ahorra en tareas que antes demandaban horas.
0: Explicó que hay una variedad muy importante de inteligencia artificial para elegir dependiendo de la actividad que se desee realizar y que se pueden crear asistentes personalizados que facilitan muchas tareas básicas.
3: Dentro de las inteligencias artificiales vos tenés asistentes personalizados, ¿sabes? Y siempre estamos hablando que esto lo podemos hacer gratuitamente.
4: Después yo iba a preguntar eso, porque algunos son pagos.
3: Todas tienen su versión gratuita y su versión paga. La versión gratuita, la diferencia es que en algún momento del día, si nosotros le hacemos muchas preguntas, tenemos mucho intercambio, nos va a decir, gracias por hoy, nos vemos mañana. Se acabó el crédito por hoy. Y la versión paga, podés seguir pidiendo información y demás. Pero te podés crear asistentes personalizados para tareas muy básicas. Por ejemplo, si me caen 10 mails por día, me resuma esos 10 mails, que me diga de quién son, qué tema trata en un solo documento. Y si hay algún tema dentro de los que considera que son importantes o no. Una mujer está en la casa. El otro día justamente en una de las clases armamos un asistente personalizado. ¿Qué hacía? Sabíamos que esta mujer compraba en 3 supermercados X, acá en Punta del Este, y esos 3 supermercados tienen sitios web. Entonces ella quería comprar 1 kilo de yerba de tal marca, que le dijera
4: en cuál estaba,
3: en cuál estaba, y que le comprara los precios y para ver en cuál de los 3 estaba más barato. Pusimos ese ejemplo porque en definitiva ese kilo de yerba es el mismo en cualquier supermercado. O sea, después probamos, por ejemplo, 1 kilo de asado de tira, pero ahí depende de la calidad también, puede estar más precio y
4: mejor ser más precio, barato, pero no tiene calidad.
3: Tiene mucha grasa. Pero eso es un asistente personalizado. Entonces, no solo el kilo de yerba, le incluimos 10 productos y nos dijo, de los 10 productos, de acuerdo a los precios que esos supermercados tienen en su sitio web de los precios, dónde nos convenía comprar. O si nos convenía comprar unos productos en una u otro en otra.
1: Asimismo, sostuvo que la irrupción de la inteligencia artificial se transformará en un momento histórico que se puede poner a nivel de surgimiento de Internet, aunque para eso pasará mucho tiempo y habrá que mirarlo en perspectiva.
0: Diego Núñez insistió en que es un hito en la humanidad y que se estudiará como en su momento se hizo con la histórica revolución industrial.
3: Yo creo que dentro de 300, 400 años, cuando vean la historia y analicen este momento histórico, yo creo que este momento histórico es una bisagra en la humanidad. Yo lo pondría a nivel de cuando surgió Internet. Va a estar el surgimiento de Internet y va a estar el tema de la inteligencia artificial. En el medio, todo el tema de redes sociales, sitios web y demás que aparecieron. Pero que es un hito en la humanidad, sin duda. Así como lo fue cuando nosotros estudiamos historia, la revolución industrial hace 300 años. ¿Tá? Las máquinas vinieron ahí a extender la fuerza del hombre. Hoy en día las máquinas vienen y por eso es apasionante, pero también tiene cierta complejidad, vienen a nuestra cabeza, o sea, a nuestra forma de trabajar, a nuestra forma de razonar, a nuestra forma de accionar. Y ahí es donde, bueno, se dividen las aguas de quienes le tienen miedo a esto y aquellos que nos apasiona también, y bueno, tratar de recorrer el camino del medio. Pero estoy convencido que esto, cuando se estudie dentro de 300, 400 años, se va a estudiar como un cambio en
4: como la gran revolución.
3: Sí, así como nosotros estudiamos la revolución industrial, claro. Esto vino a cambiar. ¿Qué vino a cambiar? Y vino a cambiar todo. Yo creo que todos los ámbitos. Capaz que alguien que nos está escuchando ahora en la casa dice, no, a mí no me va a implicar. Sí,
4: no
3: va
4: me
3: implicar,
4: va a afectar.
3: Exacto, va a afectar y está afectando, porque esto no es ya futuro, esto es hoy. Afecta las enseñanzas, el trabajo, nuestro relacionamiento, o sea, todos los ámbitos de la sociedad. Y esto es muy reciente, el impacto es muy grande, pero es muy reciente. O sea, nosotros empezamos a hablar de inteligencia artificial como mucho hace 3 años.
1: Comenzó la temporada de avistamiento de ballenas y quedó inaugurada la ruta de la fauna marina.
0: Uruguay inauguró una nueva temporada de avistamiento de la ballena franca austral, una de las principales atracciones de turismo de naturaleza en esta época del año, y presentó oficialmente la ruta de la fauna marina, un recorrido pensado para promover el conocimiento y la conservación de las especies que habitan la costa atlántica.
1: Cada año, entre julio y octubre, las ballenas francas australes llegan a las costas uruguayas para aparearse, dar a luz y criar a sus ballenatos, y durante ese periodo pueden observarse distintos puntos de la costa, especialmente entre Piriápolis y la Barra del Chuy en Rocha.
0: La nueva ruta de la fauna marina incluye 10 carteles informativos instalados desde Balneario Solís, El Maldonado, hasta la Coronilla en Rocha. En ellos se brinda información sobre las especies que pueden observarse en cada zona, la época del año más favorable para el avistamiento, su estado de conservación y la probabilidad de encontrarlas.
1: Durante el lanzamiento de la Secretaria de Turismo, Ana Claudia Caram, destacó la importancia de impulsar un turismo basado en la planificación, la capacitación y el trabajo conjunto con las comunidades, al tiempo que señaló que la ruta de la fauna marina tiene un gran potencial para seguir creciendo.
0: Por su parte, los directores de turismo de Rocha, Roque Baudiani, de Maldonado, Edgar Silveira, coincidieron en que la iniciativa permitirá fortalecer el turismo de naturaleza y posicionar a la región como un destino de referencia, promoviendo al mismo tiempo la educación ambiental y la conservación de la biodiversidad.
1: Vamos ahora con avisos de interés social. Se necesita doméstica para trabajo en casa de familia para desarrollar tareas de hogar y cocina. Se requiere tener entre 30 y 50 años. Referencias comprobables, tener vehículo. Zona de las cooperativas en Maldonado y se ofrece trabajo todo el año. Interesadas, enviar currículum con foto actualizada a cm.rrhh.personal@gmail.com.
0: Se solicita persona con libreta de conducir categoría C para desarrollar tareas generales dentro de la empresa, como carga y descarga y tareas de producción. También realizará la conducción de camiones según la planificación de los viajes. Se valorará responsabilidad, compromiso, versatilidad y ganas de trabajar. Los interesados pueden enviar currículum vitae al correo electrónico recursoshumanos.maldonado2026@gmail.com o entregarlo en el código 4000 de esta emisora.
1: Rubro Barraca en La Barra solicita personal entre 25 y 45 años. Para tareas de vendedor y depósito, se requiere ser una persona proactiva y organizada en el puesto. Se valorará experiencia anterior y debe contar con locomoción propia y libreta de conducir categoría A. Interesados, enviar currículum con foto actualizada a cm.rrhh.personal@gmail.com.
0: Se solicita persona con libreta categoría A para realizar reparto en camioneta dentro de Maldonado e integrar un equipo de trabajo. Además de las tareas de reparto, colaborará en distintas actividades como reposición, mantenimiento, carga y descarga dentro del local. Se valorará la responsabilidad, el compromiso, la buena disposición y la capacidad de adaptarse a distintas tareas. Los interesados pueden enviar currículum vitae al correo electrónico recursoshumanos.maldonado2026@gmail.com o entregarlo en el código 4010 de esta emisora.
1: Se solicita personal con perfil administrativo y orientación en gestión de personas para integrar equipo de trabajo. El puesto incluye tareas de recursos humanos, apoyo administrativo y manejo de caja. Se requiere ser una persona organizada con iniciativa, buena comunicación y capacidad para trabajar con personas. Se valorará formación y experiencia en recursos humanos, administración y un perfil comprometido, responsable y resolutivo. Interesados, enviar currículum vitae a recursoshumanos.maldonado2026@gmail.com o entregarlo al código 4020 de nuestra emisora.
0: Importante marmolería busca oficial finalista de obra con experiencia de preferencia en revestimientos y pavimentos. Tareas a realizar, instalaciones y acabados de mármoles, zona de trabajo, Punta del Este y alrededores. Incorporación inmediata, contrato por obra. Interesados, enviar currículum vitae por WhatsApp al 097-994-881 o entregarlo con el código 3070 de esta emisora.
1: Se solicita a peón para incorporarse al equipo de trabajo. El puesto implica realizar tareas de campo dentro del área de producción, trabajos manuales, movimiento de materiales, carga y descarga, mantenimiento y apoyo en las distintas actividades del sector. Se requiere ser una persona con buena condición para el trabajo físico, responsable, práctica y con disposición para aprender y colaborar en el equipo. Se valorará especialmente el compromiso, la iniciativa y las ganas de trabajar. Interesados, enviar currículum a recursoshumanos.maldonado2026@gmail.com o entregarlo al código 4030 de nuestra emisora.
0: Importante, inmobiliaria de Punta del Este selecciona personal, busca auxiliar administrativo con conocimientos básicos y cadete. Para ambos cargos es requisito excluyente contar con libreta de conducir moto y auto. Los interesados que cumplan con los requisitos pueden enviar currículum vitae al correo electrónico solicitud de personal 5 con números @gmail.com indicando el cargo al que se postulan.
1: Se solicita vendedor, reponedor para importante distribuidora de libros, revistas y juguetes. Tareas a desarrollar: distribuir la mercadería a los principales puntos de venta en supermercados de Maldonado, La Valleja y Rocha, reponer y ordenar exhibidores y retirar devoluciones, ofrecer nuevos productos, captar nuevos clientes, requisitos excluyentes, libreta de conducir categoría A, residir en Maldonado o zonas aledañas y referencias comprobables en tareas similares. Se ofrece sueldo base más comisiones, con vehículo de la empresa, viáticos y estabilidad. Interesados, enviar currículum a consultora@monicacorno.com.uy.
0: Supermercado de Maldonado solicita personal masculino con experiencia y referencias en compras. Se ofrece trabajo por todo el año. Interesados pueden entregar el currículum con foto en el código 4040 de esta emisora.
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1: Vamos ahora con el resultado de la Quiniela y Tómbola de la pasada jornada. Primer premio 182, de segundo al décimo 061, 073, 041, 600, 531, 918, 152, 644 y 968. Del undécimo al vigésimo 228, 982, 409, 208, 595, 899, 576, 051, 144 y 971.
0: Y para la tómbola se sortearon el 00, 08, 09, 11, 18, 28 31 37 41 44 51 52 61 62 71 78 76 82 95 y 99.
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1: Cielo cubierto con algunas lloviznas y 16 grados de temperatura hasta ahora. 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

0: ciudad de Nueva York, dos personas fueron encontradas muertas. Esta madrugada, los cuerpos sin vida de Pedro Barrios y Josefina Wilson.
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Hola, hola, hola, buenas tardes, bienvenidos, ¿cómo están? Me encantó, tenemos canción, tenemos single. Gracias, genio, Jorge Cedrés. No, está despegado, totalmente despegado. Me encantó, buen ritmo, así, tipo reggaetón. Aquí está tu música, ahí tenemos single, ¿qué te parece? Bueno, ¿cómo están, gente? ¿Todo bien? ¿Todo tranqui? O te cuento, 13 grados 9 décimas la temperatura, 98% la humedad. ¿Por qué te digo te cuento? Porque Inumet no para, entre que manda avisos a la población, entre que manda advertencias. Y nos llegan avisos desde Metzul también, donde está anunciando ciclón para el viernes. Bueno, te cuento, vamos con lo que dice Inumet, Uruguay. Desde la mañana del jueves 6, o sea, a partir de mañana, se prevé el ingreso de un frente frío desde el litoral oeste que provocará tormentas muy fuertes y puntualmente severas. Afectarán principalmente el litoral oeste, centro y norte del país, aunque las condiciones se extenderán a todo el país. Los acumulados de lluvias más significativos oscilarán entre 60 y 80 milímetros y podrán ser superados de forma puntual en las zonas afectadas por tormenta. Podrán registrarse caída de granizo e intensa actividad eléctrica. Desde la tarde se espera un aumento del viento debido a la profundización de un ciclón extratropical sobre la región costera del este del país. Este evento afectará al sur del Río Negro, principalmente las zonas costeras, con vientos persistentes fuertes, muy fuertes, de 40 a 70 kilómetros en la hora y rachas entre 70 y 100 kilómetros en la hora, ocasionalmente superiores. También se prevé un aumento significativo del oleaje. Atención entonces, esto es lo que está anunciando en un aviso a la población Inumet, que también a esta hora tiene vigente hasta la hora 16 una advertencia de color amarillo por tormentas fuertes para Cerro Largo, Rivera, Tacuarembó y 33.

0: Bueno, este tema está buenísimo. Lo hace el Pumita José Luis Rodríguez y los hermanos Aipín.
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0: Tendría que llorar por ti, se llama.
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0: Bueno, cielo cubierto, con precipitaciones.
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0: 13 grados 9 décimas la temperatura, 98% la humedad. Es 5 de agosto y hasta la hora 18 aquí está tu música. Nos escuchan en la 107.1, pero en cualquier lugar del país y del mundo. 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

Mensajecitos que ya estamos recibiendo, llamaditas que están llegando al 093769-818-4225-0347. Temita de Ricardo Arjona que nos estaban pidiendo, Historia de taxi, esto lo pedía Alvarito, ahí le mandamos saludos y con este tema nos vamos a la pausa.

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0: Bueno, música de Creedence que estábamos escuchando por acá, Campos de Algodón. Esto me lo estaba pidiendo Lucy, que le mandamos un abrazo grandote. 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Todo listo para saber qué nos deparan los astros en esta jornada. 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Venimos con Aries. Jornada para bajar el ritmo, cuidar tu energía. Avanza con constancia y en lo laboral, mantén la prudencia en lo financiero. Avanza con constancia en lo laboral y mantén la prudencia en lo financiero. El número, tres cifras, mira, 953. 953. Para Tauro, buen momento para resolver pendientes en el hogar. Apuesta por el diálogo para mantener la armonía en la pareja, número 418. Para Géminis, día dinámico que exige serenidad, evite reaccionar con impulsividad y administre con criterio sus recursos. Número 726. Para los de Cáncer, favorable para ordenar tus finanzas y consolidar lo conseguido en el trabajo. En el amor se respira estabilidad. Número 185. Para Leo, dominarás tus emociones con calma, facilitando acuerdos laborales y acercamientos en lo afectivo. Número 641. Para Virgo, actúa con prudencia en el ámbito laboral y da espacio para que se afiancen los vínculos importantes. Número 372. Para Libra, el diálogo sincero fortalecerá tus relaciones afectivas. Prioriza mantener el buen ánimo y el equilibrio. Número 894. Venimos con Escorpio. Empieza una etapa más serena en lo sentimental. Evita forzar gastos y busca momentos para renovar la energía. Número 257. Para los de Sagitario, oportunidades interesantes si te mantienes atento. Las emociones intensas favorecen la cercanía con tus seres queridos. Número 513. Para Capricornio, momento para expresar con sinceridad lo que sientes y organizar un plan financiero que sea eficiente. Número 968. Para los de Acuario, confía en tus capacidades sin buscar la perfección absoluta. Buen margen para mejorar el optimismo. Número 430. Y por último, venimos con Piscis. Entradas de energía positiva o alivio económico. Prioriza tu bienestar integral y disfruta del momento. Número 782. 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Para la gente que anda recorriendo los caminos de la patria, tierra adentro, por ahí andaba Ramírez y compañía. Así que bueno, les mandamos saluditos y Abel Pintos.
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Bueno, música de David Bisbal que nos estaban solicitando por acá, por eso sonaba Dígale. 21 y 22 de agosto hay carnaval de invierno, allí en el Teatro de la Sociedad Unión de San Carlos, a beneficio de los Orzales. Será la hora 19:30 con la organización del Movimiento de Mujeres. Las anticipadas, a 150 pesos, se van a estar vendiendo hasta el 10 de agosto. ¿Sí? Club de Niños y Niñas Los Orzales, de lunes a viernes de 13 a 17 horas, y Centro Juvenil Los Orzales, de 14:30 a 18:30. Se sigue colaborando con Josefina, que es una niña de 11 años que necesita hacerse una cirugía de alta complejidad en el exterior. Sería en el mes de septiembre la fecha. Y bueno, va a haber un taller de tejido donde podés aprender o podés compartir tus ideas. Es para pasar un lindo rato.

0: Para compartir y para ser solidarios, será el 15 de agosto, informes a través del 099-519-677. Pero también tengo que contarles que para colaborar con Josefina, se pusieron a la venta, con stock limitado, varios sets, que es un pie de cama de 1,60 m x 70 de ancho para cama o para sillón, puede ser también, tejido en vellón premium, y viene con un banquito revestido en el mismo tejido que hace este set. Tiene un valor de 3.900 pesos. Se puede pagar con Mercado Pago. 099-358-920. 099-399-350. Y el 099-519-677. Esos son números de contactos para adquirir estos set, pie de cama de 1,60 m x 70. También puede ser para sillón, tejido en vellón premium, que es ese tejido así súper grande, súper enorme, que es divino. Bueno, y viene con un banquito revestido en el mismo tejido, 3.900 pesos. 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

tema destacado de la tarde de hoy, que llega desde Brasil con el grupo Menos es Más, Corazón Partido, tema de Alejandro Sanz, versión del grupo Menos es Más. 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Bueno, gente que se está comunicando en esta tarde, andaban por ahí los Rodríguez de Cerro Pelado. Rodríguez hijos con ganas de escuchar Consagrados. Rodríguez padre con ganas de escuchar algo de Elton John.

Bueno, música de consagrados, que nos estaban pidiendo y sonaban por acá con el tema Amor Prohibido. 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

0: Bueno, temita de Elton John, Nikita, que estaba sonando por acá en este mes de la nostalgia. Son todos recuerdos. Y estaba recibiendo por acá información de un vecino que nos llamaba, que dice: una vergüenza, el bro hace 2 días está con problemas y problemas. Servicio no disponible, estamos realizando tareas de mantenimiento. Disculpen la molestia, las molestias ocasionadas, dice, cuando se intenta ingresar. Bueno, estaba muy enojado el vecino. Por el momento no es posible procesar su solicitud. Otra que dice: estamos realizando tareas de mantenimiento. Bueno, en fin, nos manda un montón de capturas de pantalla. Y bueno, y enojado porque dice: no puede ser que a esta altura del mes que uno tiene que pagar las facturas justo en día de pagos. Dice: es una vergüenza, espero que esto lo reporten, porque la verdad, si no pagas a tiempo te cobran intereses, dice por aquí. Bueno, les dábamos cuenta entonces de esta situación que, según nos decían los compañeros, se está dando fallas desde la pasada jornada. Azucena, que se comunicaba con nosotros, y me dijo: pero yo lo felicito a Cedrés porque usó su inteligencia para que trabajara la inteligencia artificial y le quedó bárbaro, así que los aplausos son para él, me dijo. Claro, claro que sí, lo felicitamos. Ya le mandamos el mensaje a Jorge, que bueno, fue el creador, nos creó esa cancioncita para comenzar el programa, algún que otro separador también. 29 minutos están pasando de las 4 de la tarde. A la vuelta leemos algunos mensajes que están llegando por acá al 093-769-818.
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Bueno, música del recuerdo absolutamente, ¿eh? Fernando de Madariaga, Un mar en el desierto. Le mandamos saludos a Raquelita, que le encanta la música del recuerdo. Bueno, mucha gente dejando sus mensajes por acá. Bueno, Sole, desde San Carlos, dice, me encantó la cortina, dice. Qué lindo ese tema. Me río como un loco, dice. Buenas tardes, muy linda la música para el programa. Ah, claro, la música para el programa de Jorge Cedrés, dice acá escuchando. Buena música, voy por los premios, dice María 825-2. Para participar por los premios decía Alicia 535-5. Buenas tardes para todos. Estaba Giovanna por acá escuchándote y voy por los sorteos, corazón, dice. Bueno, le mandamos un saludo. Un beso grande para María de los Ángeles, que también hemos estado en contacto en esta tarde. Ruta 8, kilómetro 200, escuchando la radio. ¿Qué te parece, eh? Hola, buenas tardes, buenísima la música, escuchando como siempre en este día gris. Voy por los premios, nos decía Claudia por acá. María, que andaba con ganas de escuchar algo de Bisbal, que le pasamos, claro que sí. Tenemos listo el mini recital de la tarde de hoy, presentado por Bai Mora Sushi, allí en Reisig y Pedragosa Sierra. Carol G.

0: Bueno, música de Karol G para el mini recital de la tarde de hoy. 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Música de Karol G para esta tarde.
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0: música de Karol G para el mini recital de la tarde de hoy, presentado por Bay Mora Sushi, allí en Reisig y Pedragosa, Sierra, frente al gimnasio Smartfit. 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Bueno, dando respuesta al tema del bro, el Banco República informó que hubo un enlentecimiento y caída de la plataforma transaccional en algunos periodos. Por un problema de funcionamiento tecnológico en su sitio web en los últimos días, informó la gerenta general del banco, Mariela Espino. Dijo que el episodio, en el contexto de la alta transaccionalidad de principios de mes, el tramo en el que se concentra el mayor volumen de operaciones sobre los sistemas del banco, tuvimos algún problema de funcionamiento a nivel de la plataforma tecnológica, explicó la jerarca sobre el origen de las fallas. Nuestros equipos han trabajado en forma permanente en su resolución y ahora la situación es normal. O sea que se está normalizando la situación que se estaba dando en la página del Banco República y en algunos cajeros también. 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Le mandamos un abrazo grande para Tita también. Hoy me llamó, estuvimos conversando un poquito, así que le mando un abrazo grandote que estaba medio tristonga. Solamente faltan 4 minutitos para que lleguemos a las 5 de la tarde. 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
1: Preciosísimo este tema que estábamos escuchando, que se llama Quédate con lo sencillo, de Tiago Navarro. 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

Música de Camilo Sesto que teníamos por acá con el tema Perdóname, la música del recuerdo diciendo presente en la tarde. 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

Bueno, Malenbe, Latin Power Remix, era lo que estaba sonando por acá. 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Bueno, tenemos problemas con la gente de Inumed. Los trabajadores de Inumed mantienen un conflicto y permanecen en asamblea permanente. Realizaron hoy una instancia de intercambio en la que expusieron sus principales reclamos centrados en la falta de personal y la necesidad de incorporar nuevos meteorólogos. Según plantean, actualmente hay menos de 40 meteorólogos para cubrir las tareas de todo el país y estiman que sería necesario sumar entre 12 y 15 profesionales. También señalaron que desde 2017 no se abren llamados para nuevos ingresos, lo que afirman provoca una sobrecarga de trabajo para quienes integran la plantilla. Uno de los puntos que genera mayor preocupación es la situación en meteorología aeronáutica en el aeropuerto de Carrasco. De acuerdo con los trabajadores, en cada guardia hay un solo meteorólogo por turno, quien debe atender las comunicaciones y cumplir con todas las tareas asignadas al área. Cristina Matison, de la Agrupación de Trabajadores de la Meteorología Nacional, explicó: tenemos una falta de personal. Sostuvo que la incorporación de nuevos meteorólogos podría realizarse con egresados del último año, ya que no se hizo llamados. Nos venimos preparando con todo para el 24 de agosto. 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Voy por los licores, nombre, documento, o voy por el tratamiento capilar, nombre y documento también.

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11: Supermercado de Maldonado solicita personal masculino con experiencia y referencias en compras. Se ofrece trabajo todo el año. Los interesados pueden entregar currículum con foto en el código 4040 en nuestra emisora. Se solicita vendedor reponedor para importante distribuidora de libros, revistas y juguetes. Tareas a desarrollar: distribuir la mercadería en los principales puntos de ventas en supermercados de Maldonado, La Valleja, Minas y Rocha. Reponer y ordenar exhibidores y retirar devoluciones. Ofrecer nuevos productos, captar nuevos clientes. Requisitos excluyentes: libreta de conducir categoría A, residir en Maldonado o en zonas aledañas y referencias comprobables en tareas similares. Se ofrece sueldo base más comisiones, vehículo de la empresa, viáticos y estabilidad. Los interesados van a poder enviar currículum al correo consultora@monicacornu.com.uy. consultora@monicacornu.com.uy. Se solicita personal con perfil administrativo y orientación en gestión de personas para integrar equipo de trabajo. El puesto incluye tareas de recursos humanos, apoyo administrativo y manejo de caja. Se requiere ser una persona organizada, con iniciativa, buena comunicación y capacidad para trabajar con personas. Se valorará formación y experiencia en recursos humanos, administración y un perfil comprometido, responsable y resolutivo. Los interesados van a poder enviar currículum al correo recursoshumanos.maldonado2026@gmail.com o lo pueden entregar en nuestra emisora al código 4020. Se solicita peón para incorporarse a equipo de trabajo. El puesto implica realizar tareas de campo dentro del área de producción, trabajos manuales, movimiento de materiales, carga y descarga, mantenimiento y apoyo en las distintas actividades del sector. Se requiere ser una persona con buena condición para el trabajo físico, ser responsable, práctica y con disposición para aprender y colaborar en equipo. Se valorará especialmente el compromiso, la iniciativa y las ganas de trabajar. Los interesados van a poder enviar currículum al correo recursoshumanos.maldonado2026@gmail.com o lo pueden entregar en nuestra emisora al código 4030. Se necesita doméstica para trabajo en casa de familia, para desarrollar tareas de hogar y cocina. Se requiere tener entre 30 y 50 años, referencias comprobables y tener vehículo. Zona de las cooperativas en Maldonado, se ofrece trabajo todo el año. Las interesadas van a poder enviar currículum con foto actualizada al correo cm.rrhh.personal@gmail.com. Rubro Barraca, en La Barra, solicita personal entre 25 y 45 años para tareas de vendedor y depósito. Se requiere ser una persona proactiva y organizada en el puesto. Se valorará experiencia anterior y debe contar con locomoción propia y libreta de conducir categoría A. Interesados, enviar currículum con foto actualizada al correo cm.rrhh.personal@gmail.com. Importante inmobiliaria de Punta del Este selecciona personal. Busca auxiliar administrativo con conocimientos básicos y cadete. Para ambos cargos es requisito excluyente contar con libreta de conducir moto y auto. Los interesados que cumplan con los requisitos van a poder enviar su currículum al correo solicitud de personal 5@gmail.com indicando el cargo al cual se postulan. Solicitud de personal 5@gmail.com. Importante, Marmolería busca oficial finalista de obra con experiencia de preferencia en revestimientos y pavimentos. Tareas a realizar, instalaciones y acabados de mármoles, zona de trabajo Punta del Este y alrededores, incorporación inmediata, contrato por obra. Los interesados van a poder enviar currículum a través de WhatsApp al 097-994-881 o entregarlo aquí en nuestra emisora al código 3070. Se solicita persona con libreta de conducir categoría C para desarrollar tareas generales dentro de la empresa, como carga y descarga y tareas de producción. También realizará la conducción de camiones según la planificación de los viajes. Se valorará responsabilidad, compromiso, versatilidad y ganas de trabajar. Los interesados pueden enviar su currículum al correo recursoshumanos.maldonado2026@gmail.com o lo pueden entregar en nuestra emisora al código 4000. Se solicita persona con libreta categoría A para realizar reparto en camioneta dentro de Maldonado e integrar un equipo de trabajo. Además de las tareas de reparto, colaborará en distintas actividades como reposición, mantenimiento, carga y descarga dentro del local. Se valorará la responsabilidad, el compromiso, la buena disposición y la capacidad de adaptarse a distintas tareas. Interesados pueden enviar su currículum al correo recursoshumanos.maldonado2026@gmail.com o lo pueden entregar en nuestra emisora al código 4010.
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0: 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Y venimos con los nacidos bajo el signo de Aries. Jornada para bajar el ritmo y cuidar tu energía. Avanza con constancia en lo laboral y mantén la prudencia en lo financiero. Para Tauro, buen momento para resolver pendientes en el hogar. Apuesta por el diálogo para mantener la armonía en la pareja. Para Géminis, día dinámico que exige serenidad. Evite reaccionar con impulsividad y administre con criterio sus recursos. Para Cáncer, favorable para ordenar tus finanzas y consolidar lo conseguido en el trabajo. En el amor se respira estabilidad. Para los de Leo, dominarás tus emociones con calma, facilitando acuerdos laborales y acercamientos en lo afectivo. Para Virgo, actúa con prudencia en el ámbito laboral y da espacio para que se afiancen los vínculos importantes. Para Libra, el diálogo sincero fortalecerá tus relaciones afectivas. Prioriza mantener el buen ánimo y el equilibrio. Para Escorpio, empieza una etapa más serena en lo sentimental. Evita forzar gastos y buscar momentos para renovar la energía. Para Sagitario, oportunidades interesantes si te mantienes atento. Las emociones intensas favorecen la cercanía con tus seres queridos. Para Capricornio, momento para expresar con sinceridad lo que sientes y organizar un plan financiero eficiente. Para los de Acuario, confía en tus capacidades sin buscar la perfección absoluta. Buen margen para mejorar el optimismo. Y por último, para los de Piscis, entradas de energía positiva o alivio económico. Prioriza tu bienestar integral y disfruta del momento. 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
0: Bueno, vamos mandando algunos saluditos que nos quedaron para atrás. Un beso grande para Lita, 315-3. Buenas tardes, Nivia, voy por la torta, dice Axel, 582-4. Muy lindo el programa, si podés pasar, anda sola de Don Omar para Antonella. Gracias, decía por acá. A ver qué dice por acá. 17:30 y yo sigo sin realizar pagos. Tendrán que publicar esto, dice por acá. Bueno, la presidenta del Brow dice que está solucionado. Y los oyentes se siguen quejando de que todavía no está solucionado ni el Brow ni el cajero automático. Le voy pasando así como quien no quiere la cosa, la data a Fabián para que la agarre para la contratapa. Bueno, voy por el tratamiento capilar, dice Janet, 528-0. Voy por el postre, decía por acá. Buenas tardes. Bueno, Sarita, que nos estaba escribiendo. Vamos, vamos arriba, dice Julio de Cerro Pan de Azúcar, del Cerro Pan de Azúcar. Muy buen programa, dice, gracias, Julio. Voy por los premios, excelentes recuerdos musicales, siempre genial el programa, dice Jackie, que le mandamos un abrazo también. Hola, buenas tardes, voy por la torta, dice José, está buenazo el programa, dice. Bueno, algunos mensajecitos que nos habían quedado por acá. Sigan en sintonía, ya llega la contratapa de la revista, un abrazo grande para todos, nos reencontramos mañana si Dios quiere.

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Buenas tardes, Maldonado. Muy, pero muy buenas tardes. Bienvenidos. Así comienza y de esta manera la contratapa de la revista por FM. Gente, en esta jornada de miércoles, 18:10 minutos en todo el país, tormentas muy fuertes, puntualmente severas y posterior formación de un ciclón extratropical es lo que se está anunciando para el día de mañana jueves, cuando se prevé el ingreso de un frente frío desde el litoral oeste, lo que va a provocar tormentas muy fuertes y puntualmente severas. Afectarán el litoral oeste, centro y norte del país. Las condiciones se extenderán igualmente, dice el INUMET, a todo el territorio nacional. Los acumulados de lluvia más significativos oscilarán entre los 60 y 80 milímetros y podrán ser superados de forma puntual, y en las zonas afectadas por tormentas podrán registrarse además caída de granizo e intensa actividad eléctrica. Desde la tarde se espera un aumento del viento debido a la profundización de un ciclón extratropical sobre la región costera del este del territorio nacional, o sea, todos nosotros. Este evento afectará al sur del Río Negro, principalmente la zona costera, con vientos persistentes, fuertes y muy fuertes, de 40 a 70 kilómetros, y además, escuchen esto, rachas de entre 70 y 100 kilómetros por hora. Pero esto no es todo. Ocasionalmente, los vientos van a ser superiores a los 100 kilómetros por hora. También, atención, se prevé un aumento muy significativo del oleaje. Esto es el pronóstico del INUMET para las próximas horas por este ciclón extratropical. Lo dice el INUMED. Yo aclaro eso también, ¿eh? El Instituto Uruguayo de Meteorología. ¿Qué dice el pronóstico como tal? Porque esta es la advertencia meteorológica, lo que acabo de compartir con ustedes. Y obviamente que el pronóstico va a rondar en esto, con precipitaciones aisladas, cubierto. Pero acá viene lo que a mí me llama un poco la atención, que en las horas de la mañana el viento no va a ser significativo, 10, 30 kilómetros por hora. A la noche, dice.

0: El pronóstico, insisto, como tal, en el sector norte al suroeste y sur, entre 40 y 70 kilómetros por hora, con rachas de hasta 100 kilómetros y ocasionalmente superiores. El viernes, disminución de la nubosidad, precipitaciones pero escasa, mejorando, y a la tarde-noche, claro y algo nuboso. O sea que el viernes a la tarde vamos a tener normalizado completamente el clima, según lo que dice el Instituto Uruguayo de Meteorología para estos próximos días. Así estará, o así nos vamos a ir asomando lentamente a lo que será el próximo fin de semana aquí en esta zona del territorio nacional. John Núñez está en la puesta al aire esta tarde. Hoy no lo vamos a tener a Diego Campo, pero vamos a igualmente a compartir las tres noticias del día. Susana Mesa es la productora de este programa.
1: Buenas tardes, ¿cómo están? No lo estaba escuchando porque estaba en administración. Usted dijo que el viernes es de tarde recién que va a mejorar. En la mañana no va a haber un rayito de sol, nada.
0: Dice el Inumel que no, incluso este ciclón extratropical, incluso desde mañana, que yo supongo que mañana se van a emitir en algún momento las alertas correspondientes, y esto es muy importante porque el tema de las alertas cambia mucho, por ejemplo, la ida a los centros educativos y mucha gente también a algunos otros lugares.
1: Pero esa sí es alerta roja, ¿no?
0: Creo que con alerta naranja no. Ya no te ponen la falta y con alerta roja no vas directamente.
1: Creo que es alerta roja cuando se suspendan las clases.
0: Por eso, pero con alerta naranja ya si no vas no te ponen la falta.
1: No estoy tan segura, ¿qué quiere que le diga?
0: Yo se lo estoy garantizando, ¿sí? Con alerta naranja no te ponen la falta. Con la alerta naranja no te ponen la falta. Y con la alerta roja no tenés que ir. Es más, mucha gente incluso en algunos lugares no tienen que ir a trabajar. Por ejemplo, programas de radio.
1: Por ejemplo, nosotros.
0: Nosotros somos esenciales de alguna manera.
1: ¿Esenciales para quién?
0: ¿Cómo esenciales para quién?
1: ¿Para quién?
0: Pero nosotros somos esenciales.
1: Sí, ¿para quién? ¿Nosotros dos? ¿Para quién?
0: No, nosotros dos no. Hablo de los medios de comunicación, de los... De la, con la alerta naranja, usted no se cruza en la ruta 39. Es mañana jueves igual. Y usted tiene a uno.
1: Bueno, pero.
0: Usted no viene mañana. Mañana
1: y
0: viene
1: y no
0: martes.
1: Lo podemos cambiar para el viernes si hacemos un fin de semana largo.
0: Usted es como la que le preguntó a Lescano en la Liga de Fomento. Cuando Héctor Lescano, el ministro de Turismo, le dijo: Lescano, ¿y qué va a pasar con el clima? Dijo Lescano: mire. Nosotros podemos llegar como gobierno a tener incidencia en muchas cosas ahora en el tiempo, sí que no podemos hacer nada. Y no, me llama la atención que el viernes a la noche se va a calmar todo. Porque viste que venimos de unos viernes.
1: No podemos arreglar con el INUMED para que las alertas estas sean los viernes y los lunes.
0: No, mucha gente quisiera eso.
1: No podemos hablar ahí.
0: Yo no conozco a nadie en el momento. ¿Usted conoce a alguien?
1: Y a Santillana, sí.
0: Sí, capaz que hemos hablado. Señores, noticias, las tres que Diego, en honor a Diego Campo, la agenda para vacunarse contra el meningococo colapsó en Maldonado y en otros lugares del país.
1: Mientras usted habla, yo voy a entrar en la agenda a ver dónde hay lugares.
0: Creo que el otro día estaban haciendo los compañeros ayer, de la mañana ese ejercicio.
1: Sí, pero ayer había lugares en el norte.
0: Del país.
1: Del país, solo en el norte. Solo en el norte del país.
0: Valeria Artazaga Manoa pidió a la población reintentar agendarse día a día y adelantó que la vacunación también.
1: En el sur no hay.
0: Va a llegar a las 93 escuelas del departamento. Varias personas se comunicaron con FM Gente buscando una explicación sobre la imposibilidad de agendar a sus hijos para vacunarse, es lo que se pudo conocer. Por parte de quien está en el lugar de José González, que está
1: Región Este, hay en Rocha. En Rocha hay agenda abierta en este momento. Ya le digo si en Costa Azul, en Costa Azul hay. Le digo otras partes del este porque creo que Maldonado no tiene. Le voy a decir Cerro Largo. Cerro Largo no tiene en este momento, que está en la zona este. vamos a ver La Valleja. La Valleja tampoco tiene, o sea que estamos hablando de que tiene Rocha. Zona Oeste no tiene agenda, que Zona Oeste comprende Durazno, Flores, Florida, Río Negro, San José y Soriano. Y Región Norte tiene, Rivera tiene en este momento agenda abierta y cupos. Artigas no tiene. Paysandú, veamos. Paysandú tampoco tiene. Bueno, Rivera de la zona norte es el departamento donde hay agenda abierta. Usted enseguida se da cuenta porque aparecen abajo los días y los horarios.
0: Un hombre denunció a la policía el pasado lunes 3 que una mujer se apareció en su casa, rompió el vidrio de su vehículo y amenazó además a su hijo de 23 años con un cuchillo. Bueno, comenzó ahí a insultar. Bueno, hubo detrás esta denuncia. A las 5 de la tarde, policías de la Unidad de Respuesta Policial Móvil y del Programa de Alta Dedicación Operativa se dirigieron al lugar y derivaron a los implicados a una dependencia policial para esclarecer los hechos. Esta noticia es muy importante y ahora les voy a decir por qué y por qué tiene conexión con el programa de hoy, con quien vamos a hablar más adelante. La mujer, identificada con las iniciales MJGB, no entiendo por qué solamente identificada con las iniciales, de 33 años y poseedora de antecedentes penales. Esto fue un hombre, estaba re quemado en todos lados, ¿no? Con foto y con todo, ¿no? Fue trasladada en calidad de detenida. Luego de comparecer ante la fiscalía, la mujer fue hallada culpable de un delito de amenazas agravado en reiteración real con un delito de daño agravado. La pena impuesta fue de 4 meses de prisión, la que fue sustituida, obviamente,
1: para alguna libertad prueba.
0: Esto está llamando mucho la atención. Me parece que hay que estar muy atentos a este tipo de situaciones. Fue sustituida por un régimen de libertad prueba por igual plazo. Deberá someterse a la vigilancia de, bueno, medida alternativa, no sé qué, y presentarse una vez por semana en una seccional policial y prestar servicio comunitario. Operadores judiciales están muy preocupados con estas penas y con el sistema vinculado a las víctimas. Las víctimas para el sistema judicial están prácticamente desconocidas. Y ahora a la tarde vamos a estar, en un rato nada más, vamos a hablar de eso. Ahora también tenemos que mantener un contacto con otro tema, sí, importante.
1: Usted me lo pida,
0: ya mismo, ya con el doctor Federico Casareto, porque esta tarde hizo una denuncia realmente grave, importante, el legislador del Partido Nacional, que tiene que ver con, bueno, que se enmarca un poco en estas últimas polémicas también que se han suscitado en el entorno del hemocentro de Maldonado, porque Casareto comunicó en la tarde de hoy que ACE se roba, esto lo puso entre comillas, los 2 millones de dólares recaudados en la cena de las estrellas, y que en realidad creo que es la cena de las emociones, no de las estrellas, y lo van a imputar a la reforma del hospital de Maldonado, desdiciéndose de lo que dijo Danza en el Parlamento. Acá hay que, yo quiero compartir con ustedes, me parece oportuno, leer con precisión las palabras que ha utilizado el diputado del Partido Nacional para esto. No solamente la palabra roba, entre comillas, sino también esto que es imputar a la reforma del hospital de Maldonado. Me parece una manera muy inteligente también de la manera en la cual lo comunicó el legislador. Diputado Casareto, ¿se roba entonces hace esos 2 millones de dólares? Buenas tardes, buenas noches.
2: ¿Qué tal? ¿Cómo está, Fabián? Bueno, verdaderamente cuando se utiliza por parte del Estado un recurso que es una fundación privada, cuyo motivo fue que empresarios durante varios veranos pusiesen dinero en un proyecto que va el Banco de Leche, bueno, verdaderamente es llamativo. Nosotros cuando vino el 13 de mayo el directorio de ACE con Danza a la cabeza, hicimos una pregunta específica, y era qué iba a pasar con esos recursos. Yo lo he compartido ahora entre diversos periodistas que me han consultado, el texto de la versión taquigráfica, donde ustedes pueden ver que dice explícitamente que ese dinero no se puede tocar, no lo va a usar ACE, que es dinero de una fundación. Y bueno, nuestra desconfianza siempre fue que existieran los 20 millones de dólares para la reforma del hospital. Aquel anuncio que hizo la ministra de Salud Pública y el propio Danza, y cuando llevamos un cuarto de gobierno no hemos visto ni un solo cartel. El intendente de Maldonado no ha podido mandar el proyecto de entrega de tierra a la Junta Departamental porque no ha aparecido el proyecto arquitectónico. Y bueno, resulta que ahora vemos que al otro día de haber comparecido el doctor Danza y haber dicho que ese dinero no se tocaba, bueno, dice que dentro de las proyecciones del nuevo hospital de Maldonado, esta reforma que van a hacer, se va a realizar el banco derecho y por lo tanto se van a utilizar los recursos que fueron juntados, vuelvo a repetir, por el Hemocentro y la Fundación Hemovida para construir el banco de leche, se van a utilizar en la reforma del nuevo hospital. La verdad que es una cosa escandalosa. Uno muchas veces dice, ¿cómo logramos sensibilizar a gente que va a Punta del Este, que tiene mucha plata, que tiene muchos recursos, para que puedan confiar y poner su dinero en proyectos serios? Eso no se ha hecho ni para un hospital, no se ha hecho para un liceo, no se ha hecho para una escuela. Sin embargo, con el trabajo de muchos años, sí se pudo hacer para el Hemocentro, con esta fundación Hemovida. ¿Qué pensarán en estos momentos todos los empresarios que pusieron con un fin determinado, que es que haya un banco de leche en el Hemocentro, que ahora el Estado utilice sus recursos para incluir este proyecto dentro de la reforma del Hospital de Maldonado, de la cual tiene que hacerse cargo ACE y para la cual le votamos el presupuesto el año pasado? Yo creo que esto lo que hace es justamente que desperdiciemos la oportunidad que ha dado mucha gente con recursos de dar una mano a instituciones que lo sirven, que lo existen, lo necesitan. Y bueno, con este antecedente lo que van a hacer es no colaborar nunca más, porque no saben dónde va a ir a parar la plata que ellos pusieron. Lo que falta es que los privados estén financiando lo que son reformas para las cuales el Estado tiene la obligación de hacerlas y además le votamos el presupuesto.
0: Dijo Lanza en su momento, por otro lado, quiero señalar un detalle. ACE no se va a quedar con la plata del banco de leche bajo ningún concepto. De eso quédense tranquilos. Lo dejo explícitamente establecido en la versión taquigráfica, dijo. No podría jamás hacerlo porque esa plata está a resguardo de la Fundación Hemovida. Yo no podría, ni yo, ni ACE, ni el gerente financiero, ni nadie, utilizar ese dinero para nada. Es parte de lo que dice Lanza, ¿verdad?, en el Parlamento, que les dice a ustedes.
2: Fabián, ¿sabés cuándo dijo eso?
0: A ver.
2: El día 13 de mayo. ¿Sabés de cuándo es la resolución disponiendo de los recursos para construir el banco de leche en el hospital de Maldonado? El 14 de mayo, 24 horas después.
0: ¿A qué responde? ¿Usted estima a qué puede llegar a corresponder esto? ¿A que no había plata, que se prometió una obra que en realidad no se podría haber ejecutado? ¿Qué es esto, Casareto?
2: A ver, yo vengo insistiendo desde hace tiempo, tú recordarás, con la construcción de un nuevo hospital. Uh-huh. El Hospital del Cerro costó entre 13 y 14 millones de dólares. Cuando se dice por parte del actual gobierno que van a reformar el Hospital de Maldonado por un monto de 20 millones de dólares, bueno, ahí ya me entró la desconfianza. Yo digo, está bien, perdimos la elección, no somos gobierno, el gobierno que ganó tiene derecho a hacer lo que entienda pertinente. No quiero un nuevo hospital, bueno, que hagan la reforma. Ahora, lo que me ha llamado la atención es que en este 25% del gobierno, la cuarta parte del gobierno, no hemos visto un cartel. No han puesto ni siquiera, como en el hospital de Atlántida, que van a ser de la costa, que por lo menos uno pasa y ve el cartel puesto, en Maldonado no hemos visto un solo cartel. Yo me reuní en el mes de junio con el intendente Abella, que todos recordarán que tuvimos esa reunión por primera vez tranquilos para conversar, y atrás de su escritorio el intendente tiene el proyecto de la tierra, porque además de los 20 millones la intendencia pone la tierra, y no lo manda a la Junta Departamental hasta tanto llegue el proyecto arquitectónico. El día pasado vino Danza, el jueves pasado vino la comisión y le reclamé el proyecto arquitectónico. El viernes vino la ministra Lustenberg y le reclamé el proyecto arquitectónico. Porque ellos en el mes de octubre del año pasado dieron la cara y se comprometieron a que se iba a reformar el hospital por ese monto. Y yo olfateando algo ese 14 de mayo, ese 13 de mayo, cuando tú leíste esa versión gráfica, eso que contesta Danza responde a una pregunta que yo hago específicamente, y es que no se fuesen a utilizar los recursos de la Fundación Hemovida, que son más de 2 millones de dólares para construir el banco de leche, en otra cosa que no fuera eso, que además el objetivo era hacerlo dentro del Hemocentro. Entonces, ahora tenemos, primero dijeron que sacaban a Curbelo, pero que el Hemocentro seguía como si nada. Bueno, como si nada, hoy hay menos donantes, hay una unidad de Anaférez y con 100 mil dólares de equipo arriba guardada en un garaje hace 2 meses, el Hemobús sale la mitad de las veces de lo que salía, los cursos que se daban en las escuelas para sensibilizar a los niños lo que importa la donación han disminuido, el hospital empezó a comprar hemoderivados que antes los proporcionaba el Hemocentro, todas las denuncias que se dijeron de Curbelo, de ingreso de personal irregular, del manejo del Hemobús, de que era fuera de la regional este, de abuso de funciones, terminó en que de 250.000 extracciones de sangre que se hicieron en 9 años, hay 1.000 a las cuales no se las pudo encontrar, un 0,4%. Esa es la denuncia penal que van a hacer. Y ahora esto, ¿no? Entonces, esto lo que termina haciendo es confirmando el desmantelamiento. Aquí verdaderamente hay una intencionalidad que no era solo sacar un jerarca, sino que era desarmar un servicio que todo el mundo de Maldonado lo tenía orgullosamente como algo propio y que hasta la propia ministra hace 2 años felicitaba por la gran gestión y el ejemplo que tenía que ser para el resto del país el desarrollo del Hemocentro. Entonces, ¿qué hay atrás de esto? Bueno, no lo sé. Siempre se sospechó de los grandes laboratorios, ¿no?, que dejan de venderle al Estado aproximadamente 1.800.000 dólares por año de hemoderivados y que ahora empezaron a venderle de nuevo, entre otras cosas, ¿por qué? Y porque se está desarmando el Hemocentro, porque se saca menos sangre, porque se saca menos plasma y porque hay que empezar a comprarle de nuevo a los privados, ¿no?
0: El doctor Álvaro Danza entonces toma esta resolución con estos dineros. ¿Dónde está ese dinero? ¿A resguardo de quién? ¿Y si alguien, Casareto, puede oponerse a esto que pretende Danza?
2: Bueno, hasta lo que yo sé, ese dinero, que son 2.200.000 dólares, están en una cuenta de la Fundación Hemovida, que no tiene nada que ver con ACE, que es una fundación privada, que la integran creo que 5 personas, y que por lo que he escuchado en las últimas horas no se ha reunido en los últimos tiempos. Porque otra cosa, si usted me dice, bueno, ¿sabe qué? La fundación se reunió y le va a donar esta plata a ACE. Cosa que sería también muy cuestionable, porque cuando se le pidió dinero a toda esa gente que colaboró en esas cenas de verano, de cenas de recaudación, con un destino, que una comisión de 5 personas, si es que esto sucedió, que por lo que he sentido no se han reunido desde hace tiempo, verdaderamente hay que ver la legalidad de todo esto, ¿no?
0: Eventualmente podría entonces haber algún tipo de oposición a esta medida. ¿O cómo se va a hacer el de un dinero que no lo tiene disponible Danza?
2: Bueno, no debería, no podría. Esto es como una comisión de vecinos que se juntan y hacen una colecta para hacer un beneficio en un barrio y viene la intendencia o viene la UCE o viene la UTE y dice, bueno, ahora este dinero lo vamos a agarrar nosotros y vamos a utilizarlo en obras nuestras. Cuando la gente se le pidió con otro destino, en este caso es el mismo destino, pero era evidente que el banco de leche se iba a hacer en el Hemocentro. Además, ¿qué capricho de querer llevar al hospital algo que viene funcionando bien? Si todos sabemos que cuando vamos al Hemocentro las cosas funcionaban bien y cuando cruzábamos 20 metros la calle nos encontrábamos con la burocracia, con las dificultades, con el deterioro, con las complicaciones de las que tiene ACE en todo el país. Entonces, ¿cuál es el objetivo de llevar las cosas que funcionan bien a donde las cosas funcionan mal? Lo que había que haber hecho era sacar servicios del hospital y haberlo llevado al Hemocentro, con lo bien que eso funcionaba y el ejemplo que era. Pues no, se hizo toda una colecta, gente puso, se los convenció, se hizo toda una tarea por parte de una fundación privada, y ahora resulta que ese dinero va a ir para las arcas del Estado, para que el Estado lo use para hacer el banco de leche adentro del hospital. La pregunta que yo me hago, entonces no son 20 millones de dólares que hay, van a ser 22 millones, me supongo, ¿no? Porque no irán a sacarle plata a los privados para hacer la obra a la cual le votamos un presupuesto de ACE.
0: ¿Qué hay? ¿Hay un ensañamiento contra el Hemocentro como institución o considera usted que puede ser contra una forma de gestionar?
2: A ver, yo lo que tengo hasta ahora es que una institución que funcionaba bien, porque esto de una forma de gestionar como que fuera algo malo, nos enteramos hace 2 meses. Nos quisieron convencer hace 2 meses que una institución que tiene 17 años de las cuales 12 años fueron de administraciones Frente Amplista, que se fundó en un gobierno del Frente Amplio, con una ministra del Frente Amplio, con un director del Frente Amplio, de un día para el otro resulta que es una institución que estaba mal. Entonces, cuando empiezan a aparecer estas cosas, primero era Curbelo, después prácticamente pasó de ser Dr. Jekyll a Mr. Hyde, pasó a transformarse en un monstruo con todas las irregularidades, que terminaron siendo que no encontró alguna gente para avisarle que tenían sangre en mal estado, sangre que se tiró además, ¿no?, que no se utilizó jamás, porque esa es otra cosa que se está dejando entrever por parte de algunos actores, como que la gente hubiese donado sangre con HIV y se le estuvo pasando a otra gente. Eso está fuera de discusión, pero lo que va sembrando y va quedando, y lo que la gente siente, porque la gente no vive arriba de estos temas, lo que hace es generar sospechas. Y después de destrozar a ese conductor, después de destrozar a esa gestión, lo que se ha venido es a destrozar el servicio, que fue lo que se dijo de entrada. Acá cambiamos un jerarca, tenemos derecho a cambiar un jerarca, poner a alguien de nuestra confianza, está todo bien, pero el servicio no se va a afectar. Bueno, el servicio hoy se está afectando. Hace 2 meses empezó a afectar. Y ahora estos recursos que eran, no los ponía el Estado, porque el Estado nunca habló de construir un banco de leche, ACE nunca tuvo dentro de su programa en construir un banco de leche, fue una ocurrencia del director Curbelo y de las fundaciones movidas juntar recursos para que hubiese un banco de leche en Maldonado dentro del Hemocentro. Bueno, resulta que también ese dinero que está en una cuenta privada lo va a utilizar ACE para una reforma del hospital, para lo cual ya tiene 20 millones de dólares. Yo creo que no tiene nada los 20 millones de dólares. Esta rendición de cuentas, están recortando plata por todos lados. Nunca hubo 20 millones de dólares para hacer una reforma de un hospital, porque si no hubiesen hecho un hospital nuevo. Y ahora lo que se está haciendo es ver de dónde se saca plata, porque la plata no aparece. Y lo que vemos es que este proyecto, que era para el Hemocentro, el banco de leche, lo van a hacer dentro del hospital. Y con esa excusa, utilizar los recursos que están en una cuenta privada.
0: ¿Qué Hemocentro va a quedar?
2: ¿Qué querés que te diga, Fabián? Si en 2 meses tenemos todo este resultado, lamentablemente vamos a pasar a tener un apéndice de un hospital público de ACE con todas las dificultades que hemos visto durante el correr de la historia de tantísimos gobiernos, donde siempre se corre de atrás, donde nunca los dineros alcanzan, donde la burocracia empieza a ganarse terreno. Y bueno, lamentablemente algo que funcionaba bien se destrozó. Todo aquello que dijo el presidente Orsi, lo que está bien no lo vamos a tocar. Bueno, no solo lo tocaron, sino que lo derrumbaron.
0: Diputado Casareto, gracias por atenderme esta noche. Que pase muy bien.
2: Ha sido un gusto, Fabián.
0: Hasta luego. Chau, chau. El diputado del Partido Nacional, doctor Federico Casareto, que en la comunicación que él hace a los medios, a los periodistas, puso, ACE se roba los 2 millones. Habrá que ver cómo se hace esa plata, porque si está, si vos y John tienen una fundación y entre los dos tienen las firmas para manejar la cuenta, ¿cómo yo voy a ir a decir, che, bueno, me voy a quedar con la plata usted? Ustedes pueden agarrar entonces tranquilamente.
1: Habría que preguntarle al presidente de Movida. Habría que preguntarle al presidente
0: de Movida. Que será en cuestión de minutos. Tenemos que hacer una pausa.
1: Una pausa rápida.
0: Un saludo a Daniel Gómez. Yo lo conozco a Daniel hace 30 años.
1: Si no, dime, Daniel, igual. ¿No tenía bigotes?
0: No, nunca lo he visto. No. Lo conozco hace 30 años y está siempre igual. No sé si es bueno o malo esto, porque anteriormente, si estaba así como está ahora, estaba mal.
1: O antes estaba...
0: ¿Viejo?
1: Viejo, o ahora está muy joven,
0: ahora
1: no
0: está
1: sé.
0: Muy joven, no sé, Daniel, la verdad que me descolocaste.
1: Pero usted sabe que hubiera jurado que tenía bigotes antes, hacía años que no lo veía, Daniel.
0: No, él usó mucho tiempo pelo largo.
1: Tenía 3 pelos más, eso sí.
0: Y tenés...
1: 3 pelos más tenía.
0: Bueno.
1: Yo alcancé a contárselos ahí.
0: Son cosas que pasan, bueno.
1: Alcancé a contárselo 3 nada más, 3 más.
0: Está camino a ser discapacitado capilar, como dijo un amigo.
1: El pelado Gómez.
0: Hacemos una pausa, ¿le parece? Y ya venimos para sumar otras voces y complementar este tema.
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0: Señores, avanzamos aquí en la contratapa de la revista en esta jornada de miércoles. Nunca mejor dicho, ¿no? Una jornada tremenda, ¿eh? Ahora vamos a venir a compartir otros temas que, como anunciábamos hoy más temprano, hacen a la realidad del sistema judicial, en particular del departamento de Maldonado. Hay preocupación, hay interés ahora, que es importante, desde los propios operadores judiciales, en empezar a abordar este tema, en darle visibilidad a este tipo de temas que nos tiene a todos de alguna manera como protagonistas eventualmente. Y la pregunta es, ¿qué pasa con las víctimas frente al Poder Judicial aquí en Maldonado, frente al sistema judicial en el departamento? La doctora María Elena Maciel, defensora de oficio de larga trayectoria aquí en nuestro departamento, está en línea con nosotros. Doctora, ¿cómo anda? Buenas noches.
1: ¿Qué tal? Buenas noches, ¿cómo estás?
0: Doctora, la pregunta que se me ocurre hacerle ahora para abrir esta charla es, ¿qué pasa con la víctima frente al poder, al sistema judicial en Maldonado?
1: Y bueno, recordemos que el código fue aprobado en el 2017, ¿no? Me acuerdo que la primera entrevista sobre el tema de víctimas me la hiciste tú, Fabián, y yo dije que las víctimas no estaban amparadas como deberían de haber estado amparados en el código, según lo que reza la letra de los artículos. En realidad, seguimos igual. No hay cambios al respecto. La gente va y denuncia a la policía y cree que ya con la denuncia alcanza. No alcanza con una denuncia. O sea, tiene que haber más movida en la cual no hay una real atención como unidad de víctimas, como bien se ve en los canales de Montevideo, que dice que la unidad de víctimas atienden a las víctimas sobre delitos. No sucede en Maldonado. Pasan a servicios particulares de abogados o a servicios públicos gratuitos. El único que tenemos es en Maldonado es la Defensoría, porque ni la Universidad de la República, que Montevideo lo hace, atiende víctimas, ni el CLARE. ¿Por qué? Porque víctimas también está relacionado con penal y son materias que no se trabajan en los consultorios de Maldonado. Trabaja más bien materia familia o materia civil. O sea que solo la Defensoría Pública puede atender en forma gratuita con restricciones a las víctimas del delito.
0: Ahí está. Doctora, si yo soy víctima de un delito, salvo de un delito, los delitos de violencia sexual que se atienden en San Carlos y que están relativamente bien cubiertos en cuanto al tratamiento, ¿qué pasa con los demás delitos? Aquí en Maldonado, si yo soy víctima de un delito, ¿puedo ir? ¿Me llaman de la unidad de atención a las víctimas?
1: No llaman nada. Primero la persona hace la denuncia en la policía, y muchas veces va a la policía y pregunta, y después llama a fiscalía. ¿Qué pasa? Para tener un defensor tiene que haber un fiscal asignado. Entonces a veces pasan de 1 a 3 meses para que se designe un fiscal que pueda investigar el caso. Entonces, bueno, la gente piensa que ahí ya está todo bárbaro, está todo genial, pero puede suceder que se demore y que de repente se archive. Falta de pruebas, o porque la fiscalía no encontró pertinente seguir. Entonces, ¿qué pasa? Estamos en una sociedad muy violenta, en donde hay ciertos delitos de violencia que no son de género, ¿no? Por ejemplo, lo que a mí me pasaba antes, el tema de justicia por mano propia, en el caso de, por ejemplo, un inquilino que no paga el alquiler, o que está al día con el alquiler, pero los dueños de la propiedad no quieren que se quede más tiempo. Empiezan situaciones de violencia con corte de luz, con corte de agua, rotura de tejido, bueno, ruidos molestos, todo. ¿Cómo se había configurado el delito? El propietario, en vez de pagar a un abogado para que desaloje a la persona, recurre a esa violencia para que la persona se canse y se vaya. Uh-huh. ¿Ah? Eso sería un tipo de delito que se llama justicia por mano propia, que antes, por ejemplo, antes de que estuviera vigente el código, cuando sucedía eso, yo recurría a un juez penal, hacía un escrito, y el juez daba orden a través de la policía a que reintegrara los servicios a la gente, cosa que ahora no sucede. Entonces, es a veces mucho más complicado llegar a obtener una respuesta positiva en ese tipo de delitos, y la gente tiene expectativas que cree que si está el abogado va a lograr, sí, va a lograr hasta lo que la ley le permite. Y la participación de la víctima no es parte del proceso penal, es un invitado en el proceso, pero no tiene las mismas defensas ni formas de actuar que puede actuar tanto la fiscalía como el imputado. Por lo tanto, no tiene mucho poder sobre eso. Puede agregar prueba, puede pedir un reexamen dentro de los 30 días si se archivó, a través de un juez penal, pero en realidad está muy relegada, aunque sí empezó a tener derechos y se hizo mucho marketing respecto a que las víctimas iban a participar más, sí, participan, pero la participación de la víctima es ínfima dentro del proceso, y entonces al no ser parte tampoco va a participar en los acuerdos abreviados que haga la fiscalía con el imputado. Sí, después le van a notificar.
0: Ahí va.
1: Lo que se arregló, cuando se acuerdan. A veces no se acuerdan y a veces se acuerdan hasta mismo, porque como al no ser parte, y bueno. Y después tenemos también el tema del cambio de jurisdicción que pasó, que a irse todo género a San Carlos, el tema del resto de los delitos penales comunes pasan todos a Maldonado. Y la ejecución de pena también.
0: Doctora, perdón, sí. Quiero quedarme un segundo en lo que usted decía anteriormente de la forma en que se notifica a las víctimas del alcance de los distintos procesos. ¿Puede contarnos de qué forma se notifica a las víctimas y por qué eso es un inconveniente?
1: Claro. ¿Qué pasa? Nosotros acá estamos hablando de la parte administrativa de la investigación, que es la que hace fiscalía, ¿no? Mm. Junto con la policía, ¿verdad? Porque la policía es auxiliar de la justicia, ¿está? Entonces, ¿qué sucede? Fiscalía se maneja notificando a la víctima a través de mensajes de textos al celular. O sea, la policía le ordena a la policía de que se archiva. Y la policía a veces notifica a celulares que están ya, que no funcionan, o van con un mensaje de texto. Entonces la gente no se da cuenta que están archivados. Y pasan los 30 días y no pueden pedir reexamen. Por lo menos es una posibilidad de decir, bueno, me investiga la situación de otro fiscal y voy a ver qué suerte tengo. Pero claro, pasa el tiempo y mucha gente ha aparecido y ya estaba archivado hace tiempo, pero no se habían enterado. O sea, el sistema de trabajo no es el mismo que ir a un juzgado. Un juzgado, por ejemplo, yo como defensa de víctima, yo presento escritos, pero a mí no me contestan. Tú vas a un juzgado, presentas un escrito y un juez te baja un decreto. Y el decreto te contesta. Acá no contestan, insistimos, vemos actualización de carpeta, qué pasa, qué no pasa, qué sucede, qué no sucede. Y bueno, es otro manejo distinto. Entonces, las garantías que se tiene en otros tipos de sistemas judiciales no se tienen acá, porque es una parte de investigación administrativa que depende de la fiscalía, que da órdenes a la policía. Entonces la víctima se cree que bueno, haciendo la denuncia está todo solucionado y no alcanza con eso.
0: Doctora, ¿se tratan todos los delitos por igual?
1: No, los delitos en general, siempre se habló, se sigue hablando y se dice que se le da más valor a los delitos contra la propiedad. Estamos hablando hurtos, estamos hablando de alguna rapiña, sí, que las rapiñas pueden ser graves también, cuando hay amenazas, cuando hay armas de fuego, etcétera, pero hay otros delitos que son más ahora con esta violencia que hay en el tránsito, por ejemplo, y gente que se golpea y todo eso, y ese tipo de delitos, cuando van a lesiones que son más leves, se trata más bien como conflictos vecinales. Entonces, al tratarse como conflictos vecinales, se han llegado algunos casos a mediación, que es un sistema para tratar de juntar a las partes y llegar a un arreglo, que depende del Poder Judicial, no trabaja cuando hay violencia. O sea, si yo me peleo con un vecino y me agarro y me pego con el vecino, el conflicto vecinal no va a ser tratado por mediación. Bueno. Si las lesiones, también algunos accidentes de tránsito, cuando las lesiones son leves, que penalmente no se persiguen, a veces es mucho, me ha sucedido en un caso, mucho más fácil recurrir a la vía civil. O sea, pedir daños y perjuicios cuando no se le ha sido indemnizada a la persona. Me ha sucedido, tengo un caso de que la persona atropelló a una señora con la hija en la moto y siguió de largo y se fue.
0: A veces parece ser que el sistema judicial se maneja con sangre, digamos, ¿no?
1: Y claro, realmente, si vamos a la cual es la prioridad, como dice la frase, se maneja con sangre, porque claro, el delito más fuerte y más grande que hay es la sangre, o sea, el homicidio. Pero hay ciertos delitos intermedios que se pueden transformar en... Yo ahora tengo un reexamen de un caso, por ejemplo, que lo estoy pidiendo, que empezó como una amenaza, después de la amenaza, justicia por mano propia, con corte de luz a un inquilino, y después terminó con una golpiza. Entonces, lo que parece que es algo suavecito, de repente puede terminar muy mal. ¿Y qué pasa? No estamos hablando de género, porque estamos hablando de violencia de hombres contra hombres.
0: Claro.
1: Entonces no va a San Carlos, queda en Maldonado ese tipo de violencia. O por ejemplo, pasó, también había intervenido caso de un señor que le reclamó que le habían tocado el auto y fueron y le dieron una patada en la cadera, un hombre de 80 y pico de años. Esas cosas que parecen que no son graves y no se resuelven tan fácilmente como otros tipos de delitos. Por ejemplo, los hurtos de motos y bicicletas, si están filmados y hay cámaras, son más fáciles de resolver. Entonces son los que más, tenemos los dos extremos, pero los delitos intermedios son los más complicados, ¿verdad? Entonces la gente cree que todo es igual, todo se maneja igual, y en realidad no es así.
0: Viendo las penas, ¿no? ¿Estamos teniendo una justicia más benevolente?
1: Depende del delito. Yo no lo creo. Yo creo que benevolente, uno piensa que es benevolente con los hurtos, por ejemplo.
0: Pero, María Elena, mira, comparto algo con vos a ver qué te parece.
1: Yo te digo mi opinión técnica en el asunto, mi opinión personal, ¿no? Porque yo no soy defensora penal, pero soy defensora de víctimas.
0: Sí, claro.
1: Pero,
0: mira, el otro día un señor fue amenazado, ¿verdad? Y le robaron y lo amenazaron con un cuchillo y en ese caso lo procesaron con prisión por rapiña al autor, que además se había ido a presentar después por sus propios medios a la policía. Ahora, la misma escena, lo decíamos ayer o el lunes, la misma escena, pero en este caso la víctima recibió una agresión con un arma blanca que terminó siendo o tuvo que ser atendido en un nosocomio de la zona. En ese caso le dieron libertad a prueba. O sea, lo mismo, incluso ni siquiera rapiña en grado de tentativa. Le pusieron hurto, creo que especialmente agravado, y lesiones personales, y quedó Y quedó en la casa con domiciliaria, con arresto domiciliario.
1: Eso podría ser, se me ocurre pensar, ojo, no conozco el contenido, ¿no? Pero quizás la otra persona que fue 5 u 8 años, no sé qué, no existe, ya tiene varios antecedentes penales. Porque en la parte...
0: No, los dos sin antecedentes penales, ¿eh? Los dos casos.
1: Ah, bueno. Entonces fue un tema de la negociación. Bueno, hay que ver si el antecedente hay una reincidencia entre los 5 años. Y hay que ver en qué circunstancias, ¿no? Si hay reincidencia, ahí ya... antes no se perdonaba a nadie, iban a las cárceles. Lo que pasa es que si estamos hablando que las cárceles están llenas de delitos sobre bienes materiales, de hurtos, sí, lamentablemente hay algunos con violencia, porque ya sabemos que hay mucha gente adicta que está muy violenta y que con tal de consumir hace cualquier cosa, pero hay otros delitos que tienen penas más suavecitas, para mi gusto, como es el de los abusos sexuales, que yo no trabajé hasta los 22, hasta el año 2022, que se hizo género, 3 añitos, 4 añitos, 5 añitos, para los abusadores sexuales, y tenemos 5 y 8 años para los rapineros. ¿De qué están llenas las cárceles entonces? De delitos contra la propiedad. ¿Está? Por supuesto que los homicidios también es lo más grande, ¿no? Quitarle la vida a otro. Pero, ¿y los otros? Las lesiones graves, los abusos sexuales. Digo, las penas para mí, primero, después del homicidio, vienen las personas. Para mí, ese es mi punto de vista, ¿verdad? Y creo que los delitos contra las personas, físicamente hablando, tendrían que tener penas más altas.
0: Doctora María Elena Maciel,
1: para mi opinión, ¿viste? Claro. Si viene una persona y yo que sé, están en, como están pasando lamentablemente, yo que sé, cuando se arman unos líos en algunos bailes, ¿no? Que terminan lesionados graves, digo, eso tiene que ser bastante grande,
0: ¿no? Hay un tema del mensaje también hacia la población, ¿no?
1: Y lo que pasa es que hay que valorar lo que hay que valorar. No está bueno que se valore más la propiedad que las vidas humanas. No está bueno.
0: Antes cubría faltas tú también, ¿verdad?
1: Sí, bueno, las faltas. Hoy tuvimos una marcada por el juez. Fiscalía no asistió. Fiscalía no está asistiendo a las faltas porque le consideran que no es prioridad. Entonces, yo antes trabajaba muchísimas faltas, pero bueno, no sé qué problema hay.

0: conocer la audiencia. Así es el elefante. Escuché por ahí que va a haber una innovación, que va a haber un cambio legislativo respecto a la ley de faltas. No sé cómo va a ser el cambio. Después tenemos el problema de que se hacen las leyes, pero después no podemos responder en la infraestructura. Tú fíjate que soy yo sola para hacer faltas dentro de las 6 materias que tengo. Yo antes pasaba a los juzgados a partir del 2017, martes, jueves y viernes, con 10 y 15 personas citadas por faltas. ¿Por qué? Porque tenemos 3 jueces de paz que son los que llevan, porque acá no hay tribunal de faltas como en Montevideo. O sea, los jueces de paz tienen todo el trabajo común de juzgado de paz más la falta. O sea, al juez de paz del interior se le agregó una materia que también es penal, aunque sea menor.
1: Claro.
0: Bueno, y ahí estaba yo sola con la diferencia del personal de fiscalía, que es el fiscal y dos adjuntos por turno, y son 5 turnos.
1: 10 contra usted, doctora. 10
0: bueno,
1: contra
0: usted. Eso es parte de los temas de la falta de personal que tenemos dentro del Poder Judicial, en las defensorías públicas, que es lo que yo hace 31 años que estoy en el Poder Judicial y que nos queremos ir, que es el tema que tenemos, que ya tenemos media sanción del Senado, nos queremos ir porque realmente siempre somos, hablando mal y pronto, el último orejón del tarro. Entonces, cuando se dividen los dineros, se dividen las cosas, tienen que estar los abogados, pero claro. no hay soporte de personal y a veces uno tiene que estar haciendo una cosa y otra y como un pulpo en el interior del país. Es así, que no pasa lo mismo en Montevideo, ¿verdad? Que hay más especialización en materia, entonces hay más personal y hay mejor respuesta. Igual ahora están en conflicto, por lo que me han comentado, sí. Porque hubo una mudanza en fiscalía, al parecer, en Montevideo, y hay conflictos con defensoría justamente por el tema de ir a los edificios y no sé muy bien, pero siempre nosotros salimos perdiendo los defensores.
1: Ahí va.
0: De arriba y de abajo. Ejemplo. Un ejemplo tonto, ¿no? Pero el Centro de Justicia tiene 3 pisos, que hoy lo estábamos hablando, 3 pisos. Resulta que para la Defensoría, que somos 9 defensores, y si no me equivoco, 8 administrativos, en el estacionamiento tenemos 2 tarjetas. Es imposible. O sea, no podemos ni estacionar siendo funcionarios judiciales.
1: La cenicienta del Poder Judicial, o del sistema judicial, ¿no?
0: Exactamente, del sistema judicial, porque claro, en prioridad son los juzgados, los jueces y su personal.
1: Sí.
0: Y después ahí, por allá, en el subterráneo, estamos nosotros. No podemos seguir estando así en el sistema. No es humano. Ni para la gente que atendemos, ni para nosotros mismos.
1: Ahí va. Doctora María Elena Maciel, quiero agradecerle este ratito, como siempre fue un gusto hablar contigo, muchas gracias.
0: Bueno, muchas gracias y a la
1: semana. Chao, que pases muy bien. La doctora María Elena Maciel pasó por los micrófonos de la contratapa de la revista, 19 horas 12 minutos en todo el país, tenemos que hacer una pausa, ¿le parece, Son Núñez? Y ya venimos para el último tramo de este programa, que tenemos unas cosas y un anuncio. Quiero hacer muy, muy, muy importante para este programa después de la pausa.
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0: John Núñez es el responsable de toda esta buena música que nos remonta a viejos tiempos. ¿Cuáles? No sabemos, Susana Mesa. Pero a años, tiene unos años este tema, ¿no?
1: Lunes 24, hay que ver qué música vamos a poner, ¿eh? ¿Qué música? John le gusta un estilo de música.
0: Razón,
1: a John le gusta un estilo de música. A usted le gusta otro.
0: Yo ando con una idea para el 24 que
1: y
0: después
1: a mí
0: le
1: me gusta otro.
0: Yo tengo una idea para el 24, para el lunes 24.
1: ¿Qué? ¿No venir?
0: No, venir, sí. Y venir 24, 25 y toda la semana como corresponde.
1: Sí, el sábado y domingo también vamos a alargar el programa.
0: Usted no da idea, porque después la llaman y le dicen quiere más horas, quiere más cosas.
1: ¿Qué idea trae para el lunes 24? Está toda la gente en la peluquería, las tiendas llenas comprando ropa, la bebida repartiendo para las cenas.
2: Vamos todos a cantar.
1: Cada vez hay menos bailes de las nostalgias.
0: Mañana me toca el carbón. Yo no pego una. Que yo voy a terminar en Cannes en cualquier momento si sigo saliendo con el carbón.
1: ¿Quién es el carbón?
0: Después le explico. Es una locura.
1: Mire que usted
0: me las abraza. Mañana tiene que ser todo masculino el móvil porque. Sí.
1: Mire que usted no es blanco.
0: No, yo soy negro, pero no hago la. ¿Cuál es la característica del carbón?
1: Que lo ensucia.
0: Te ensucia o te quema. Sí. ¿Verdad, John Núñez? Usted que es de San Carlos. Y que que es San Carlos que conoce los dichos populares usted.
1: En realidad
0: fácil,
1: el carbón no lo quema.
0: Que el viernes tengo que ir a San Carlos.
1: La brasa lo quema si el carbón está encendido.
0: El 24 hay que mandarlo a que haga la cobertura de noche. Cuando quería acordarte con la vincha.
1: Pero
0: tipo Rambo en la cabeza bailando en el medio de un baile.
1: Está hablando del que usa pañales, ¿no? ¿No?
0: Ojo que capaz que escucha.
1: Escúcheme una cosa.
0: Sí. Ya le dije a aquel, le digo, vos mandate el carbón el 24. Cuando quiera acordar, mete. No, lo tiene que mandar con los lentes de los lentes de realidad, ¿cómo es? De realidad, no, estos que filman. Ahora viste que hay muchos comunicadores que filman con los lentes, eso.
1: ¿Están de moda de nuevo las cámaras digitales?
0: ¿Cómo cámara?
1: ¿Se están poniendo de moda de nuevo?
0: No, vos decís las analógicas, las de rollo.
1: No, las digitales, le preguntaba. Sí sé cuáles son las analógicas, no. Las digitales.
0: No, ni idea.
3: No.
1: Parece que hay movida dentro de la juventud ya con las cámaras digitales de nuevo.
0: Ya te manguearon una, tu nieta, ¿no?
1: Sí, una movida. Fabián.
0: Sí.
1: ¿Usted cree?
0: Con los mensajes que estoy viendo acá.
1: Que hay una cantidad razonable. Hay una cantidad razonable de fiestas este 24, porque yo he oído la publicidad de una sola.
0: ¿Viste vos? Así te queman las notas después. Uh-huh. A mí me parece, no podemos. Carlitos Medina hará alguna fiesta.
1: Sí.
0: Carlitos Medina el encargado de esto, ¿no? O Jorge Piri.
1: Sí, los dos.
0: Capaz que Carlitos Medina meta alguna fiesta o algo. Y el 24 yo tengo una idea para decirle, para invitar gente, no bolichera.
3: Contame.
0: Pero hay dos personajes de aquí de Maldonado que podemos invitar. En algún momento podremos invitarlo al Toto Núñez también, ¿no?
1: El Toto, sí.
0: Hacer como una gran mesa acá. Yo me voy, usted se queda con todos. Y claro, el Toto Núñez uno. Y los otros dos no lo digo.
1: ¿Cómo se llamaba? ¿Cómo se llamaba la orquesta que estaba el Toto Núñez? ¿Era Jabón en Polvo? ¿Esa era la de Toto? Jabón en Polvo, ¿no? ¿Y no estaba Nelder Márquez en esa también?
0: No. No. No lo sé. No me acuerdo toda la composición, Susana. Ya estoy entrado en años y hay cosas que se me han ido de la cabeza.
1: Pero nunca bailó usted con Jabón en Polvo.
0: No, nunca bailé, pero sí me he interiorizado de las historias, anécdotas y demás, de escucharlo además el Toto Núñez varias veces, entre ellas la vez que vino acá, que fue espectacular.
1: Espectacular.
0: Esa vez, porque hablamos de esto, hasta de dictaduras y tortura. Y sí, acá en este programa, esto es más
1: que... Es que el Toto Núñez es una persona muy, muy...
0: muy capaz para hablar de todos los temas.
1: De todos los
0: hasta temas. Hasta de fútbol creo que hablamos. Sí. O sea,
1: y hasta de hongos.
0: Hablamos tanto que no lo invitamos más después porque
1: no,
0: habló todo un día
1: no
0: solo.
1: Dejó todo de, no dejó temas.
0: Sí, exactamente.
1: Sí, señor.
0: Dice
1: sí, sí.
0: Son Núñez al otro lado que es respetado por, todos,
1: por todos
0: los políticos.
1: Carlos
0: ¿no?
1: Toto Núñez.
0: Sí.
1: Chofer de ómnibus.
0: ¿Sí?
1: Claro, yo viajaba de San Carlos a La Barra.
0: Pintor, chofer de ómnibus, músico, mentalista y...
1: alcalde.
0: Sí, alcalde, gran jugador de fútbol. Yo le meto título. No.
1: Fue el primer alcalde en San Carlos, ¿no? Sí,
0: el
1: sí, sí.
0: Toto
1: sí.
0: Núñez fue el
1: primer alcalde.
0: El primer alcalde, que el que inauguró las alcaldías, ¿no? Después de la Junta.
1: Sí.
0: Yo siempre tengo esa confusión entre... hubo un pasaje que el Gozo Quintana era el presidente de la Junta.
1: Autónoma de San Carlos.
0: Claro, que era la única junto con la de Río Branco.
1: Uh-huh.
0: Y en el norte anteriormente hubo una que no me acuerdo dónde estaba, no sé si era Besa Unión o no sé, por algún lado de eso, o sea, en el norte hubo una, pero después desapareció y después quedaron estas dos, Río Branco y San Carlos. La Junta Local Autónoma y Electiva de la Ciudad de San Carlos, que mucha gente muy honorable de la Ciudad Carolina, a quienes respeto y quiero profundamente... ¿Cómo se ve que el viernes voy, no? Sí, porque me agarró clavijo. El otro se va un fin de
1: spa. Fin de largo.
0: Sí, sí, mete. Y se va de spa para Roche. Una cosa. Junto con Centurión. Se irán juntos, porque Centurión me dijo...
1: ¿Usted dijo que iba a decir algo?
0: Esa es la noticia importante para el programa. Eventualmente Pablo Centurión puede llegar a venir para acá al programa el viernes, ¿o no? Claro, acá me dice Miguel, fue presidente de la Junta Local Autónoma y Electiva de la Ciudad de San Carlos, exactamente. Mucha gente quería decir esto, de San Carlos todavía al municipio le dicen la Junta. Anda a hablar hacia la Junta, y hacia la Junta hasta lo hicimos ahora. Pero hubo una transición ahí, creo que el último presidente de la Junta Local Autónoma y Electiva fue el Gozo Quintana, y si no, que me corrijan.
1: Y lo llamamos al Goyo para que lo corrija.
0: Sí, o alguien de San Carlos se va a estar, que está escuchando a alguno, me va a corregir si fue la transición entre la Junta y el municipio ahí. O Susana Hernández también fue fue presidenta de la Junta, Susana.
1: No estoy segura.
0: ¿No?
1: Ahí el Goyo sí me acuerdo. Y después estaba, el honorable alcalde... nombrado por todo el mundo como alcalde, pero que no llegó a la Junta, el Coco Abasolo. El Coco Abasolo. Qué personaje el Coco Abasolo. Le mandamos un abrazo
0: grandote. Sí, que creo que nos escucha. La
1: otra
0: vez
1: me lo crucé. Está viviendo acá en Maldonado. ¿Podría venir un día a visitarnos?
0: Podría un día...
1: venir a visitarnos el Coco.
0: Una vez estábamos con el viejo Clavijo allá en la de Rubén y él estaba ahí y enseguida casó a hacer unas historias ahí. Junto con el viejo tienen 500.000 historias cada uno. Nosotros lo que tenemos que hacer es irnos, señora.
1: Es irnos. Ay, pero prométame que mañana hay un rayito de sol.
0: No, ya le voy a decir la verdad. Poquito. No le voy a prometer cosas que están fuera de mi alcance.
1: Medio rayito de sol.
0: Dice el Inumet que mañana cubierto, lluvias, precipitaciones, mejoras temporarias, nieblas y neblinas, tormentas, temperatura en descenso, ventoso. Así va a estar la noche. Así que imagínate. Estén atentos, habló la gente del Inumet en esta jornada, hace un rato nada más, en Montevideo, alertaron otra vez de los vientos a más de 100 kilómetros por hora, sobre todo en el norte del país en principio, pero todo eso va a descender en horas de la noche aquí para esta zona del país, este y sur del territorio nacional. Es bueno agregar además que va a haber un oleaje importante. Digo, a nadie se le ocurrió meterse en el agua mañana, pero por las dudas, si a alguien le interesa el dato. Bueno, no, es importante y voy a explicar por qué.
1: ¿A nadie se le va a ocurrir meterse al agua?
0: No, porque prefectura te va a sacar.
1: Pero no está
0: prohibido. Los pescadores la tienen antes que nosotros la data. Y se irá a cerrar el puerto, mañana cierran el puerto. Y además otra cosa, el oleaje porque va mucha gente a hacer la vuelta al perro, viste, la recorrida en la Rambla. está en vehículos y las olas van a estar complicadas para evitar accidentes.
1: Qué mala costumbre esa, porque usted sabe que el salitre del agua se queda instalado en el auto.
0: Todos hemos hecho eso en algún momento. Y el viernes va a estar con disminución de la nubosidad, precipitaciones escasas, mejorando, 10 grados la temperatura máxima, y en horas de la tarde, noche del viernes, claro, y algo nuboso, ahí se compone otra vez el tiempo, según lo que dice el INUMED. Pero estén atentos mañana con esta alerta, que yo supongo que después del mediodía ya van a empezar a quedar las alertas naranja, roja, amarilla, para distintas partes del territorio nacional. Y no descarten que esté en algún momento o todo naranja el Uruguay o la mayoría en rojo. ¿Qué pasa con el...? Y no, y mañana viene el máquina. Que usted me hace trabajar mañana de tarde, ¿no?
1: Sí, sí, sí, sí. ¿Sí? Estaba leyendo aquí una noticia.
0: Sueltito que el cuerpo te lo dice.
1: Está en la página de FM Gente. Una persona de un edificio de Punta del Este que denuncia, de la avenida Roosevelt, denunció acá a FM Gente, que dos perros de gran porte circulan sueltos en los pasillos y no lo dejan salir del apartamento. Y son nada menos y nada más que dos Doberman. Que no lo dejan salir del apartamento. El hombre, una persona mayor, indicó que los animales, un Doberman y un ovejero, pertenecen a un inquilino que se mudó recientemente al edificio.
0: ¿Y pueden tener perros en los edificios?
1: De acuerdo a su relato, desde el inicio no sé hubo incumplimientos en el reglamento de la torre con que los perros sueltos y en las áreas donde no está permitido su ingreso.
0: ¿Qué piensa de eso?
1: No, yo no los quiero en el edificio.
0: Directamente
1: en el edificio. Primero por el perro.
0: Es poco lugar para perro grande, ¿no?
1: ¿Cómo meter un Doberman y un ovejero en un apartamento? ¿Cómo?
0: Depende del apartamento, si es muy, muy grande.
1: Pero no piensa en el perro.
0: El perro es bicho de patio.
1: A mí no me vengan a decir que la gente que le gustan los perros están pensando en ellos, que quieren tener el juguetito, el perrito, y no piensan en el perro.
0: Sí.
1: El perro no puede estar un Doberman y un ovejero en un apartamento.
0: Bueno, pero capaz que sacan el Doberman y el ovejero durante todo el día a algún lugar y de noche se quedan ahí. Digo,
1: sí, Fabián, yo lo llevo a la cárcel. Yo lo llevo a la cárcel a usted, lo encierro en una habitación, lo saco una vez al día para que usted pise y huela algún pastito,
0: bueno,
1: agarre
0: cárcel,
1: algún árbol,
0: justamente.
1: Agarre algún árbol y después lo vuelvo a encerrar. Y usted, y le digo que, mire, Fabián, te tengo encerradito acá porque te quiero. Llámalo, Fabián, llámalo.
0: No sé cómo funciona. ¿Está vigente esa la normativa esa que en todos los edificios se podía tener perro?
1: Sí, creo que sí, que la había quedado vigente. O no sé si
0: mascotas
1: ya estaba.
0: Mascotas era.
1: Mascotas,
0: pero sí. Creo que tenían un tamaño las mascotas, no estaban...
1: No. Yo, ¿qué quiere que le diga? Yo estoy en
0: contra.
1: ¿Cuál
0: es perro? ¿Cuál sería para usted? Esto es un tema para el viernes. ¿Cuál sería el perro de apartamento? ¿Hasta dónde decimos este perro se banca un apartamento?
1: Un caniche. Un perrito de esos falderos, vamos a llamarlo, chiquito. Sí.
0: Chihuahua,
1: un perrito chico. Si quiere tener un perro, un perrito chico, que necesita poco ejercicio.
0: No sé si un caniche necesita poco ejercicio. Viste que se ponen son como muy activos los caniches.
1: Sí, sí,
0: no
1: sí,
0: sé
1: sí.
0: si has, en algún momento tenido
1: son cascarrabias.
0: En alguna oportunidad de estar cerca de un caniche, pero son de subirse, de saltar, de andar en la vuelta, ladra.
1: Yo particularmente
0: yo particularmente
1: no tendría ninguno. Pero además de que a mí no me gusta un animal adentro, también pienso en el animal. Si no es un perrito chiquito, no puede tener un ovejero.
0: Pero era más bien pet friendly este. y usted está en contra de los animales en espacios cerrados.
1: Estoy en contra de los animales, que no me vengan con el amor al animal, que usted tenga 5 perros en un patio de 2 metros.
0: ¿Te acordás el día que rescaté, no sé si lo conté, de un edificio, un apartamento, uno que el perro miraba, quería tirarse? Y fui y le dije al encargado, le digo, vos, mira, está pasando esto, a ver si podemos hacer algo con el perro. Y a mí me da lástima.
1: Conozco casas que no tienen una gota de pasto, solo material en el piso, 2 metros por 2, y tienen 5 perros grandes.
0: Yo conozco, tengo un amigo que... Centurión, más precisamente, que el perro no tenía, pero gatos sí, en el apartamento.
1: Ah, bueno, pero esos gatos de Centurión van y vienen, salen,
0: salen,
1: están sueltos,
0: entran.
1: Van al shopping, vienen,
0: ¿ah,
1: van,
0: sí?
1: Van al free shopping.
0: El shopping salen. Es pet friendly, ¿no? Es...
1: Sí, sí.
0: ¿Cómo se llama? Los gatos Animal Friendly, será.
1: Después otra cosa, la gente que tiene gatos los tiene que tener encerrados. El gato no tiene por qué estar molestando a los vecinos.
0: ¿Alguna vez le pasó eso?
1: Todos los días, todas las noches.
0: Pero el gato es un animal más bien libre, ¿no? Viene, está en la de él, el gato...
1: Pero no es justo.
0: ¿Qué no es justo?
1: Que ande un gato en la casa de los vecinos. Que esté.
0: Mira, hay vecinos que sí que les gusta.
1: ¿Le gusta?
0: Conozco a algún vecino que hacía saltar los gatos de un lado al otro. Se habrá de eso, ¿no? Se habrá vecinos que andan...
1: Me acordé del dicho del alcalde de Punta del Este. ¿Cuál? De aquel que teníamos grabado que la...
0: no me acuerdo.
1: Que el gato saltó y le comió la cotorra a la vecina.
0: ¿Le comió la cotorra, era?
1: Sí. Sí, algo así.
0: Había una vecina que sufrió que le comieran la cotorra.
1: Sí, en Punta del
0: en
1: Este.
0: En Punta del Este. Este es un hecho que se conoce. ¿Se eventualmente conoce? Podría haber más. No se descartan que haya más que haya.
1: Oficialmente.
0: Estamos a nada de, sí, de,
1: pero
0: de
1: que lo nos dijo el saquen alcalde. Del aire.
0: No, no, lo dijo el alcalde. No, si buscamos ese audio, son. Hay un audio contundente del alcalde
1: de Punta del Este
0: que dice a una vecina
1: un gato,
0: sí,
1: que saltó y le comió la cotorra a la vecina.
0: Tendría que haber en algún momento una investigación por parte de la seccional décima
1: de quién es el oficio.
0: Que anda comiendo las cotorras a las vecinas en Punta del Este.
1: ¿Quién es el gato?
0: ¿Quién es el gato o gata? Uh-huh. ¿O cuántos gatos andarán? Ojo el verano. Eso nomás le quiero decir. Ojo el verano. Con la cotorra.
1: La cotorra generalmente es casera. Está en la casa.
0: ¿Cómo estaremos? Veces... que a John le está dando vergüenza de sí. Nosotros.
1: La cotorra es casera. Está
0: estamos
1: en la
0: hablando
1: casa
0: del animal.
1: Del animal. Están en una jaula.
0: Busque
1: a
0: el
1: veces
0: pique ese de
1: le cortan las alas a la cotorra para que no salgan volando. Y ellas están paraditas en la jaula, afuera.
0: ¿Ah, sí?
1: Sí, pero siempre...
0: La cotorra queda ahí a la espera, como de algo, de algún milagro.
1: Tranquila, conversa.
0: Hable, porque de acá se me...
2: No, yo les comentaba que ya estamos en hora de retirarnos.
1: Usted no quiere que sigamos, pero es un
2: tema. Muy buenas tardes.
0: Le damos un poco de vergüenza a usted, ¿no? Le estamos dando un poco... Pero este es un tema para el viernes.
2: No, pero esto lo dijo así, ¿o no?
0: Lo dijo así el alcalde.
2: Y bueno...
0: Que los temas de convivencia en Punta del Este...
1: Con los gatos.
0: Esto es algo que le tenemos que decir al Máquina mañana.
2: Las mascotas son complicadas. Uno tiene que tener cuidado de que no pasen hechos así nefastos, ¿no? Que uno le coma la mascota... Que una mascota coma la mascota de otro.
0: Ajá, sí. A veces pasa. Pues Susana sabe de un caso que...
1: Pero pasa que la cotorra, la señora, la tenía guardada en la cocina, pero tiene que sacarla, la tiene que sacar a tomar aire. Claro.
0: Hasta a mí me veo a tomar sol la cotorra. La cotorra es un bicho que necesita tomar sol, ¿no?
1: Sol, aire. Entonces la señora la debe haber sacado al balcón o al fondo de la casa... Puso la jaula ahí, le dejó para que Cotorrita estuviera paradita. Y bueno, vino el gato y se la comió.
0: No quiero individualizar en un caso esto. Pero no sé, no sabemos. No,
1: gente.
0: Debe pasar a mucha gente que tiene cotorra. Nos tenemos que ir.
1: Nos agarramos el ritmo. Nos están echando.
0: Una vez que agarramos ritmo, porque veníamos medio lenteja, hoy estuvo el programa medio.
2: Hoy vinieron serios hasta que...
0: No, sí, es que habían temas, teníamos temas muy serios.
1: Pero hay temas muy sensibles que nos tocan el alma, como este, que
2: como
1: le
2: la mascota.
1: La cotorrita, la señora.
0: Esto es un tema para el viernes. El viernes, capaz que hasta lo llamamos a Carvajal para preguntarle si estos temas de convivencia, de honda sensibilidad humana...
1: ¿De qué forma afectan la alcaldía?
0: Y si la alcaldía ha tomado medidas o va a tomar alguna medida, alguna recomendación de cómo las señoras en Punta del Este o la
1: ¿Se lo puedo decir?
0: Tienen que cuidar...
1: Las cotorras.
0: Sus animales de mascotas. Mascotizar.
1: Esos bichitos verdes que están en los eucaliptos, que hacen
0: generalmente
1: que hacen una nido bien grande y son muy bochincheros, que se comen las plantaciones y que a veces en las ferias venden, ¿no se llaman cotorras o cómo se llaman?
0: Sí, las cotorras en verano se enloquecen más que en invierno.
1: Sí,
0: son Núñez.
1: Sí, en mi barrio gritan.
0: ¿Usted qué sabe?
2: No sabría decirle.
0: No sabe nada de pájaros, ¿no?
1: ¿No hay árboles en su barrio?
0: ¿O no hay cotorras en su barrio?
2: Ay, hay pájaros. Hay pájaros, hay no mucho hornero, mucho trabajador que hace.
0: Yo tengo un amigo que nos está escuchando en estos momentos, es cotorrero. Viejo cotorrero de Maldonado. Sí. No lo voy a nombrar porque. Porque está. Porque capaz que en algún momento hasta una nota le hacemos en estos días. Pero.
1: Para viejo que no se ofenda.
0: Viejo cotorrero. Que sabe todos los piques, el cuidado de la cotorra, en qué momento.
1: ¿Sabe que la cotorra pierde las plumas?
0: Pero no las mañas.
1: No, las mañas.
0: Porque sigue gritando.
1: Pero sigue. pierden. ¿Sí? A veces quedan desplumadas.
0: Sí.
1: Qué feas que son desplumadas.
0: ¿Ah, sí?
1: Ah, horrible son. Horrible.
0: A ver, ¿cómo tiene que ser la...? Esto para preguntar la centurión. Esto es un temón para el viernes. No, y él después viene a hacer vínculo en radio. Se quema con nosotros de tarde. Después viene a hacer vínculo en radio.
2: No, lo más llamativo es que yo lo opero acá. Sí. Con todo lo que es el viernes acá en la contratapa, cambia la cabeza y habla en serio, ¿viste? Y a veces comenta en serio los temas que se dan en la tarde acá.
1: Muy malo, muy malo lo suyo del viernes pasado, sí, donde grabó un audio alcahueteando al señor Centurión y mandando un video de la comida que había sobre la mesa. Muy malo lo suyo.
0: Ah, no lo vi, ese no.
1: Sí,
0: no.
1: Sí.
2: A ver.
1: Sí, fíjese.
0: Nos vamos, nos tenemos que ir. Les pido, por favor, cerremos este programa.
1: A mí me da por borrar los chats, pero nosotros tenemos con Fabián la contratapa privada y en ese apareció, no precisamente ese.
0: ¿Podemos cerrar el programa?
1: Podemos cerrar el programa. Sí. Es un audio donde se muestra la mesa y sale la voz suya. Discúlpeme. Ya se lo voy a pedir a Centurión de nuevo. Nos vamos, gente, nos encontramos mañana. Bueno, a cuidarse, a tener...
0: Igual mañana vamos a estar acá, le volvemos a recomendar eso.
1: A tener cuidado y estar atentos a las recomendaciones del INUMET. Hasta mañana.
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1: ¿Qué tal, amigos? El saludo cordial deseando que en todos los hogares reine la paz, la dicha y la prosperidad. Luz y entendimiento para quienes conforman tu hogar, lleno de bendiciones. Así lo queremos, con buena energía y buenos propósitos, porque siempre hay que ir hacia adelante. Lo negativo hay que vencerlo. No podemos dejar que se prolifere lo negativo, el ambiente nefasto, la mala suerte, los problemas, las vicisitudes, las peleas en el hogar, que no ganas absolutamente nada, porque al final el único que termina perdiendo es usted. Entonces, si se enoja, hay que arreglarse. Si se pelea, hay que arreglarse. Si tienes un conflicto, hay que arreglarlo. Si te llevas mal, hay que llevarse bien, hay que arreglar también la situación. Entonces, ya sabemos que todo está perdido cuando peleamos, discutimos, cuando se enerva, que se le calienta la sangre y se pone mal, mucho peor, porque le puede dar un yello, le da un paro cardíaco, se pone de malas, se va para el hospital, y lo primero que le dice el médico, que para qué se enoja, para qué discute, para qué pelea, para qué alega, para qué usted sostiene discusiones. Es efectivo que si usted evita conflictos, logra vida. Es efectivo que si usted lucha por perseverar, alcanza metas y logra propósitos. Si su sonrisa, su buena energía atrae, es porque usted le pone la buena onda. Pero si usted rechaza, repele, todo le sale mal y su vida es amargada y su cara demuestra que vive amargado todo el tiempo, nadie le quiere, nadie se le acerca, todo el mundo se le retira y nadie quiere absolutamente nada con usted. Entonces, ¿qué hay que hacer? Atraer buena energía, luchar, perseverar. Ay, pero es que perseverar significa que yo tengo que ir sonriendo por la vida. No, ahí es que luchar haciendo que las cosas vayan bien, hacer el bien sin mirar a quién y proyectarse a una mejor calidad de vida. 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La energía, el aura que nos rodea, la energía vital, nuestra energía mental, física y espiritual que se conecta con el ser. La energía del aura está siempre afectada por los problemas y las desavenencias, por las malas energías, por lo que tocamos que no deberíamos tocar, por las cosas negativas e influencias. Puede limpiar el aura, puede retirar y descargar malas vibras del aura, abrir su camino y que su aura esté positiva. 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
2: 63.
1: A sus 63 años, y siendo honestos, directos y hablando solamente por la verdad, usted sabe que Cristo murió por la verdad. Nosotros hicimos una liberación donde se abrió prácticamente los poros de la piel en la zona afectada donde usted venía cargado. Sí. Dígame de todo corazón, ¿vio salir esa impregnación o no?
2: Sí, señor.
1: Eso que vio salir como impregnación empezó a manchar de una forma como amarillenta, empezó a brotar, la piel le empezó a salir un color como si fuera prácticamente un color que no es el de su piel, o sea, de otra manera. Cuando esos sedimentos empezaron a salir, parecía como barro, como un barro sucio, una cosa espesa. Eso, ¿alguna vez vio que los poros de la piel se abrieran y largara así como un barro, como una cosa amarilla, sucia, o nunca había visto?
2: No, nunca había visto, güey.
1: Y aparte de eso, ver cómo se abren los poros y suelta eso,
2: bueno,
1: pero usted sí sentía esas inflamaciones.
2: Ah, inflamado, sí, estoy inflamado, el estómago casi siempre.
3: Claro, ahora mire que cuando limpió ya no es tan inflamado. Significa que esas inflamaciones provoca por tener esas cosas en el cuerpo. Pero usted también se le venía inflamando otras partes, no solo el estómago. Sí, sí. Estamos hablando también en la parte de la espalda, en la parte pulmonar. Estamos hablando en la parte interna, porque a usted le han salido hasta hernias, cosas del cuerpo. Siempre le aparece algo, no es normal. Pero bueno, está conforme, está positivo, se ha sentido bien y vamos al pie del cañón. ¿De acuerdo? Gracias por sus palabras.
2: Vamos a cumplir.
3: Vamos a seguir ayudando, que es lo importante. ¿Está conforme?
2: Sí, señor.
3: Gracias a Dios. Un abrazo, mi hermano. Tenemos una llamada, vamos a ver de quién se trata.
4: Hola, deme la fecha de nacimiento.
5: Sí, el año 42 y soy el 3 de enero.
4: Bueno, aquí lo que marca son demasiados obstáculos en su vida que lamentablemente cortan todo beneficio de suerte, todo momento de placer, todo momento de felicidad, genera angustia, es decir, que hay algo que está obstruyendo su suerte y que por eso las cosas no se le dan. Muchos momentos de tristeza, usted es de esas personas que prácticamente de un momento a otro, así como se ve en una situación difícil, así mismo se ataca a llorar, ¿me entiende? Claro, hay mucha angustia, hay mucha angustia, hay mucha tristeza interna. Pero mire, tiene que luchar porque hay que perseverar para no dejarse combatir.
5: Sí, yo soy de Capricornio, soy luchador.
4: Sí, no, hay motivación, que es lo importante, eso ayuda, eso incentiva. Pero realmente estas cosas hay que saberlas tratar porque esto no se soluciona solo. Bueno, aparte de esto, me marcan cositas a la salud. Muchos decaimientos, malestares internos, dolencias en las piernas, la cadera, la columna. Hay una desviación acá en la columna, algo que la hace caminar torcidita, mal. Tiene algunos problemitas también en los pies. Y fuera de eso, muy mala circulación. Lo que pasa es que nosotros no podemos ver por dentro. Ya se necesita una muestra, hacer un análisis, detectar a fondo el problema interno. Pero lo que sí le aclaro...
5: Bueno, hoy me fui a hacer análisis.
4: ¿Ya?
5: Me hicieron análisis de sangre, vamos a ver el resultado después.
4: Bueno, si quiere me llama cuando le den los resultados, pero igual, esto es muy independiente de la parte médica, lo que hacemos nosotros. Pero sí hay tratamientos naturales y alternativos que la van a hacer sentir mucho mejor, ¿de acuerdo?
5: Sí.
4: Aparte de esto, usted es una persona que mantiene demasiado llena de dudas. Inconformismo con la vida que lleva. ¿Por qué tan así?
5: El inconformismo es que yo...

0: tranquila.
1: Sí, yo veo que usted no da pie a que le sucedan cosas debido a eso mismo.
0: Claro,
1: que se
0: yo no busco problemas de ningún tipo.
1: Pero los problemas la persiguen y ahí es donde estamos viendo los detalles. Ahí es donde vemos que algo falla.
0: Sí, yo soy como mi madre. Y si las veces he tenido un hombre, no me durará. Tal vez porque yo soy muy exigente en una palabra. A mí me gusta, yo soy de palabra. Si dijo negro, es negro. Para mí no hay negro ni blanco, uno solo.
1: Mire,
0: si negro, digo es negro. Y si es blanco, digo blanco y es así. Porque no soy de esa persona que hoy le dice una cosa y mañana la otra. Yo soy justa y correcta en relaciones y en todo lo que se lleva de la vida, trato de ser.
1: Bueno, eso hace que su entorno sea directamente lo que es y lo que no es, no es. Pero es como decíamos, aquí ya lo hecho está, hay cosas negativas, y fuera de eso, por tanta lucha, por tanto sacrificio, lo mejor es pelearla lo más fuerte posible para que salir de estos problemas, ¿de acuerdo?
0: De acuerdo.
1: Bueno, madre, la voy a dejar en oraciones, la voy a ayudar, vamos a empecinarnos en sacarla adelante, que es lo importante. Dios la bendiga y buena suerte.
0: Bueno, gracias, igual para ti.
1: Hasta
0: muchas
1: pronto.
0: Gracias. Hasta pronto.
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3: Caminante, no hay camino. 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
2: Saludamos a la señora Matildita, de 55 años, nos consulta. Dice, me sudan las manos, las piernas, los pies y me sale un olor fuerte en la vagina. No sé qué es. Quiero saber por qué me siento enferma. Los estudios no muestran nada. Señora Matildita, deberían mostrar los estudios que algo no anda bien en tu cuerpo. Está bien, colapsas en tema nervioso. Vives tensa, vives nerviosa, tienes muchas cosas que pagar y hay veces no te da la suerte, no te da la economía, te llegan varias cargas de familiares, personas que ayudas, que te piden colaboración, tú te haces cargo de muchas cosas, estás para todos, pero nadie está para ti. Vives nerviosa, decaída, mal, no duermes bien, vives apagadita y todo eso la tiene a usted desbordada en la parte nerviosa. Y también a esto se le suma hiperhidrosis, que es cuando secretas líquido del cuerpo, por eso suda tanto, por eso se siente tan mal, como si tuviera la presión alta y empieza ese calor, esa temperatura, y vive generando todo esto. Aparte, lo que le pasa en la parte íntima, sí hay una impregnación, pero algo te pegaste en un baño que es como una infección. Por eso le digo que debe hacerse un estudio en la orina, porque sí le puede detectar el médico esto. Yo no veo ningún daño, no veo ningún trabajo, ninguna enfermedad oculta, ninguna maldad. Quédese tranquila que lo suyo no va por ahí, pero hay que tratar el cuerpo porque se siente muy mal. Esa hiperhidrosis nosotros sabemos tratarlas con yuyos, con plantas. 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Visítanos.
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0: 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Hay que atraer lo positivo y retirar todo lo negativo en su vida. Consúltenos personalmente, Brian Internacional. Saludamos a Gaby de 33 años. Gracias por participar del programa. Dice, fui criada por padres adoptivos. Fueron muy buenos conmigo y quise saber de mis padres biológicos y me hice ver en el tarot. Me hablaron que ellos habían fallecido. Investigué y tengo una hermana aún viva. La contacté, me contó cosas muy tristes de su vida y la muerte de nuestros padres. Les hicieron trabajos que los fue enfermando hasta morirse. Me gustaría saber si esto realmente fue así. Bueno, hay dos temas. Primero que todo, una enfermedad oculta, un daño, una yeta, una carga negativa, sí va matando a una persona lentamente. Es como agonizar despacio. Es robarle vitalidad a una persona. Han habido personas que pueden llegar a los 80 años, 90 años, gozando de buena salud. Pero la mayoría llegan a los 70, pero hechos bolsa. ¿Por qué? Porque hay un robo de energía, un desgaste físico, un cansancio y algo que va secando a una persona poco a poco. Pierden masa corporal, pierden vitalidad, pierden vitamina, pierden esencia, fortaleza y se enferman con todo. Se les baja las defensas y se les pega todo tipo de enfermedades. Eso fue lo que le pasó a sus padres. Pero trabajos de ocultismo hechos dañando, hay que tener cuidado porque sí enferman a una persona. ¿Se debe tratar? Claro que se debe tratar. Se debe retirar todo este tipo de cosas negativas. Pero como ellos ya fallecieron, lo que se hace son misas. Misas que dan descanso al alma espiritual y ayuda en materia de energía para que haya paz y descanso al alma. De todas maneras, por cualquier otra cosa, recuerde, Brian Internacional, sabemos tratar este tipo de energías ocultas. 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Amigos de la sintonía, ten compasión. Enamórate de la vida, no te quedes en el karma para no generar más tristeza. Que lo bueno, lo bonito y lo mejor del universo les suceda siempre. Y bueno, a toda la gran audiencia le estamos avisando que ya está finalizando nuestro espacio. Siempre hemos de pedir que aliste un vasito con agua para hacer la oración bendita. Con esta oración, al terminar, tómese el vasito con agua y el residuo que quede en el final de agua, páseselo por donde sienta un dolor, una molestia física o en la frente para aclarar sus pensamientos en forma positiva. Escuchemos la oración de fe.
1: Te purifico, criatura de agua, en el nombre de Dios Padre Omnipotente. En el nombre de Jesucristo, su Hijo, Señor nuestro, y por virtud del Espíritu Santo, a fin de que te conviertas en agua bendecida, para ahuyentar, expulsar a el mismo enemigo por sus ángeles apóstoles. Por virtud del mismo Señor nuestro Jesucristo, que ha de venir a juzgar a los vivos y a los muertos. Dios, Y para salud del género humano, pusiste la mayor parte de tu sacramento en las sustancias de las aguas. Atiende propicios nuestras invocaciones y a este elemento preparado con diversas purificaciones. Infunda la virtud de su bendición, al fin de que tu criatura, sirviendo a tus misterios, reciba el afecto de tu divina gracia para arrojar los demonios y quitar las enfermedades, para que en cuanto a las cosas o los lugares de los fieles esta agua rociase, perezca toda inmundicia y se libre de todo mal. No resida allí el espíritu de la peste ni el alma corrupta. Se aparten todas las acechanzas del enemigo oculto, y si nada hubiese que amenazase la voluntad o el sosiego de sus moradores, huya y se aleje por la obsesión de esta agua, para que la salubridad pedida por medio de la invocación, tu santo nombre, se vea libre de toda impugnación. Amén.
2: 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Damos gracias por la sintonía.
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5: Bueno, ¿qué tal? Muy buenas noches a toda la audiencia de FM Gente. Aquí estamos un miércoles más, un día de miércoles, ¿verdad? Valga la redundancia, en FM Gente, la 107.1, en este programa que estamos cumpliendo un añito, en tiempo presente. Buenas noches, Nicolás, buenas noches, Mauro, buenas noches, John.
6: Pero muy buenas noches, así como decís, un día de miércoles, pero un mes de festejo y de cumpleaños, un año que verdaderamente, como decíamos cuando arrancamos el lunes, dándole con todo y bueno, permaneciendo, avanzando, aprendiendo, formando equipo y contentos con el crecimiento del programa y bueno, y con la emisora que nos abraza, FM Gente 107.1, la radio más escuchada en todo el departamento y fuera del departamento también, en sus distintas modalidades. Contento porque, bueno, tenemos un mes cargadito de entrevistas, personas que nos van a venir a visitar y sorpresas, que, bueno, se viene algo lindo con el contenido que vamos a tener. ¿Cómo estamos por ahí? ¿Todo bien?
7: Buenas noches Darío, buenas noches Nico, muy amable por la invitación, muy contento y bueno, felicitarlos también por este programa y por lo que comparten día a día, ¿verdad?, con la gente. Y bueno, agradecido esta noche con ustedes.
6: Darío, estamos con la pantalla encendida y bueno, no nos queda otra que decir. Saludos para mi padre también, que no es futbolero, debe estar escuchando, pero bueno, hay que decir que Peñarol va ganando 2-1 frente a Wander. Yo vengo bastante conectado al fondo del fútbol, pero es la final del campeonato intermedio, ¿verdad, Darío?
5: Sí, la verdad que no tiene mucha trascendencia esto. Campeonato, la verdad que... como dice un viejo amigo, a mí el fútbol no me da de comer, así que...
6: El fútbol uruguayo tampoco saca trabajo.
5: No, el fútbol, tampoco el fútbol europeo, no está ni Cristiano Ronaldo y ahora dieron el pase de Salah para otro fútbol de Turquía, así que no me interesa mucho la Premier y esto no es la Premier, así que está muy lejos.
6: Se ha dado vuelta el tablero y es o Estados Unidos o Medio Oriente. Ahí está el fútbol verdadero ahora. Una locura.
5: Exacto.
6: Una locura.
5: ¿Dónde está, dijera uno, la money, ¿eh? Así que, bueno, nada, está ganando el cuadrito.
6: Bueno,
5: el cuadrito
6: ese
5: amarillo y no lo quiero nombrar.
6: La cosa está complicada, no vamos a ir hablando de fútbol. No quiero que se me deprima Darío, sobre todo en un mes de cumpleaños. Nos vamos al clima, ¿le parece?
5: Exacto, vamos al clima.
4: El estado del tiempo al cierre de la jornada.
6: Como el pronóstico ya lo venía prediciendo, fue una jornada lluviosa donde un porcentaje alto de humedad al 90% hizo que estuviese el cielo totalmente tapado, una semana donde constantemente estaba esa cerrazón, esa humedad y esa lluvia, con una temperatura máxima de 17 grados y una mínima de 11, un cielo cubierto y continúa las persistencias. Todos sabemos, y es de público conocimiento, que mañana jueves y el viernes la amenaza del ciclón extratropical, amenazando toda la zona costera, y bueno, veremos de qué se viene. Sí sé que el clima a nivel sociedad se sentía, porque varias veces escuché, pucha, che, voy a tener que ajustar el tema del techo, las chapas, ¿no? Todo el mundo que tiene, a veces, bueno, sabemos que Uruguay, para todo lo que es la problemática climática o los terremotos o lo que pueda venir, no está preparado, y siempre nos acordamos después de que comienza la situación. Pero bueno, mañana continúa un 90% de humedad, baja la máxima 16 grados, la mínima en 10, los vientos, y ahí es donde hay que se complica, de 57 a 100 kilómetros por hora, y tormenta, persistencias, sí, eléctricas, lluvias.
5: Hoy estaba escuchando un poco Inumet, estaban diciendo que estemos atentos porque estaban esperando ultimar detalles y viendo un poco cómo cambiaban los vientos y un poco más de detalle para ver si largaban ya la alerta naranja, que la dijeron y no la dijeron, ¿verdad? Pero estaban diciendo que en las últimas horas van a actualizar lo que es el aviso, ¿no? Para que la gente esté previendo de los supuestos vientos fuertes,
6: tomar las
5: precauciones del caso, ¿verdad? Vimos que en varios departamentos ha crecido los ríos, ¿no? Inundaciones. Por ejemplo, hoy estaba mirando Paysandú, que creció casi 6 metros el río.
7: En Salto hubieron muchos afectados también,
5: así que es complicado esos lugares donde la gente le toca de cerca vivir el clima, ¿no? Cualquier sea el clima, que más sobre todo las precipitaciones, así que bueno, a cuidarse, tomar los recaudos y a esperar que dice Inumet.
6: Sobre la mesa en el Congreso de Intendentes fue uno de los temas que estuvieron tocando, el tema del ciclón y la complicación y la tormenta que se viene para algunos que son hinchas de Peñarol, porque acaba de meter el tercero laurinegro. Pero bueno, a tomar las medidas del caso, cuidarse mañana y bueno, estar ahí al alpiste de lo que pueda suceder, sobre todo para aquellos que tienen que salir. Importante cuidarse.
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0: Para aquellos que no lo conocen, estábamos escuchando Cómo te amo, Pepe López Van, un mexicano, él, cristiano, que ha recorrido el mundo con su música, y me encanta porque tiene ese toque rockero. Este es un tema no de los más comunes de su banda, porque es más como centroamericano, mete ahí algún son de lonja, pero es más rockero, con esa voz rasposa, que a mí me gusta por bueno, gustos personales del rock and roll argentino, sobre todo, que me gusta.
1: Igual ese tema es más estilo Marcos Vives.
0: Una cosa así, tiene ese son, ¿viste?
1: Carlos Vives.
0: Perdón. Un poco el cuerpito. Perdón.
1: Pero es tipo Maná, él, ¿verdad?
0: Usted sabe, más pesadote. Yo creo que en un momento era más heavy metal y después bajó 4 o 5 revoluciones. Lo tuvimos en los campamentos Veraca, me hacía recordar Darío.
2: Los campamentos Veraca y un saludo para un amigo Nazur que lo pusimos al lado, usted sabe que lo pusimos al lado de Pepe López Van, estaba conociendo las instalaciones de ahí de nuestro hogar, el madre de Veraca Villa García, y parecía idéntico, hermano separado al nacer con Nazur, un amigo.
0: Pero eso es un tema a tocar, ahora me sale el nombre del actor este, que es igual al baterista, lo dejo Chili Pepper, o le tiro a una que toca bien a Maldonado, Adam Sandler y Diego Echevarría. Búsquelo, mire la foto y se va a dar cuenta.
1: Igualito, pero nada.
0: No sé si a usted le pasaba, pero tenía un amigo, la barra, Manuel Sotelo, que tenía un ojo entrenado para ir caminando y sacar parecidos, y competíamos con esa, ¿vio?
2: Hay gente que está despegada, hermano.
0: Y hay gente que está para esa, no sé si sirve para algo, pero que te divierte y da contenido, da contenido. ¿Nos vamos a la noticia?
2: Bueno, muy bien. Una de las noticias que quería compartir, que FM Gente lo compartió, valga la redundancia, es que hubo un siniestro de tránsito ahí en Piriápolis, donde hay un video que se ve a un hombre golpeando a otro, pero ferozmente. Lo tenía... Ni Mike Tyson tuvo tanta chance como lo tuvo este hombre a un hombre que parecía como, ¿no? Esa historia media rara, porque toda la gente decía algo debía o algo pasó o un montón de cosas más. Y... al final se logró visualizar que fue solo un altercado de tránsito donde no sé, alguna imprudencia de los monopatines, ¿no? Que son medio audaces, ¿no? Creen que son los bici voladores, ¿no? Algunos. Y no tiene las precauciones de tener casco. Bueno. ¿No?
0: Perdón que lo corte, porque me hizo acordar, en la Junta Departamental, el Partido Nacional, uno de los ediles está presentando un proyecto de regularizar lo que son los implementos de seguridad, sea casco, un chaleco, para el monopatín, porque normalmente el monopatín tiene una velocidad máxima 40, 50 kilómetros por hora, lo que son de mejor calidad, y algo que sucede, que nos pasa a todos, y vamos, ¿quién no la hace? El que anda en bicicleta o en moto, aprovecha el tamaño para ir zigzagueando, meterse, infringir las leyes. No es lo correcto, pero es lo que sucede, y el monopatín no escapa de eso. Lo que a mí me sorprende son dos cosas. La primera es que si hay algo que entendí, es que el tránsito, el fútbol, valga la redundancia, que está sucediendo, y un montón de esos implementos o cosas que suceden en la vida misma, sacan la verdadera naturaleza a veces de lo que está tapado por debajo de la tapita de la olla.
2: Exacto.
0: La gente está tránsito, muy loca. Por algo siempre se embromó. Había una publicidad que me encantaba, no sé si ustedes recuerdan, que era la selva de cemento, y no me acuerdo si era un automóvil, que eran los animales manejando los autos, y rugían, y se peleaban. Esto es lo mismo. Y algo que sucede es que las redes sociales, la tecnología, todos tenemos una cámara, todos podemos cubrir lo que sea al minuto, minuto, y bueno, nos llega la información que antes no nos llegaba. Pero no me quiero ir porque hay un montón de noticias, pero... ¿Qué pasó con el monopatín?
2: Vos sabés que se muestra en el video al hombre que tuvo el problema, que no solo golpeó al damnificado, ¿no? En este caso, porque lo único que se ve es un hombre siendo golpeado y agarra el monopatín y se lo vienta contra el piso, así que no solo va a tener que prestar declaración y alguna otra denuncia más que hay en la vuelta, sino que va a tener que comprar un monopatín. Así que vaya comprando.
0: ¿Cómo escaparle igual a lo que hizo después de tantas tomas, no?
2: No, aparte tantas tomas y se presentó voluntariamente, así que por lo menos ahí
0: reconoció.
2: Abrazó la bandera. Pero bueno, vamos a pasar a otra noticia que la verdad que me siento bastante identificado con la postura de esta basquetbolista. Sofía Cunningham, de Indiana, Faber, en el centro de la polémica estadounidense por sus recientes declaraciones en contra de los deportistas trans en el ámbito femenino, ¿eh? Una basquetbolista en el básquetbol profesional de Estados Unidos, ahí posteó que ella no estaba de acuerdo en que jugaran mujeres trans, hombres identificados mujer, que son trans, en un deporte femenino, ¿no? Entonces, ahí hay una controversia y siempre sale las dos caras de la moneda, ¿no? Hay una cara de la moneda que homofóbica,
0: el discurso de odio.
2: Eso, el discurso de odio, pero imagínate, si vos te sentís su caramelo, tenés que respetar a la persona que sea caramelo, pero bueno, la postura de la chica es que hay que cuidar más que nada a las próximas generaciones, ¿no? A las próximas generaciones que llegan. Porque dice, hay que cuidar a las niñas. O usted se imagina. No, yo hoy meditaba esta noticia y me puse a hablar con mi esposa y le decía, vos imaginate, ¿no? Por ejemplo, con ese discurso de que hay que darle la chance de que puedan jugar el deporte. Porque es una mujer al final. Y usted imagínese en una cárcel, por ejemplo, ¿no? Poner a personas trans.
0: Bueno, en Alemania sucedió. En Alemania hace poco, no sé si vio, que un hombre lo iban a trasladar a una cárcel femenina porque se autopercibía, hasta que se dieron cuenta de la situación y pudieron, en Argentina también, pudieron regularizarlo. Igual, ¿usted recuerda los Juegos Olímpicos? O sea, esto no se trata de no respetar ni queremos hacer apología a nada. Queremos algo que habla de la biología, no sé qué opina usted, Darío, que es claro. Exacto. De que hay una diferencia. Y en los Juegos Olímpicos, en el boxeo, no sé si lo recuerda, quedó más que evidente. Y no quiere decir que no pueda superarlo un hombre o una mujer o en lo que sea, porque hay un montón de deportes. Yo tengo una muchacha, una amiga que conozco, que me agarra jugando al fútbol y me pinta la cara. Y me ha pintado la cara toda la vida. Pero tenemos que entender que ciertas cosas que, bueno, uno tiene que tomar las medidas y hay que ser realistas de algunas situaciones. Y bueno, y esta muchacha, yo vi el video y es como que un poco más que parece la tratan como una delincuente, cuando simplemente expresaba su opinión libremente.
2: Sí, exacto. Y aparte yo pensaba que es injusto, ¿no? Yo he visto anteriormente una pelea que permitieron una de Vale Todo o UFC, no me acuerdo también, cómo fue.
0: Me acuerdo, UFC.
2: Que la lastimó toda la mujer, ¿no? O sea, vos tenés que. Es una desventaja, ¿no? Como en la natación ha pasado, ¿no? Es una desventaja. Imagínese una nadadora trans que sabemos bien nosotros que es un hombre. O sea, que se autoperciba mujer, nadie le va a decir lo contrario. Está perfecto, te autopercibís mujer. Perfecto, no hay drama. Ahora, en un deporte de mujer, bueno, podés participar porque corres con ventaja, ¿no? Entonces, la postura es, yo me identifico mujer y entro al baño de mujer y usted imagínese cómo ha pasado que un padre paró a una persona trans que quería entrar al baño donde estaba su hija. No lo dejó entrar. Entonces, ¿es homofóbico el padre? ¿Está en contra de lo que siente la persona? No, está haciendo respetar y validar de que su hija, con 6 años, no tiene por qué ver a un hombre que se autopercibe mujer, que se viste de mujer, que haga lo que quiera, que se autoperciba un helicóptero si quiere, pero que respete el resto, porque eso también es un mensaje de odio. Tratar de imponer una ideología en el cual, bueno, hay gente que le parece bien, está perfecto, y bueno, la libertad es libre, dijo uno. Y puede opinar uno lo que se le antoje, pero cuando pasa los límites y cuando interfiere en algo o proteger a los niños, ahí hay un problema, ¿no? Así que la postura de ella es inevitable y me acuerdo que ella dijo una frase, que no me acuerdo bien qué es, no sé si usted la vio, si no se acuerda, ella dijo una frase que fue muy
0: controversial,
2: pero también remarcó y dijo que tenía la postura de Donald Trump, ¿no? Entonces hablaba de que hay una sociedad que se va denigrando poco a poco con imposiciones de la agenda woke. Entonces, qué tremendo, ¿no? Qué tremendo. Hay que tener cuidado hasta cuándo es homofobia y hasta cuándo es permisivo e injusto para las personas que pensamos diferente, ¿verdad?
0: Totalmente de acuerdo. Otra de las noticias que están de punta. Y bueno, lo que pasa es que, sin irme de tema, abrí una puerta que da para profundizar y tener punto de vista. Los derechos de uno terminan donde empieza lo del otro y así debe ser. Bueno, importante para el departamento de Maldonado, en Punta del Este, la Intendencia Departamental confirmó que la renovación integral de la Avenida Gordero quedará para el año 2027. Eso es importante. El otro día que hablamos, ¿se recuerda? Sí. Casi profético que estuvimos hablando también de las obras, del Zunca. Sí, parece que hubo, bueno, están llegando a los acuerdos, se está liberando, se está acomodando la cosa. No quedaba otra tampoco, porque si no iba a ir de mal en peor. Y no hay otra forma que poder sentarse, dialogar y bajar. Lo triste que no debería suceder fue las escenas que todos vimos en los medios para llegar del punto A al punto B. Ahí donde está lo que hay que corregir y lo que tendría que representar lo contrario, lo que vimos en general, una sociedad sana, de respeto, de trabajo y de intercambio. No se trata de quién tenía razón. Tal vez cada uno estaba defendiendo lo que creía correcto, sí. Pero a veces la forma, como hablamos el otro día, es lo que hay que corregir y modificar. Bueno, usted sabe que siguen las estafas en el departamento, no sé si sabía. ¿Usted vivió a alguien conocido que lo hayan estafado por redes sociales, por el WhatsApp o algo? ¿Alguno vivió? Se ríe, cuéntame, por favor, no me prive.
2: No, he visto varias modalidades de estafa. Y las he presenciado, sin ir más lejos, en mi propia familia.
0: ¿Mire usted? Pero no, perdón que pregunte, ¿qué, pero de un familiar a otro? ¿Alguno que lo...?
2: No.
0: Porque a veces pasa,
2: sí, en realidad,
0: yo tenía,
2: sí,
0: un primo que le gustaba la joda más que el arroz con leche y me ponía, che, metame mil, que para la comedoría, por lo que me
2: familia, mi parte de mi familia lo vivió, pero bueno, prefiero no profundizar mucho porque es su vida privada.
0: Bien. A mí me pasó.
2: Pero sí lo vivimos en nuestra familia.
0: Me pasó con una compañera del hogar de chicas que hace poco le hackearon el WhatsApp y claro, empezó a pedirle a toda la parte de la organización, del equipo, que somos familia, te escribía, te pedía 1000, te pedía 800 y bueno, yo le ponía, pero no importa el nombre, Pepita vamos a ponerle.
2: Sí.
0: Pero Pepita, nos vimos hace 2 horas, pero no hay confianza para que me pida. Tampoco tenía un mango para prestarle, pero me llamaba la atención como habíamos estado en el día juntos y,
2: claro,
0: y no me quería, ¿no? Y no me decía, hasta que poco a poco empezó a saltar la liebre, bueno, la forma de escribir, sí, los comentarios que hacía, te vuelvo mañana, estoy trabajando, y ya las cosas no te empiezan a cerrar. Lo que sí asusta es cómo con tal facilidad ahora, si uno no está atento a la velocidad de lo que te mandan o de lo que abrís, ¿no?
2: Sí. El código QR es mortal.
0: Es mortal.
2: En un mismo kiosco han habido casos que entran y cambian el folleto que hay con el código QR y arriba le pegan otro y la transacción, la transferencia le va a la persona.
0: Totalmente.
2: Que se está estafando. Sí, a mi esposa le pasó, no nos tocó
0: ser, es verdad,
2: partícipe de estafa.
0: ¿Cómo fue eso? ¿Quiere contar?
2: La llamaron de la aplicación de la tarjeta, ¿no? Y supuestamente eran de la tarjeta, pero no eran de la tarjeta. Entonces le empezaron a pedir una serie de datos. Y bueno, si te agarra medio distraído con los relajos del día, esto, lo otro, y hablan tan lindo, tan profundo y tan profesionalmente, que te hacen, te llevan al lugar, ¿no? Y ha pasado, muchos ancianos que ha pasado esta cosa, que le sacaron, no sé, pero casi 20 mil pesos. Incluso cuando... no, quedó corto. A mi esposa le sacaron eso, pero he visto casos de más.
0: Claro.
2: Pero... Y a raíz de eso, mi esposa va a hacer la denuncia, obviamente que... De la agencia donde la estafaron, de donde no se hacen cargo, ¿no? No se hacen cargo, si piden transferencia. Ah, no sé, señora, nosotros no la llamamos, así que si usted dio y brindó esos datos, bueno, manéjese, no hay como una cobertura, ¿no? Que está, también está mal. Tiene que haber como un seguro de cuando pasan esas cosas, que considero yo. Sí, pero...
0: John sabe porque estaba en los seguros.
2: ¿Cómo, ah, John? ¿Sí?
0: Claro, claro. Gran vendedor de seguros.
3: Muy buenas noches, ¿cómo están? Hay un seguro contra estafas que varias veces te las venden en las tarjetas de crédito. Lo que se hace normalmente en el tema de las estafas, eso del código QR, clásico. Lo otro que se hace también es el tema de, no sé, tú pones a vender algo en Facebook y te dice, uy, estás en todo el paripé, tú voy a hacer la transferencia. Y la transferencia, no sé, eran 400 y dice, uy, te pasé 40.000. Y bueno, y ahí te va llevando y te dicen que te van a llamar de tu banco y te llama tu banco, nunca te dicen el banco, y te mandan una página porque tú después le decís, ah, me llamaste, no sé, del Banco República. Ah, sí, te llamamos del bro, ¿tá? Te mandan una página, te piden tus datos, tú pones tus datos de la tarjeta y ahí se les manda el fichero a ellos. Es una cosa que si no te das cuenta, con una facilidad puedes llegar a entrar.
0: Bueno, te voy a contar, no un tema de estafas vía internet o WhatsApp, sino el clásico cuento del tío que pasó hace poquito en San Carlos, un señor mayor de un amigo que tengo, el padre, y resulta que se ve que tenía alguna información y el padre está remodelando la casa. Yo no vamos a decir los nombres para no revelar la identidad, pero resulta que fue el estafador, agarra al señor mayor y le dice, tu hijo Josecito, me lo encontré el otro día, ¿sabés qué? Que me dijo que íbamos a reparar. Ah, te dijo que íbamos a reparar, yo ya estoy haciendo algo, le dijo el abuelo, estoy reparando el techo. Sí, pero me dijo que la humedad sigue pasando, entonces me dijo que venga, que hable contigo, que arreglemos, que me des la mitad para los materiales y que mañana estamos arrancando. Si querés llamarlo, pero bueno, no pasa nada, le dijo el abuelo, yo tengo la plata acá para que te la alcanzo, y le dio creo que 10 mil pesos. Pero ¿cómo, con qué facilidad? Como dice Darío, te agarra a veces descolocado, o se aprovecha de la confianza, o de que uno no desconfía a veces de ciertas cosas porque sigue teniendo eso genuino, que no anda en estado de alerta siempre.
3: Ese, dentro de todo, dio la cara. Hay algunos que le dicen, mirá, soy... tu primo, que o, no sí, sé, sí, soy policía de España, agarramos a tu hijo, mal, flojo de papel, y bueno, necesitamos tanto para la fianza. Y la gente no, le hacen toda una psicología que termina cayendo. Una señora acá en el departamento pagó hasta 500 mil pesos.
0: Sí, sí, sí.
3: Para solucionar un problema legal que se le había generado al hijo, supuestamente, ¿no? Todo esto es la mentira que le habían contado. Porque había atropellado a un tipo y si no arreglaban con plata, se iba a ir preso de por vida.
0: Bueno, cambiando para otra noticia, les voy a preguntar, porque ustedes que sí, son personas sí, que están siempre para arriba y para abajo.
2: No, sí, sí,
0: totalmente. Y me parece que está muy bueno que lo estén haciendo, pero habría que ver cómo buscar la forma para regularizar o que la gente tome conciencia o cambiar, reeducar a la gente. En los operativos de seguridad departamental, y estoy hablando del tránsito, en esta semana tuvieron un saldo de 49 vehículos incautados y 1.900 personas identificadas. Cuando hablamos de identificado es que no tiene libreta o no es el propietario o hay algo que no está en regla. Y quizá ha tomado una cultura muy común, y lo hablo porque bueno, nosotros trabajamos con los jóvenes por nuestra organización, y es muy común ver en la calle o en los barrios, de que compran las motos sin papeles, simplemente con la libreta de titularidad, no les calienta, andan sin cosas, y si me la agarra la tiro. Y uno ve a veces los predios de la intendencia o mismo del Ministerio del Interior plagados y llenos de vehículos, y esto no para, y va creciendo. Es importante, ¿no?, los operativos y que paran, porque muchas veces, no sé si han visto en las noticias, pero en los operativos ha pasado de que van a parar a uno y resulta que no solo no tiene multas o no tiene libreta o el vehículo no es de él, sino que el vehículo es robado o lo encuentran con armas, con droga encima, o muchas veces terminan en una persecución. Es muy común que suceda eso. Yo creo que a veces el uruguayo se toma la ligera y había que buscar la forma de cómo poder medir esto. Y se ha hablado hace poco, no sé si lo vienen a implementar para el año que viene, el tema de la libreta por puntos también. ¿Cómo sí. venía eso?
3: La verdad que de un tiempo para acá era de lo único que se hablaba.
0: Quedó y como la nada, ¿no?
3: No se ha comentado más eso.
0: Es verdad.
3: Pero la realidad es que hasta pocos autos, pocas motos se retienen. Cuando tú ves la realidad en la calle y andás en la calle, te das cuenta de que hay muchos vehículos que dice, este no puede tener una libreta. O este, yo estoy seguro que no está capacitado para manejar.
2: Che, pero aparte, todas las infracciones que viste, que ahora hay, cada tanto estamos subiendo, acá vemos las infracciones en el tránsito de la ciudad de Maldonado, ¿no? Que está pasando.
3: Sí.
2: Y todas las infracciones son las motos. ¡Bum! En rojo.
3: No, también hay camiones, hay monopatines, hay bicicletas.
0: Totalmente, hay todo.
3: Hay de todo, está picadito. Lo que pasa es que, bueno, hay un poco de todo. Hay muchas motos que están sin chapa.
0: Sí,
3: yo
0: sí,
3: las
0: después,
3: veo.
0: Y las que están con la pintura, uno ve. Pasa, ¿sabes cuando lo veo mucho? No sé si a usted le sucede. Cuando uno va llegando a radar.
3: Sí.
0: ¿Cómo pasan a veces? No le dan corte, sobre todo la noche. Yo
2: no me hable.
0: 11 y pico, emprendo para mi casa.
2: No me hable del radar.
1: No me hable del radar. Hay una realidad, ¿verdad? De un tiempo a esta parte, el acceso a un vehículo es mucho más fácil.
0: Bueno, a eso iba a ir.
1: Mucho más ilegal, mucho más rápido.
0: Financiado al 100%.
1: Financiado al 100%, o sea, en cómodas cuotas.
3: Además, hay una realidad. La multa va al vehículo, no a la persona. Entonces tú lo vendés, no te importa. Esa, va el vehículo.
2: Sí, sí.
3: El día de mañana, no sé, te lo robaron, entre comillas, te lo robaron, ya está. Te olvidás.
0: Y estas son las noticias que tenemos hasta el momento. Pero antes de ir al medio tiempo del partido, como viene la final, recordar que si tenés alguna problemática social, conoces a alguien o la estás viviendo tú o algún familiar, situación de problemática de adicción, de calle, depresión, pensamientos de suicidio, los Hogares Veraca te brindan una entrevista gratuita cuando simplemente llamando al 097-730-195. 097-730-195. ¿Te comunicás? Coordinamos una entrevista y seguramente podemos extenderte una mano dentro de los hogares, que también son gratuitos, o nuestras 34 reuniones en todo el departamento, nuestras reuniones para niños, para adolescentes y para la familia, que te brindan una estructura sin estar dentro de los hogares para también poder tener una mano extendida. Así que no hay excusa, hay distintas modalidades en las cuales te podemos ayudar y estoy contento porque los Hogares Veraca y la Iglesia Misión Vida y también las más de 40 iglesias que pertenecen a COPEN están encendidas haciendo la tarea social en invierno, tanto con el frío cero o las ollas solidarias, los merenderos o los espacios deportivos y de enseñanza para los adolescentes, funcionando a full en todo el departamento. 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